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2: 629
1: 31 grados centígrados.
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1: 6:49.
0: 31 grados centígrados.
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2: ¿Qué rollo, muchachos? ¿Cómo están? Bienvenidos a la última y nos vamos, muchachos. Hoy ya es martes 7 de julio y ya está aquí la tripa de la radio para acompañarlos hasta las 9 de la noche. Bueno, nada más que la Team Vianey Herrera se fue a llorar al baño porque sigue sin superar lo que le pasó a la selección mexicana. Sigue sin superar que hoy casi eliminan a Messi, mi Charlie. Sigue sin superar. Está con sentimientos encontrados todavía.
3: Los tacos. ¿Fue a los tacos en donde nos invitó?
2: No quería decir eso, mi Charlie. Yo quería decir que andaba llorando, pero ya la regaste.
3: Fue a los tacos. ¿Para qué? ¿Lo van?
2: Sí, hombre. Ya sabes que la Team, cada que se le cruzan unos tacos, no le importa si son de dudosa procedencia, ella se los ataca, pero al día siguiente ya sabes cómo le va en el baño.
3: 5 por 10 baros.
2: De eso le encanta la Team, de los corrientotes.
3: Claro.
2: Oye, pero ahorita en unos momentos ya más nos va a estar acompañando. Tú, mi Charlie, ¿cómo estás? Bienvenido.
3: Gracias, Brandon. Aquí andamos. Estamos ya aquí abriendo la barra. Estamos esperando.
2: Ya llegó. Mírala.
3: ¡Ya llegó! ¡Sí! Ok, no.
2: ¿Cómo andas, Team?
4: Chido. Ahí nos vemos.
3: Buenas.
2: ¿Qué rollo contigo, bro? ¿Cómo andamos?
4: Todo bien, mi team, todo bien. Se vienen cositas.
2: ¡Ay! ¿Qué cositas, bro?
4: Unas cositas que nomás los close friends van a saber.
2: Ok. Oye, y hablando de close friends, se viene el tema del día de hoy. Justo va por ahí de lo que vamos a estar platicando hoy, Exalover. Las amistades falsas.
4: ¡Ah!
2: ¡Vámonos!
4: Tú has tenido amistades falsas. Tú has sido la amistad falsa, Exalover. Déjate caer aquí al 87-11-201-95-5.
2: Sí, Exalover. Cuéntanos alguna anécdota que hayas vivido. Bueno, si es que te tocó el caso de una amistad falsa, un amigo traicionero, quizás una amiga que te la jugó mal, algo que no esperabas de esa amistad y que consideras quizás falsa o un traicionero. Que ahorita vamos a platicar de eso, de que, para empezar, ¿qué consideramos nosotros como una amistad falsa? Entonces, ya te la sabes, hasta las 9 de la noche, la tripa de la radio presente. Y mi Charlie, ¿no nos dijiste que vamos a Bebers?
3: Ah, no, es que estaba esperando que llegara bien ahí. Hoy traemos un cóctel que se llama Torombolo. Lleva vodka de la marca que ustedes prefieran y lleva jugo de piña y se adorna con una cereza.
4: Vámonos, se escucha que vamos a terminar bien torombolos. A gusto.
2: Me gusta el trago. Y oye, ya sabes, hoy es martes de Adivina el Personaje para que te vayas preparando al ratito, para que te ganes tu rol aquí en la última. Y nos vamos, traemos chismecito y más adelante vamos a tener más sorpresas, mi team.
4: ¡Claro! ¡Ay, mi team! Mi team, se vienen éxitos de Harry Styles con American Girls. Mi team, arrancamos la última y nos vamos, ¿o qué?
2: Que se arme la machaca, mi team, aquí en la última.
4: Y nos vamos.

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2: Ya estamos de regreso, Exalover. Son las 7 de la tarde con 10 minutos y estás escuchando a la tripa de la radio en la última y nos vamos. Oye, tema del día. Hoy va a estar potente. Puede que estemos presionando la llaga, la herida, Mitin, que le estemos echando más limón, pero ni modo.
3: Ni modo, a eso nos dedicamos, Mitin, sí. Y eso es lo bonito. Los que sufren son ustedes. Y nos dice de este lado el Teo. No me esperaba que un supuesto amigo no me pagara una feria.
2: ¡Hala!
3: 500 pesos, Mitin. Él ya tenía un buen trabajo y yo había pasado por un problema. Y me dijo a la brava: no tengo dinero. Nunca me dijo, oye, dame chance la siguiente semana, o te pago en abonos, o algo así. Es que con el dinero se rompen amistades, relaciones, familiares y demás, mi team, con pincitas.
2: Mira. Sí, e incluso la cantidad que haya sido, mi Teo, 500, 100, 200, 20
3: pesos,
2: 20 pesos, mi bro, pero luego se le ve a la gente cuando tiene intención de pagar. Y más cuando no, mi team. Ahí andan dándote largas. No, dame chance, dame chance, dame chance. Pero mira, a las malas a veces toca aprender, mi team.
3: Pues sí, mi team.
2: Ni modo. Hola, Vianey. Nos dice José Joel, Brandon, hello. Charlie. Saludos. Ya estamos a la escucha. Yo sí he tenido amistades falsas y traicioneras. Que sirva algo fuerte el Charlie, por favor. A ver, pero aviéntate anécdota, mi José. ¿Cuáles han sido esas amistades falsas? ¿Qué te hicieron? ¿Qué pasó? Cuéntanos chismecito. Tenemos audio, mi team, de Jorge Morales.
3: A ver.
4: Buenas tardes, team.
2: ¿Qué volé?
4: Pues yo hace 6 años me quedé sin amigos, pero cuando dejé de tomar, curiosamente, quiere decir que pues eran compañeros de parranda nada más. Saludos, team.
3: Vámonos.
2: Sí pasa, bro,
3: Cuando nada más están en la peda, como se dice. Nada más cuando, ay, vamos a juntarnos y echar cheve, vamos a ponernos hasta atrás. Pero cuando los necesitas en una cuestión personal.
2: Sí.
3: ¿Dónde están?
2: No, la verdad, cuando estás en la fiesta, en la borrachera, sobran los amigos, entre comillas. O sea, sobran.
3: Conocidos, digámosle así.
2: Conocidos, o sea, siempre están. Pero en los momentos malos, cuando se vienen las malas rachas.
3: Ahí son los verdaderos.
2: Ahí te quiero ver.
3: Entonces, ¿a qué le podríamos llamar un falso amigo? Una falsa amistad.
2: Pues mira, quizás yo diría que una amistad falsa pudiera ser, en primer lugar, una persona que quizás solamente te busca cuando te necesita. A lo mejor hablando el ejemplo que nos puso Teo del dinero. O sea, esa persona que solamente cuando ocupa algo llega. ¿Qué onda, bro? ¿Cómo estás? ¿Qué esto, qué el otro? Pero cuando, o sea, nunca te preguntan cómo estás, nada más para, pues para saber en realidad cómo estás. O sea, nunca hay una plática de por medio de para saber si estás bien, cómo te está yendo y todo lo otro. Yo diría que por ahí puede ser un pequeño indicio. No sé tú qué considerarías.
3: Claro, yo coincido con esa parte y me voy de la otra parte, válgame la redundancia.
2: Simón.
3: Un verdadero amigo sí se va a preocupar por ti, está al tanto de ti. No significa que esté siempre todos los días ahí hablando contigo, porque claro que no, o sea, creces, toman caminos diferentes, X o Y, pero está presente, aún en la distancia, mi team.
2: Claro, claro, claro.
3: O sea, conoce qué es lo que te aqueja, qué te mueve, qué te hace llorar, qué te hace enojar, qué te encanta.
2: Y ahí te da para hacerte enojar un ratillo y luego ya se contenta. Es decir,
3: carrilla nomás, poquito, y luego ya otra vez, todo tranqui. Pero yo creo que un verdadero amigo está incluso para escucharte. Algo tan sencillo como eso, que una falsa amistad no haría.
2: Sí, sí, totalmente. Exalover, ese es el tema del día de hoy. Cuéntanos alguna anécdota con tu amistad falsa. Vamos al primer refilillo, mi team.
3: Claro, y regresamos. Acuérdate que hoy es martes de Adivina el Personaje. Estás en la última.
2: Y nos vamos.
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0: 7:22, tema de hoy, directo a la yugular, sin miedo, sin pena. ¿Cuál ha sido esa amistad falsa que te traicionó, Exalover? ¿O cuándo tú fuiste esa amistad falsa? Claro, porque también hay otra cara de la moneda, mira.
1: Claro, claro. Si a ti te tocó aplicarla, aquí nos asinceramos. Escuchamos, no juzgamos, Exalover.
0: Sí, te cancelamos, pero no juzgamos.
1: Sí. Oye, tenemos audio de Raúl. Échale.
2: Muchachos, buenas tardes, saludos.
0: Hello.
2: Fíjense que hace algunos años un amigo nos reunió a varios de un grupo, nos comunicó que se iba a casar y que si queríamos participar como padrinos, pues todos dijimos que sí, ¿verdad? Bueno, unos añitos después, ya cuando tuvo a su primera hija, que iba a ser el bautizo, pues resulta que no me invitó, que porque su esposa no quiso. Dijo, no quiero que vaya ese güey. Así que, órale. Y dije, no, güey, pues mi vieja no quiso, güey. Entonces, pues, entre mi vieja y tú, pues mi vieja.
1: O sea, pero por lo que entiendo, fue padrino de bodas. O sea, sí fuiste padrino de bodas, porque les pidió que fueran padrinos.
0: Nada más que... ya para lo que siguió, pues ya no.
1: Ya lo que siguió, el bautizo, entiendo que ya no fue requerido. Pues, ¿qué tiene?
0: Pues sí.
1: A lo mejor no. O sea, era requerido para acá, para este rollo
0: para
1: de la boda.
0: Pero...
1: ahora,
0: pues no se me hace falta. Es que luego te pones en lugar de la pareja y está tu amigo, pero tu pareja te está diciendo, oye, ¿sabes qué? La verdad no me siento cómoda, o no invites a tal persona. ¿En qué? ¿En dónde te pones?
1: Es que también.
0: Está canijo.
1: O sea, sí. Échalo para pelear. O sea, si es un buen amigo, si a lo mejor es un buen amigo que has frecuentado toda tu vida y que tu pareja sabe que es especial, pues como, ¿por qué no invitarlo?
0: Claro. A lo mejor había algo, no sé, porque qué le hacía sentir incómoda también a la pareja. O a lo mejor no le caías bien, Raúl.
1: O quizás también es de estas ocasiones en las que la pareja decide, bro, vamos a hacer el bautizo de nuestra hija y que sea lo más familiar posible. O sea, lo más privado posible, porque pues también en un bautizo, o sea, hay personas que sí, hay personas que sí, que aunque sea el bautizo, bro, invitan a toda la cuadra. Y 5 horas de norteño y asado verde.
0: Tú serías ese tipo de persona.
1: Yo
0: claro.
1: Sería. Y lo sé porque nos contratan mucho para ir a tocar a bautizos. Cuando la criatura ya está dormida a las 7, 8 de la noche, bro, pero la fiesta sigue hasta las 12, 1.
0: Ajá.
1: Entonces, pero hay a lo mejor personas que no. Hay a lo mejor personas, no. Algo más tranqui, algo más íntimo.
0: Mira, pues la verdad nunca lo sabremos, a menos de que le preguntemos a tu compa, y eso va a decir, pues es que dijo mi señora. Pero quién sabe por qué.
1: Sí. Vamos a escuchar otro audio, mi team. Otra anécdota. Esta es de Angie.
0: ¿Aló?
3: Buenas tardes, team.
1: Hola.
3: Híjole, uniéndome al tema no muy agradable, porque me hizo recordar cuando invité a una amiga que andaba sin trabajo a trabajar en donde yo trabajaba. Amiga de más de 20 años de amistad, amiga que... cuando su esposo, bueno, no su esposo, su pareja la dejó con un embarazo, yo la ayudé, fui madrina de su hijo, de bautizo, etcétera, etcétera. Error haberla metido a trabajar donde yo trabajaba. Pues esta ex amistad, que pues después me di cuenta que no era mi amiga, empezó a pues hacerle a ladrón. O sea, a robar, literalmente a robar a esta empresa. Yo me di cuenta, tuve que decirle a mi jefe lo que estaba pasando y con la pena del mundo, pues decirle que pues me daba pena, pues era mi amiga y yo la había metido ahí, entonces pues totalmente deshonesta. Obviamente pues la amistad se acabó, yo fui la mala amiga por haber dicho lo que estaba haciendo. Y ahí acabó esa falsa amistad, Tina.
0: Ahora resulta que ella es la mala amiga por andar haciendo las cosas bien. Ahora, por una acción como esa, por un comportamiento como ese, ¿también lo bueno ya se anula? Yo diría que no. Porque a ver, ya cuando sucede eso, ¿tienes la obligación de perdonar a esa persona? Claro que no. Pero yo sí diría, bueno, o sea, agradezco lo que vivimos en esta ocasión, pues ya se rompió la amistad por X o Y. Ya no vamos a continuar siendo amigos, pero agradezco por lo bueno, porque sí hubo momentos buenos que pasaron.
1: Ah, claro, claro, sí, eso no se olvida, pero por ejemplo...
0: Es como aquí, cuando terminas una relación por, no sé, alguna infidelidad o algo X o Y. A ver, ¿vamos a anular las cosas buenas? Pues no, o sea, no fue mentira todo lo que viviste, también fue realidad. El chiste claro, es de sí, que sí, ya sí. Cambiaron las cosas, ¿verdad? Hubo un punto de quiebre. Pero no por eso anula todo lo bueno que pasó.
1: No, o sea, lo recuerdas con cariño. Si decides terminar la amistad, la relación, esos recuerdos van a seguir ahí. Pero aquí estamos hablando de un caso, bro, en el que Angie pudo haberse metido en un problema también. O sea, ella pudo haberse llevado, claro. Se la pudo haber llevado entre las patas en dado caso de que no hubiera denunciado.
0: Sí, yo hablo de un caso más leve. Uh-huh. Ahorita eso sí está más canijo.
1: Sí, sí, sí. O sea, imagínate que Angie, por no querer denunciar a su compa, porque 20 años de amistad, todo lo que nos cuenta.
0: La lleva entre las patas.
1: La lleva entre las patas. A lo mejor la empresa se da cuenta. Y ahí Angie se queda sin trabajo, nada más por andar encubriendo a este tipo de personas, mi bro. O sea, yo ahí sí también yo creo que hubiera sido, sí, hubiera sido
0: lo
1: Angie.
0: Más sensato.
1: Todos somos Angie en ese caso.
0: Claro, o sea, lo más sensato cuando hay acciones ya ilegales o turbias es cortar la amistad y obviamente hacer lo que tengas que hacer.
1: Sí,
0: pero totalmente. Angie, tú hiciste bien, que no te quede el remordimiento ni nada.
1: Y dice, exacto, no le importó nuestra amistad, ni siquiera una disculpa. Ay, mira, quizás a lo mejor no hubo disculpa y todo, pero el remordimiento llega.
0: Pero quién sabe, llega quién día, sabe, porque esas personas ni culpa sienten, son cínicas. Pero que le vaya bien. Mira. Mi Angie, ya, se fue de tu vida.
1: Ya.
0: Esa persona ya no debía estar ahí.
1: Mira, por algo pasan las cosas. Y por algo, a lo mejor ciertas situaciones sacan la verdadera cara de una persona. En este claro. caso, pasó esto para que tú te dieras cuenta quizás a quién tenías a tu lado, bro.
0: Sí, o sea, tal vez no fue mala persona contigo, pero tenía actitudes que pues, y comportamientos que la neta, pues, no son buenos. Así y no es. Te iban a traer ningún bien a ti tampoco, mi Angie. Entonces, ¡viva por Angie! ¡Viva!
1: Todos somos Angie. Cheers. Es más, ábrele una tina, mi Charlie.
0: Y refilillo.
1: Para la Angie nomás.
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1: Ya estamos de regreso, Exalovers. Son las 7 de la tarde con 39 minutos y llegó el momento de hacer una pausa al tema del día para entrarle a las jugaderas, para divertirnos un rato, porque hoy es martes de Adivina el Personaje, ya te la sabes. Cada uno de nosotros ha seleccionado un personaje del cual te vamos a decir tres pistas. Si tú sabes a qué personaje nos referimos, nos marcas. ¿A qué número, Mete?
2: 8717-111-955. Ahí está. Primer personaje, mi team.
1: Ya lo tenemos listo, mi team.
2: Dele, loco.
1: Vamos allá. Siento yo que está sencillo, está fácil. No me manché. Mi personaje es chofer de transporte público.
2: Poco.
1: De la ruta dorada. No, ese no. Es chofer de transporte público. ¿Ok? Muy bien.
2: Ay, ya lo tienen acá. Ya saben quién es.
1: ¿A poco? Y ya nos están marcando, mi team. Bueno, bueno.
3: Buenas, buenas.
2: Buenas, buenas.
1: ¿Cómo andas, William?
3: Bien, bien, aquí andamos.
2: Qué bueno, mi William. ¿Qué acontece? ¿Por dónde andas?
3: Acá por galería.
2: ¿Y qué tal el tráfico? ¿Tranqui?
3: Está fluido.
2: Muy bien.
3: No hay embotellamiento.
1: Con eso. Oye, mi William, ¿a poco ya desde la primera pista ya la tienes?
3: Creo.
1: A ver, dinos tu respuesta.
3: ¿Será el Víctor?
2: ¡Claro!
1: ¡Eso!
2: Sí.
1: Oye, qué bárbaro. Esa la debía haber puesto al último, ahorita que lo pienso. Pero bueno, con las otras también le hubieran atinado. Mi William, pues sí es. Así que tienes derecho a una rola.
3: Sería la de Golden.
1: Esa ya no la tenemos.
2: sí la tenemos.
1: ¿Cómo no? Para ti y para el chiquitín.
2: Eso, y saludos también para Monse.
3: Para mi amor, sí. Ahí voy por ella, pues bueno, aquí me va a topar.
2: Pues saludos a los tórtolos.
1: Gracias. Muy bien. Oye, pues que te vaya muy bien, mi William, y felicidades por tu rolita.
3: Gracias. Saludos.
2: Nice. Ahí está. ¿Qué tan rápido fue eso,
1: mi tío? Qué rápido, mi tío.
2: Rápido.
1: Tú ponles uno difícil para que batallen.
2: Efectivamente. Y así lo vamos a hacer. Es de nicho, he de decir. Bueno, ya no tanto.
1: Bueno.
2: Primera pista. Cuando crees que lo mataron, revive. Y dices, perro. Otra vez.
1: No te has muerto.
2: No tiene fin esa cosa.
1: Tengo algunos, está muy abierto.
2: Pista número 2, porque la vas a necesitar. Fue miembro de una tríada.
1: Córtale, Micha.
2: A ver. Se fue.
1: No, pero como que se habían marcado, ¿eh?
2: Sí.
1: Si tú desde la primera pista ya la tienes, Exalover.
2: Márcale.
1: Vamos allá, mi team.
2: Otra vez. Segunda pista. Fue miembro de una tríada legendaria de estudiantes. De pupilos, diría yo.
1: Ok.
2: Uno de los tres grandes. No te la vas a saber. Okay. No pienses. Tú no la vas a saber.
1: Ok.
2: Entonces te repito la primera. Cuando crees que lo mataron, revive. Ahí va la segunda. Fue miembro de una tríada legendaria de alumnos, de estudiantes. ¿De qué? No te voy a decir. Y la última pista. Ahí te baila. Su principal

0: decirlo otaku.
1: Ah, ya. Pues, ya sé por dónde va el asunto.
2: Mi team está en blanco todavía. Pero tú sí sabes, mi Raúl. Así que dinos el personaje y de a dónde pertenece, para que mi team sepa.
0: ¿Quién es Orochimaru?
2: Y eso es. ¡Correcto!
1: Oye, pues ilumínanos, para los que no somos otakus.
0: Naruto. Es un personaje del anime de Naruto.
2: ¿Cómo me cayó re gordo?
0: Uno de los legendarios anim.
1: No vi Naruto.
2: Yo te voy a decir eso, no te voy a decir nada, mi team, porque yo la neta no lo vi de niña. Sí. O sea, yo ya lo vi ya de grandecita, pero está chido. Y sé que nunca lo vas a ver. Pero ahí está, mi Raúl, tú sí supiste.
1: ¡Qué bárbaro! Oye, ¿y tú te aventaste Naruto, pues, de morrillo?
0: No, yo ya estaba viejo. Mi generación es de los Caballeros del Zodiaco. ¿Cuál otra? Dragon Ball.
2: Evangelion te tocó también.
0: Sí, también.
2: ¿Y esa sí te la aventaste, One?
0: Sí, pero como todo el mundo no la entendí, la tuve que volver a ver.
2: está canija.
1: Oye, dice, Naruto es del 2008 para acá, mi bro. Es que sí es de mi generación. Sí, o sea,
2: Naruto
1: sí, me puedo
2: sí lo
1: tocado.
2: Ubicas, ¿no?
1: Sí, claro, sí ubico el personaje, pero nunca lo vi. Prefería ver otras cosas. Pero mi Raúl, pide tu rolita.
0: ¿Cuál estará bien? Ah, ya una que ya he pedido antes, Belinda con los Ángeles Azules, la no la del mundial, la ¿cuál? De
1: cántala, pídela cantando.
0: Fíjate que como vengo manejando, vengo concentrado en mucho.
1: Cántale.
2: Canta. ¡Así!
0: No, olvídenlo, eso nunca va a pasar.
1: Pues para saber cuál es, pues no leemos mentes, hijo.
2: Si no, vamos a poner la del mundial.
0: Belinda Mendes tiene dos rolas con los Ángeles Azules.
2: Y nosotros nomás tenemos una. Y si no, nos dices la otra.
1: Cántale un pedacito. ¿Qué te cuesta cantarle un pedacito?
2: Si te la sabes.
0: Fíjate que no me acuerdo.
1: Raúl, ¿qué es eso?
0: Amor a primera vista.
2: Ándale. Amor a primera vista. Okay.
1: Sí, la tenemos, mi Raúl. Ahorita le damos play, ¿cómo no? Oye, saludos para quién.
0: Saludos para quién. Para una prima, Mariana. Ahí está. Que me está escuchando.
2: Saludos para Mariana y saludos para ti, mi Raúl. Cuídate mucho.
0: Cuídense. Bye.
1: Mi Charlie, hágase presente porque vamos con ese tercer personaje. A ver, yo le pico allá.
2: Practica Kung Fu.
3: No, porque pues ven, ahí se me adelanta el personaje.
2: No. Pero no fue intencional, mi Charlie. Ándale, bueno, dale.
3: Ahí va la primera pista. Es integrante de una banda criminal, pero no por ello es mala persona.
2: Okay.
3: La segunda pista. Suele viajar en un globo aerostático en la forma de la cabeza de un gato.
2: La bestia. Está más turbio esto. Cada quien sus fetiches, digo. Es que mi team anda moviéndole a los controles.
1: Es que extraño al Danny Boy. Bueno, acordate que cumplimos los 3 años, me acordé de él.
2: A ver, aviéntate otro efecto chido.
4: Ahí te va.
5: Señor.
2: Los de la vieja escuela, recordar.
4: Ok.
2: Repite tus pistas, mi Charlie, porque yo me destantié.
3: La primera es, aunque sea parte de una banda criminal, sigue siendo de buen corazón. La segunda es de que suele viajar en un globo aerostático con la forma de la cabeza de un gato. Y la tercera, está obsesionado con robarse lo que parece un hamster. ¿Un ratón?
2: No, ay, sí, yo.
4: ¿Se le gusta robar

0: Oh, no. No, mi team, yo no. Hello, hello, ¿quién
1: si
0: habla?
1: Si yo no le atiné al tuyo, menos a este.
2: Hola de nuevo, amigos.
0: ¡A poco!
1: ¡Ey, ya deja algo, mi Raúl!
2: Pero... bueno, ahí al Charlie le falló, ¿eh?
0: ¿Por qué?
2: Puede ser uno de tres.
1: Ok, a ver.
2: Miren, pues, puede ser... es el equipo Rocket, definitivamente, de Pokémon. Puede ser Meowth, Jesse o James.
0: Ah, ya, ya, sí.
1: ¿Pero tú quién crees que es?
2: Pues es que puede ser cualquiera porque, o sea, eso de ser de buen corazón y que quieren adueñarse del Pikachu, pues son los tres.
1: ¿Tú quién crees que es? Si no es una respuesta. Chancy, ¿te llevas dos rolitas?
2: Me voy con Meowth del equipo Rocket.
0: Meowth
1: del equipo Rocket. ¿Será mi Charlie?
0: ¡No!
2: ¡Nel! ¿Entonces es James?
1: No, ya. Y luego no va a ser James, va a decir el otro.
0: No, ya, con esa.
1: No, pues no era mi Raúl, pero muchas gracias. El Charlie hizo como una cara acá medio extraña. ¿Quién sabe si ande cerca o no,
2: ¿Qué no viste Pokémon?
1: Sí vi Pokémon. Ese sí lo vi.
2: Pues
0: qué otro es.
2: Bueno.
0: Yo creo que es el...
2: Ahí te encargo, Charlie, que sea más específico, por favor.
1: Ok, muy bien. Ya está mi Raúl.
2: Ay.
0: Se le armó al Raúl. Pero vamos a ver el siguiente. A ver si la tiene. A ver si la trae.
1: Y acabo ya nada más faltan dos por mencionar.
0: Pues sí.
1: Es una triada.
0: Cualquiera de estos dos. Téngase.
1: Márquenle 8717-111-955.
0: ¿Aló? ¿Quién habla?
3: Hola.
1: ¿Quién habla?
3: Ariana.
0: ¿Cómo estás, Ariana?
3: Muy bien, ¿y ustedes?
1: Todo chido aquí, esperando a ver si alguien se sabe el personaje del Charlie.
3: Ay, yo llamaba para que me pusieran una canción.
0: Ah, bueno, también. ¿Cuál quieres?
3: Me pone la de ¿Por qué te demoras de Plan B, por favor?
0: Sacaste las prohibidas.
1: ¿Quieres perrear hasta el subsuelo?
0: ¡Ay! Apenas es martes.
1: ¿Qué?
3: La cumpleañera, un saludo para la cumpleañera.
0: ¿Cómo se llama?
3: Hazel.
1: Ok, saludos para Hazel.
3: 18 años es.
0: Ah, ya es legal. Ya, pues perrea hasta el subsuelo y shot de 7 segundos. ¿Cómo
1: claro.
0: no?
1: 1,
0: 2, 3,
1: 4, 5. Ya, espérate. Oye, pues muchas felicidades para Hazel y ahorita le ponemos su rolita, Simón.
3: Arre, gracias.
0: Ay, felicidades.
1: Meeting.
0: Ah, pero que invitan al pachangón.
1: No, meeting. Solo close friends, dices tú. Oye, márcanos, Exalover 8717. Tenemos llamada por WhatsApp. Vamos a ver qué dicen. Vamos a darle oportunidad al WhatsApp.
0: Hello. ¿Quién habla?
4: Bueno.
1: Sí, ¿quién habla?
4: Hola, soy Xochitl y quiero adivinar el personaje.
1: Échale, Mr. Xochitl, estás al aire. ¿De qué personaje se refiere?
4: Es James del equipo Rocket.
0: ¿Será? Pues claro, ya no. Ya tenía que ser uno de los dos.
1: Sí,
0: pues ya.
1: qué bárbara, Xochitl, sí era. La risa.
4: Me ayudó, no
1: voy
4: a decirlo.
1: Sí, o sea, es que prácticamente Raúl.
0: Te dio la respuesta.
1: Raúl hizo el trabajo sucio.
4: Sí, Raúl. Dijo que tenía que ser cualquiera de los tres y ya me dijo el otro.
1: Pues, oye, pues muy bien. ¿Cuál rolita vas a querer?
4: A ver, pónganos. ¿Poner una
0: de Stitches?
4: ¿La
0: de Stitches?
4: Sí.
0: ¿Esa es de Charlie Puth? ¿O de quién es?
4: Creo que es de Shawn Mendes.
0: Ah, bueno, parecido. Se parece. Pero
1: muy bien. Muy bien, ahorita le damos play, Miss Xochitl. Oye, ¿y saludos para quién?
4: Y saludos para mi papá. Feliciano, que
1: ha llegado
4: de mí.
1: Eso, saludos para Feliciano, para Xochitl.
4: Y para mi mamá Marta.
0: Eso. Ahí está, saludos para todos ellos. Y también para ti, mi Xochitl, fuerte abrazo.
4: Ay, muchas gracias.
1: Ok, cuídate mucho. Gracias por comunicarte, hasta
0: Bye.
1: Luego.
0: Bye.
4: Gracias.
1: Bye. Ahí quedó mi team.
0: Bien pues emocionada, las Sachis, me encanta.
1: Oye, vamos al refilillo y regresando ponemos las tres complacencias de los ganadores. ¿Cómo ves?
0: Claro, mi team. Aviéntate otra cubeta para acá, para los jóvenes ilustres de la última, sí, y nos vamos.
1: Por favor, mi Charly, por favor. Regresamos.
0: Para estos changos de la última y nos vamos.
1: En todas partes.
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1: Arrancamos con la primera complacencia, especialmente para el William. Esto es Golden de las Huntrix y en todas partes, ponte Exa.

0: Y regresamos ahora para darle play a la última complacencia. Mi Xochitl, súbele.
1: Shawn Mendes con Stitches, aquí en La Última.
0: Y nos vamos.

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1: Ocho con siete minutos.
2: Es la, chismecito. Es mi hora favorita del día, mi team. La hora del chismecito.
1: ¿Y qué se viene, mi team?
2: Se nos viene, bro.
1: Se nos viene el milagro.
2: Se nos viene el milagro. Exalover, se acerca ya la tercera temporada de La Casa de los Famosos México. Y déjame decirte que el día de ayer ya revelaron a su primer habitante, mi tío.
1: Cada semana van a ir revelando las personalidades que van a conformar esta edición de La Casa. Y en esta ocasión revelaron que Ernesto La Guardia acaba de ser confirmado como el primer habitante de esta edición, mi team. En la conducción, como ya se sabe, la Galilea Montijo, y se suman más personas como Wendy Guevara, que creo que también se la pasa ahí también como en otro papel de conducción. Digo, no la he visto La Casa de los Famosos, pero he visto que tienen como una dinámica en donde van narrando ahí en tiempo real, ¿no?
2: Cosas. Sí, sí, sí. Es que hay personalidades que se encargan como de la previa, luego la postgala. Tengo entendido que Ricardo Margalef va a ser esta persona que se encargue de la pregala y también de la postgala.
1: Oh, algo bien así, informado,
2: algo así había visto, mi team. Y oye, pues ¿quién es Ernesto La Guardia? Si tú te lo estás preguntando, bueno, pues déjame te platico que el Ernesto La Guardia es, para empezar, actor, ha estado en programas de revista matutinos, ha estado en telenovelas icónicas como ¿quién te diré? Como Amor Real, Alborada, Los Parientes Pobres, Lazos de Amor, Amigos por Siempre, mi team, entre muchas, muchas más.
1: Yo siempre pensé que él era Pepillo Origel, mi team.
2: ¿Neta?
1: Sí, o sea, y siempre le cambiaba el nombre, porque si bien no se parecen tanto, la neta, pues se me figuraba.
2: Sí, oye, pues yo, o sea, por lo que veo es Televiso, mi team, porque estuvo en el programa Hoy durante muchos años. Sí. O sea, es como si fuera el Arad de la Torre de la temporada pasada.
1: Es conductor y demás, entonces... Pues ahí lo van a tener en La Casa de los Famosos. ¿Quién es el siguiente? ¿Quién sabe? Lo averiguaremos. Yo creo que... ¿cuándo?
2: Pues van a estar soltando la...
1: ¿Esta semana?
2: Haz de cuenta que en cuanto revelan a este primer invitado, luego suben un video a redes sociales como con pistas para que la gente empiece como a especular.
1: A ver, ¿y tú quién piensas?
2: Y yo la neta no tenía ni idea al ver las pistas, pero todas las personas están diciendo que la siguiente confirmada va a ser Karina Torres.
1: ¿Ella es la Patas?
2: La Patas, la amiga de Wendy Guevara.
1: La ex amiga o amiga.
2: No sé, ¿se pelearon o qué?
1: Según yo, alguien se había peleado con la Wendy. No sé si era La Patas.
2: Simón, La Patas, mi tío. ¿Pero por qué le dicen así? ¿Está patona o qué?
1: No sé. A ver, vamos a preguntarle a ChatGPT.
2: Entonces, se supone que, según las pistas que revelaron en el reality show, la segunda habitante sería...
1: No, ella no es Patas.
2: Ella no es La Patas.
1: Patas es Paulita Suárez, ¿sí?
2: Ah, okay.
1: O me estoy equivocando. Karina Torres... Achis. Karina Torres se le conoce por el apodo de La Patas, principalmente debido a una dinámica de bromas internas, apodos mutuos y estilo de humor característico que comparte con sus amigas y colegas.
2: Ahí está. Entonces, pues, dice que Paola es La Patas. Ya no sé ni a quién creerle. Si a la IA o a... Mira, es que nos están diciendo acá a través de WhatsApp. Angie, Karina es la licenciada Karina Torres.
1: Pues vamos a ver. Pero Paola es Paulita Suárez.
2: La Patas es Paola, dice el lado también. Bueno, vamos a ver qué dice. Todavía no se revela. También ya dicen, no, amigos, La Patas es una y Karina es otra.
1: Yo las veo igual.
2: Ok, muy bien.
1: Bueno, la que va a entrar probablemente sería La Patas de Jeremy.
2: No, Karina.
1: Ah, Karina. Ay,
2: supuestamente
1: no.
2: Karina es la que va a estar, que no es La Patas.
1: Que
2: oigan,
1: es la licenciada
2: están
1: Karina.
2: Muy informados los exalovers de quién es La Patas y quién no. Si ¿Sí les cae bien Karina Torres? O sea, sí les gusta para que esté en el reality, ¿no? ¿Ustedes
1: Karina
2: qué opinan?
1: Karina fue la que salió con el doctor que hace videos de medicina, de idiomas, de datos históricos, de tiene amplia variedad. ¿No te sabías ese chisme?
2: No. Mira, Joseph nos dice, la neta sí nos cae muy bien, es muy divertida. Es que yo estoy... Mira, ya cuando empieza el reality ya me voy a ir empapando ya de quién es cada quien. Porque yo pensaba que la Karina Torres... O sea, ¿que no es la amiga de Wendy Guevara, la de las perdidas? ¿O de plano ando perdido a ti?
1: Pues es que sí, es como de la del... De esa raza, ¿no?
2: Pues por ahí anda, ¿no?
1: Pues sí,
2: dice,
1: ¿no?
2: Sí, si entra Karina, ella va a ganar.
1: Que según yo eran las tres. O sea, eran... O sea, era Patas, era licenciada Karina.
2: Ya ves que...
1: Era yo... Wendy Guevara y había otra.
2: Ah, eran tres.
1: No, sí, sí eran las perdidas, pero eran amigas, según yo. A ver, culturícenos ustedes, por favor.
2: Dice, andas muy perdido. Sí, todas son amigas de Wendy. Karina y la Patas.
1: Y había otra que creo que como que robó, no sé qué hizo, algo, se pelearon. La Kimberly dice, ¿quién sabe qué hizo? Es que actualícenos en estos chismes, hijos.
2: Sí.
1: Me
2: sí,
1: siento
2: sí.
1: como señora. No. Bueno. Yo nomás sé que la licenciada Karina salió con el doctor Miguel, se dieron sus buenos becerros.
2: Y yo nomás que sé que son amigos, que son amigas todas. Yo sé que todas son compas. Mira, nos dice Lau, era Wendy, Paola y Kimberly. Ellas eran las perdidas iniciales. ¡Ah, las perdidas iniciales!
1: Y luego ya,
2: Kimberly la hicieron a un lado. ¡Ah! Dale, de lo que se viene enterando uno.
1: ¿Pero por qué la hicieron a un lado? Ese todavía no me acuerdo.
2: Oye, tenemos un audio, mi team.
3: Falta la Kimberly, la más bonita, pero esa sí salió, pero bien desgreñada con las otras dos.
1: Ya ves, te dije que se pelearon. Eso.
2: Entonces, la Karina Torres a lo mejor le tira hate a la Patas.
1: Que no, a la Patas no, a la Kimberly.
2: Ah, a la Kimberly. Mira, Joseph, culturízanos con tu audio.
4: Hola, Exalover. Mira, las perdidas son es Wendy y Paola. Paulita Suárez, la que le dicen la Patas. Kimberly es la que ya no está, y Kimberly y Karina se unieron a las perdidas. Ahorita la que supuestamente la que va a estar es Karina. Como ven, saludos.
1: La licenciada.
2: La licenciada Karina. Aunque te tardes, mi tío, licenciada.
1: Aunque te cueste. Ok, ahorita investigamos el chisme del por qué se separaron, por qué se agarraron de la greña, porque ya me quedé picada.
2: Sí, sí, sí. Bueno, entonces, la gente anda diciendo que ella puede ser la segunda habitante, falta que lo revelen, pero pues casi siempre la gente nunca se equivoca en los comentarios porque son bien observadores en las pistas. Claro. O sea, te ponen ahí ciertas cosas, ciertos objetos que caracterizan a esta persona. Pero oye, ¿cuándo se va a estrenar esta tercera temporada de La Casa de los Famosos, mi tío?
1: 26 de julio, 8:30, ya mero, por el canal de las estrellas.
2: Entonces, vamos a ver y te vamos a ir actualizando de qué es lo que sucede. Se supone que van a ser ciertos habitantes, pero que, como ha pasado en las temporadas pasadas, hasta el final ya te andan revelando uno o dos más.
1: Sí, entonces, quién sabe, hay que ver, mi team. Ahí nos cuentas.
2: Vamos
1: bien.
2: Si
1: viendo. Te chutas todos los capítulos.
2: Bro, yo pago el 24-7.
1: Ahí nos vas informando. Información de primera mano.
2: De primera mano. Así es. Oye, vamos al siguiente refil de la tarde, Exalover. Estás en la última. Y nos vamos.
0: 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Ponte Exa FM 95.5 8:15 28 grados centígrados.
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2: Y ahora sí, para que perríe hasta el subsuelo, la que ya es legal, mi team.
1: La cumpleañera para ti. Esto es ¿Por qué te demoras? De Plan B. Según yo, si era esa. Si no, de todas maneras es Plan B.
2: Súbele aquí en La Última.
1: Y nos vamos.

0: ¿Lo creerías?
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2: Excelover, hoy es 7 de julio. Hoy es martes, día de Adivina la Canción. Y sobre todo, cumpleaños de Ringo Starr, mi team.
3: Así es, mi team. El baterista que completó la formación de los Beatles, de los bichos, mi team.
2: Sigue vivo, mi team. Sigue vivito y coleando. Uh-huh. Ya pasa más de los 80. Pero yo me encontré con una teoría con que habían dicho que había muerto en 1965 y nadie se dio cuenta. Y luego que no era cierto. Y para hablar de factos reales, de personas que sí le saben, tenemos en la línea a Fabi Zavala. ¿Cómo estás, Fabi?
4: Hola, chicos, ¿cómo están? Muy buenas noches.
3: Oye, estamos viendo una imitación de Ringo Starr, ¿o sigue vivo, Fabi?
4: No, sigue vivito y coleando, bien lo dijeron, 86 años, el día de hoy está cumpliendo, uno de los mejores bateristas a nivel mundial, y sí, es el verdadero, único y original Richard Starkley, mejor conocido como Ringo Starr. Por ahí habían dicho que Paul McCartney, que se había accidentado y que tenía un doble, pero no, sigue siendo también el mismo. Pero es que imagínense, con toda la biclemanía, todo lo que da, con el furor, pues tantas teorías conspirativas en torno a ellos, la verdad es que no, ninguna es cierta.
3: Oye, platícanos un poco más sobre cómo ha sido la vida de Ringo Starr ahora a esta edad. ¿Sigue presentándose ante sus fans o ya está más tranquilo? Sí. ¿Qué es lo que ha hecho a lo largo de su vida?
4: Fíjate que él pudo darse la oportunidad de, al igual que los demás Beatles, de hacer todo lo que ha querido y más. O sea, ha hecho doblaje, pues también estuvo ahí en participaciones en algunas caricaturas como Los Simpsons, también, bueno, pues, actor de cine, vino, bueno, fue a la ciudad de Durango a grabar la película El Cavernícola, y bueno, también ha hecho arte visual, practicante de yoga, y la verdad es que, mira, les voy a comentar rápidamente, estaba en una presentación el año pasado, ahí en los Estados Unidos, y él, antes de entrar al escenario, se tropieza con un cable. Se cayó de boca.
2: No, no,
4: sí, así de cara se cayó. Sin embargo, fíjense, como es yogui profesional, o sea, de que ponen la posición que tú quieras y él la hace sin ningún problema. De hecho, de sus prácticas más usuales es pararse de manos y demás. O sea, es un hombre completamente sano. Y gracias a eso, y también que se ejercita bastante, gracias a eso, después de que se cayó, de un brinco se levanta y él dice, aquí estamos, todo bien, y continúa con su presentación como si nada.
3: ¡Ah, perro!
2: Y así sí,
4: la verdad. Y bueno, pues sigue lanzando discos, este año también presentó un nuevo material, sigue siendo, aparte de ser baterista de los Beatles, pues él es fanático del género country, con el que pues ha elaborado diferentes materiales a la fecha, y pues él sigue muy contento dando presentaciones y demás.
3: Ahí está, mi team. Pues qué bueno que sigue dándolo todo mi Ringo Starr.
2: Sí, oye.
3: Sí, la verdad.
2: Y que conformó...
4: 16 años ya.
2: Ya, y que conformó parte de este grupo icónico, ¿no, mi Fabi?
4: No, completamente. Yo creo que la mejor decisión, aunque sea un poco cruel, fue de George Martin, decidir que Pete Best ya no estuviera en la batería de los Beatles y pues cubrir ahí la baja por Ringo Starr. La verdad es que fue una de las mejores decisiones, y la verdad pues un niño muy introvertido que siempre estaba enfermo, sin embargo, bueno, pues de adulto se desquitó todo lo que quiso, un hombre bastante introvertido, también comediante, muy simpático y siempre rodeado de muchísimos amigos.
2: Oye, y para festejar no solo el cumpleaños de Ringo Starr, sino también pues el legado que nos ha dejado esta banda, pues se vienen cositas por ahí este fin de semana.
4: Se vienen cositas, sí, bien dicho. Fíjate que el próximo sábado 11 de julio a las 5:30 de la tarde, aquí en la Comarca Lagunera, en Torreón, Coahuila, se va a llevar a cabo un homenaje al legado y pues vida y obra de Ringo Starr, que va a ser para todo público a las 5:30 de la tarde en el Auditorio Jorge Méndez, entrada libre para toda la familia, y bueno, pues vamos a estar recordando su legado, y la verdad es que ha hecho muchísimo, y es que seamos sinceros, sin la batería de Ringo Starr, las canciones de The Beatles no estarían completas. Aunado a esto, pues también aprovechamos para celebrar el cumpleaños número 84 de Paul McCartney, que fue el pasado 18 de junio. Entonces, pues los dos cumpleañeros, los dos sobrevivientes del cuarteto de Liverpool. Y bueno, siempre hay cosas que celebrar en torno a la Beatlemanía. Y el pasado 25 de junio se llevó a cabo por vez primera el Día Mundial, el Día Global de The Beatles, por el aniversario del lanzamiento a nivel mundial del tema del himno ya, All You Need Is Love. Entonces, aprovechando todo esto, se va a llevar a cabo este homenaje, All You Need Is Love.
3: Eso, oye, pues muchas gracias, Exalover. Si tú estás interesado, adéntrate en redes sociales, sigue también a Fabi Zavala para que cheques todos los pormenores y que obviamente no falten a la fiesta, mi Fabi.
4: Sí, se va a poner bastante padre. Talento Lagunero, va a ser ahí Ragged Stone, también Rubén Stein, ahí extraordinario guitarrista con el finger picking, también los Sheriff, esta agrupación que se distingue aquí en la comarca lagunera por tocar rock clásico, y también la cantante de jazz Karen. Todos ellos se van a juntar para interpretar pues varios éxitos del cuarteto de Liverpool, recordando y homenajeando tanto a Paul y como al cumpleañero del día de hoy, Ringo Starr.
2: Ahí está, pues enhorabuena, ya lo saben, a dónde ir este fin de semana, ya tienen plan. Cuídate mucho, mi Fabi.
4: Un gusto saludarlos siempre, un abrazo y pues sigan disfrutando.
3: Bye, gracias. Oye, pues una tina por el Ringo Starr.
2: Una tina.
3: Por sus 86 años.
2: Y otra tina por Paul McCartney.
3: Otra. Y otra por la patas, mi team. Que no va a estar, no va a estar en la Casa de los Famosos. Es la licenciada Karina Torres.
2: Y otra por la última y nos vamos.
3: ¡Cheers, mi team! ¿Cómo no? Vamos al siguiente refilillo de la noche en todas partes.
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0: 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Ya estamos de regreso en la última y nos vamos.

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2: Empezó la casa de los famosos. No sé cómo va la rola. 8:36. Pues efectivamente ya se confirmó.
3: 100% mi team.
2: Real, no fake. La Patas. No es cierto, ella no entra.
3: La Patas no.
2: Ella no entra. La que sí entra. ¿Quién es?
3: La licenciada Karina Torres, mi team. Segunda confirmada, segunda habitante de la casa de los famosos. De hecho, ahorita está el en vivo en las redes sociales y todo, haciéndole las preguntas de que por qué decidió entrar a la casa, se está presentando y todo, mi team.
2: Y todo, y ahí está. Yo creo que a diario van a revelar un personaje.
3: Sí, nuevo. Yo creo que...
2: ¿Un Pokémon?
3: A diario, hasta que se llegue la fecha del estreno.
2: Pues, ¿cuántos habitantes son en
3: pues
2: cada edición?
3: Pues creo que son como 15, ¿no? De 12 a 15 sí son. Oye, lo que me llama la atención de los comentarios es que, o sea, tiene mucho apoyo por parte de la gente. Es más, y desde aquí con los Exalovers nos dimos cuenta. O sea, ¿cómo la conocían? Acá ya de plano están diciendo, tu patrona y ya va a ganar.
2: Sí, ya tenemos ganadora y demás. ¿Ustedes sí le van a ella? Mira, de entre ella y el Ernesto, pues yo me voy con ella, ¿no?
3: Sí, no, vamos a ver a quién más revelan, miren. De repente.
2: Claro.
3: Vianey Herrera, en la casa de los famosos.
2: Y de repente, Brandon Carrillo, entra a la casa.
3: Y de sorpresa, el Charlie Navarro.
2: El pilón. No, yo siento que yo sí me iría de volada. Ahí nos vemos.
3: Sí, pues quién sabe. Es que está gacho estar encerrado, mi
2: tío. Sí,
3: team.
2: Yo y no luego, aguantaría.
3: Y luego también, o sea, lo que decían de esta parte de tener las luces encendidas casi todo el tiempo. Hace que pierdas la noción, que te empieces como a avionar y todo el rollo.
2: ¿Ustedes, Exalovers, sí se meterían a una casa? ¿A una casa de los famosos así tal cual? Famosos ya son, imagínatelo. Hipotéticamente, si te encerrarías. Ay, yo no, yo paso. Nos dice que, ay, mi team, ¿cómo están? Un saludo bien grande. ¿Cómo está la locutora más genial de todas y el locutor más guapo?
3: Saludos, mi Chaires. ¿Cómo andas o qué?
2: Muchas gracias, mi Jera. Muy bien, fíjate, muy bien. Todos acá bien emocionados con el chisme de la
3: licenciada Karina. Y que es licenciada porque es estilista, mi team.
2: Sí.
3: Y así se le quedó. O sea, se graduó de estilista. Ahorita estábamos viendo el chisme. No. Aquí nos informamos.
2: De primera mano.
3: Porque
2: ¿eh?
3: No puede ser posible que estemos tan desactualizados.
2: No, claro.
3: Ya nos estaban tundiendo los Exalovers.
2: Y si no sabemos, lo investigamos. O lo inventamos. Una de dos.
3: Pero no se quedan sin su dato. Oye, saludos, team. Díganle a Teo que saque los tamales, dice Pati Limones.
2: Ah, claro, Teo. No te hagas.
3: Sácalos. Oye, Lau también nos dice, ella va a ganar. Y ahí
2: estamos viendo
3: aquí.
2: También, tú lo dijiste, que a simple vista nosotros no la conocemos tanto. Digo, yo nomás lo ubico por videos de TikTok, pero no sé nada de ella. Ella es como más recatada, que la Wendy.
3: Sí.
2: Ella como que sí es, se me hace como centrada y como que cuida más lo que dice.
3: Ajá.
2: ¿Quién sabe cómo voy a hacer adentro de la casa? Ya se vaya a desatar como ella es.
3: Es lo que platicábamos, Vianey y yo, de que por las preguntas que le hacían, a lo mejor la Wendy ya hubiera respondido de una manera más espontánea,
2: por ejemplo, una
3: manera loca, por así decirlo, y ella sí estaba cuidando mucho sus respuestas. No sé si porque haya sido la presentación y está, o sea, la presentación de la Karina Torres y obviamente cuidaba lo que decía. Pero sí se nota la diferencia de personalidades, ¿eh? ¿Por qué hacemos la comparación? Porque eso en el reality va a pasar, mi team. Las van a comparar y quieras o no.
2: Nada más porque son el mismo grupo de amigos. Y luego nos dice... De amigas, perdón. Al contrario, no tiene pelos en la lengua. Dice lo que le nace. Es muy cotorra.
3: Así
2: es ella. Es que todas ellas son como muy transparentes.
3: Sí.
2: Entonces... Por algo son amigas, Miti.
3: Por algo son amigas. Y no son amigas falsas, Miti.
2: No. Yo creo que... Sí, yo creo que ya caí mal en compararlas. Porque pues cada quien trae su cotorreo, independientemente de que sean amigas. No tienen que ser iguales.
3: Sí. No, pero es que independientemente, obviamente que no son iguales, traen su personalidad, son muy cotorras. Pero la naturaleza del reality show es compararlas, sobre todo porque Wendy Guevara la rompió en el primer show. En la segunda temporada, cómo comparaban también mucho. O sea, salió a la conversación Wendy Guevara con este... ¿Cómo se llamaba? Este...
2: Desconozco.
3: Esta historia ya se contó.
2: Ay, dijiste, Batón? No sé cómo se llamó.
3: Arad de la Torre. Sí, pero al que le dijeron eso.
2: ¿Quién sabe? ¿Cómo se llamaba? Ustedes sí saben. A ustedes les encanta la casa de los famosos.
3: Mira, bueno, es que ya tiene rato que pasó, pero a bueno.
2: Ver, esta historia ya se contó.
3: Esta historia ya se contó.
2: ¿Quién dijo?
3: Dice Ricardo Peralta.
2: ¡Ándale!
3: Ricardo Peralta, hombre.
2: No, a ese sí lo tundieron. A ese sí lo tundieron.
3: Y totalmente. Ese no cayó bien, para que veas, ¿eh? O sea, no cayó bien. Pero bueno, vamos a ver qué sucede en esta segunda temporada de La Casa de los Famosos. Nosotros les iremos contando el chismecito, los revelados y todo.
2: A ver qué otros personajes faltan. Porque siempre en un reality show se eligen cierto tipo de personalidades.
3: ¿Falta?
2: Para que.
3: Mira, ya está el conductor de Televisa. Ya está la persona LGBT. Falta el guapo.
2: Falta un llevado.
3: Falta el comediante.
2: Quizás. Falta la guapa.
3: La guapa. Falta.
2: Falta una señora.
3: Falta una señora,
2: una señora.
3: Sí.
2: Sí, importante.
3: Sí, sí. Esa que siempre se quiere adueñar de la cocina.
2: Sí, Laura Bozzo en su momento fue. No, ella fue de otro reality.
3: De
2: ¿no?
3: otro, sí, sí, sí. Creo que el del de Estados Unidos.
2: Pero siempre hay una señora.
3: Sí, sí, sí, sí, sí. Pues vamos a ver, mi team. A ver, vamos ¿tú a quién ver. Te imaginas que esté?
2: Ay, yo no sé. Yo no sé, la neta. Pero sí. De ahorita, los que han sacado, yo me voy con la Karina.
3: Oye, buenas noches, aquí escuchando la última y nos vamos. Saludos Brandon, Vianey y Mario Besares.
2: Arriba la licenciada arriba. Karina, la única que abrazó a Mayito.
3: Oye, mi team, pero vamos a, dejando ya de lado el tema de la casa de los famosos, vamos a seguir platicando del tema de las amistades falsas, Exalover. ¿A ti te ha pasado alguna situación que te hayas dado cuenta que tenías una amistad falsa? Quizás una persona que era doble cara, que te traicionó, que no era lo que parecía. ¿Te ha pasado algo así, Mitty?
2: Fíjate que no tan así, tan grave. O sea, conozco una persona que sí nos contó que, más que falso amigo, sí se sintieron incómodos con su comportamiento y sus
3: ¿tus amigos?
2: Decisiones. No, un amigo. Un amigo que él contó su historia. Y ahí te va esta triste historia.
3: Échale.
2: Resulta que eran como un grupito de 3-4 personas. Un vato se casó. A última hora no les llegaba la invitación, mi tima, a la boda. A ninguno de los otros amigos de la abuelita.
3: O sea, los otros nada, tres no les llegaba. Nada.
2: Al final, pues que vénganse. Pero ya cuando llegaron, se dieron cuenta que no tenían silla, no tenían mesa donde sentarse. Y los mandó el mismo amigo a servir en las mesas como si fueran meseros, mi tío.

0: si es que ese es el caso y no me agüito. Pero si ya es la que nunca llegó la invitación y a la mera hora te, en la cocina y te trae ahí...
1: Y ahí no es sé. Dudoso.
0: Ahí sí yo sí respingaría, la verdad.
1: Pues es como si yo te dijera, Tim, pues cáile mañana, mañana me caso.
0: Sí, no.
1: Y luego llegas y... pues hay ayuda, ¿no?
0: Pero creo que no iría, de todos modos, porque, porque uno sabe cuando no es requerido. O sea, sí. Si la invitación te llega de último momento, quiere decir, o sea, para un evento tan importante, quiere decir que originalmente no fuiste requerido, mi bro. Entonces, no iría.
1: Aparte, sí les platicaba de la boda, mi tío. Ingrato.
0: ¿Qué onda?
1: Ingrato. ¿Qué
0: ¿Y
1: es
0: qué
1: eso?
0: Pasó, mi tío, al final de esta historia?
1: Pues al final ya como que se distanciaron un poco. O sea, ya tiempo después se volvieron a juntar, como que ahí estuvieron platique y platique. Ya como que ajustaron cuentas, según ellos, un tirillo de compas. Y luego ya se calmaron y creo que siguen, no sé si siendo amigos como siempre, pero al menos no salieron tan peleados.
0: Ok. Bueno, pues lo bueno es que pudieron hablarlo, pero de todos modos, o sea, hayan lo que hayan hablado, sí se queda ahí como la espinita,
1: claro.
0: ¿No?
1: Claro.
0: O sea, un momento tan importante de alguien que consideras tu amistad y que no haya sido requerido.
1: Ojito. Ahí. Mi Charlie, ¿tú alguna traición que hayas vivido?
2: Híjole, sí, hace años le hice el favor a un amigo que porque él había rescatado unos 6 cachorros. Ándale, échame la mano que los rescaté y todo. Entonces, como todavía no ocupaba mi casa, le dije, no, pues si quieres ahí, mételos ahí. Y mi amigo, no, yo voy desde el limpio todos los días. Y yo, bueno, está bien. Ya nomás llegando, es que fíjate que me van a mandar a San Pedro, no voy a poder ir. Oye, ve, y empecé a ir. Y luego ya tenía yo unos muebles ahí. Y una vez que fui le dije, los cachorros se salieron. Ya dañaron parte de una pared, la puerta y la sala. No, pues, no, te lo recupero, te lo pago y todo. Entonces, también tenía ahí material de construcción, bolsas de pegazulejo. Y le mandé foto, le dije, los cachorros, todos los costales lo abrieron. No me dijo nada, fue por los cachorros y no me pagó nada. Y de ahí hasta me eliminó de redes sociales. Dije,
1: ¡Poco!
0: Ahora, literalmente, qué perro, ¿eh?
1: Qué perro, oye, mi amigo.
0: Edge nos dice: falsos amigos los que te piden dinero y desaparecen. Y aparte, te dejan de hablar.
1: Vámonos. Ale Rodríguez nos dice: a mí me pasó una en mi trabajo. Yo la consideré mi amiga. Le regalaba cosas y le contaba mis cosas y le compraba cosas. Y después llegaron otras personas. Empezó a hablar mal de mí con mis jefes y quería que me corrieran. Y yo siempre he creído en el karma, tanto así que las que se fueron ellas.
0: Ándele. Oye, que no sabes qué. ¿Qué nos escribe?
1: ¿Qué?
0: La Norma Cisneros.
1: Se dignaron los dioses a bajar.
0: No lo puedo creer.
1: A estas tierras humildes.
0: No lo puedo creer. Y tiene su historia, mi tío.
1: Échale.
0: Dice, yo tengo una historia. Uno de mis mejores amigos, ya llevábamos como 10 años de amistad, pero en el cumpleaños de mi esposo, se la pasó tirándome frente a toda la familia y amigos. Echándole carrilla, criticando la fiesta, burlándose de los regalos y hasta echando carrilla al hermano de mi esposo. Y todavía se hizo el enojado porque le hicimos saber que nos molestó.
1: ¡Achis, achis, achis!
0: Bueno, pues es que a lo mejor, dices tú, si a lo mejor se llevan así, pon tú que te llevas pesado con tu compa, se entiende.
1: Pero hay momentos.
0: Hay lugares donde obviamente tienes que reservarte poquito, ¿no?
1: Claro, y aparte, era una fiesta, era una ocasión especial, mi tío. O sea, tampoco te vas a andar echando carrilla por todo, ¿no? Y tú sabes, tú identificas cuando un comentario es lanzado así con doble sentido o para fregar. Y luego nos dice, no, pero la carrilla era para Dani, no para mí. Bueno, de todas maneras, o sea, Dani es una persona importante en tu vida. Y si es tu amigo, ¿por qué empezaría a llevarse así con esa persona cuando a lo mejor no se llevaba así con Dani?
0: Sí, ándale. Si no se llevaban,
1: pues nada. O hay momentos, o tú identificas cuando un comentario es friega quedito.
0: Simón.
1: Entonces, ojito ahí.
0: Oye, así nos vamos al siguiente refil de la noche, Exalover. Y no te despegues porque ya casi nos vamos. Estás en la última.
1: Y nos vamos. Nada, que él está enamorado de la Norma.
0: ¡Ah!

0: ¿Cómo se llamaba?
1: Hey, termina el chisme, Norma. ¿Qué se me hace que te quedaste a medias, bro?
2: Sírvete otra mientras regresamos. 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
1: Ya estamos de regreso, Exalover, 8 de la noche con 54 minutos. Nosotros ya nos despedimos, pero gracias, gracias por acompañarnos un día más aquí en La Última y nos vamos.
2: Un día más en la oficina, mi
1: team. Un día más, mi team.
2: The Office.
1: Tranqui.
2: De La Última y nos vamos. ¡Ay, qué gusto! Nunca se mueran, chicos. O sea.
1: Mi bro, pues sí nos vamos a morir, pero ojalá no, ahorita, que no pronto.
2: No.
1: Por más añitos.
2: Unos 80 años.
1: ¿Te unos 80? Mira, mínimo llegar a la edad de Ringo Starr. Okay. 86.
2: Ok. El que roce los 90, ya.
1: Sí, sí, sí. Ya está. Vamos a apostar algo.
2: No, cállate.
1: El primero que se muera. No, tocamos madera, hombre. ¿Qué es eso? Exalover, síguenos en redes sociales. 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
2: El primero que se muera, en su funeral le mentamos la madre.
1: Pues mira, si soy yo, ya no voy a escuchar, bro.
2: Tampoco, y el Charlie tampoco, de todas maneras.
1: Bueno, vámonos, pues, mi team, ¿a ti cómo te encontramos?
2: Como Vianey HRA. Vianey con una N, nada más.
1: A mí me encuentras como Soy Brandon Carrillo en Insta y en Facebook, Brandon Carrillo Radio. Mi Charlie, gracias.
3: No, pues gracias a ustedes y a todos los Exalovers. Y a mí me encuentro como Charlie Navarro.
2: Charlie Navarrete, vámonos. Yo soy Vianey Herrera.
1: Y yo soy Brandon Carrillo.
2: Y antes de irnos, el primero que se muera es loco, dice.
1: Es Ullo. Ah, dice, ¿yo? Es Ullo. El primero que se muera es Ullo.
2: Ullo. Simón.
1: Vámonos, pues. Yo soy Brandon Carrillo.
2: Otra vez, yo soy Vianey Herrera.
1: Y esta fue La Última. Y nos vamos.
2: Chao, chao.
1: ¡Fuga!

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2: 9.3.
0: 28 grados centígrados.
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1: 957 27 grados centígrados.
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Exa FM 95.5. 10 con 9. 27 grados centígrados. Nos fuimos.

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1: 1031 27 grados centígrados.
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2: 1038 27 grados centígrados.

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0: XAFM 95.5 1048 26 grados centígrados.
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1: 1059 27 grados centígrados.
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0: ¿Sabías que Charles Darwin, el científico que cambió para siempre nuestra forma de entender la vida en la Tierra, probablemente era intolerante a la lactosa?
1: Que se casó con su prima,
0: tuvo 10 hijos y pasaba sus días encerrado en casa, enfermo, escribiendo cartas. Hoy no vamos a hablar de Darwin de los libros de texto. Hoy vamos a conocer a Charles, al ser humano detrás de la teoría. Charles Darwin nació en 1809 en Inglaterra y vivió durante la época victoriana,
1: un tiempo de esplendor científico,
0: pero también profundamente religioso y conservador. Darwin era parte de ese mundo. No fue ningún rebelde social. Venía de familia acomodada, con recursos suficientes para dedicarse a investigar sin preocupaciones económicas. Uno de los grandes retos hoy es ver a ese Darwin más humano, entender su contexto, porque la gente del siglo XIX tenía otras ideas, otras lógicas. Y aquí viene un dato que rompe mitos. Cuando Darwin se subió al barco Beagle, no tenía idea de qué era la evolución.
1: Y cuando se bajó tampoco.
0: Fue hasta 2 años después, entre septiembre y octubre de 1837, que su pensamiento dio el gran salto. Las especies sí cambian, pero guardó esa idea durante 20 años, hasta que en 1858 recibió una carta de un joven llamado Alfred Russel Wallace, quien desde Indonesia le contaba que había llegado a las mismas conclusiones. Esa carta lo sacudió y lo obligó a publicar por fin El origen de las especies en 1859. Después del viaje, Darwin se casó con su prima Emma Wedgwood y tuvo 10 hijos. Estaba enfermo crónicamente y casi no salía de casa, pero escribió cartas. ¡Miles de cartas!
1: Se conservan más de 15.000.
0: Dirigidas a amigos, familiares, médicos y científicos de todo el mundo. En ellas, habla de sus problemas económicos, de sus días buenos y malos, del dolor por la muerte de su hija Annie, que falleció a los 10 años y que, según se cuenta, era la que más quería. Durante años, se especuló que Darwin había contraído el mal de Chagas en Sudamérica o que padecía males psicosomáticos. Pero un análisis detallado de sus cartas,
1: realizado por el médico Mike Dixon y el historiador Gregory Radick,
0: concluyó algo mucho más sencillo. Era intolerante a la lactosa, una condición común que explica muchos de sus síntomas. Para cerrar con orgullo, las ideas de Darwin llegaron a México en francés alrededor de 1870, de la mano de Santiago Sierra, hermano de Justo Sierra, quien las publicó en el periódico El Libre Pensador bajo el seudónimo Eleuteros. En nuestro país, el darwinismo no generó grandes debates biológicos, pero sí encendió discusiones políticas y filosóficas entre los pensadores del siglo XIX. Así que la próxima vez que pienses en Darwin, no imagines solo al sabio con barba blanca en un retrato. Piensa en un padre de 10 hijos que escribía cartas sin parar,
1: que le dolía el estómago después de tomar leche
0: y que necesitó 20 años de dudas para publicar la idea más poderosa de la biología. Porque la ciencia no la hacen dioses, la hacen personas de a pie. Con información del doctor Juan Manuel Rodríguez Caso, de la Facultad de Ciencias de la UNAM, les saluda Mónica Genis.
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2: 11 y 10. 26 grados centígrados.
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2: 11:52. 26 grados centígrados.

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1: 11.55
0: 26 grados centígrados.
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0: Revista del Consumidor Radio.
3: ¿Estás pensando en una nueva pantalla para ver el Mundial? Antes de gastar tu dinero, escucha esta información.
4: Antes, durante y después del Mundial, la Profeco es el árbitro en tus compras. Escucha
0: Revista del Consumidor.
3: El Laboratorio Nacional de Protección al Consumidor analizó 49 pantallas LED de entre 40 y 65 pulgadas.
4: Todos los modelos analizados son Smart TV y permiten conectarse por Wi-Fi a servicios y plataformas de contenidos audiovisuales en línea.
3: Lo que debes saber.
4: Las pantallas LED no necesitan fluorescencia para iluminarse y gracias a ello tienen algunas ventajas. Consumen menos energía, dan más brillo, colores precisos y reproducen videos de formatos avanzados.
3: Actualmente existen tecnologías como OLED, QLED y Mini LED que buscan mejorar el contraste, el color y profundidad de imagen.
4: Ya es común encontrar resolución 4K UHD e incluso 8K para contenidos con muchísimo detalle.
3: Esto las convierte en la opción ideal para deportes, películas, videojuegos o
4: para gritarle al árbitro en ultra alta definición. ¿Cómo se verificó la calidad de las pantallas?
3: Para revisar la calidad de la imagen se tomaron en cuenta el color, el contraste, la uniformidad de la imagen en toda la pantalla y el nivel del color negro.
4: Entre más se logre un negro profundo, es mejor calidad de imagen.
3: Por el contrario, los modelos que solo alcanzan un gris oscuro perdieron puntos en su calificación.
4: Para evaluar la calidad de audio, el laboratorio implementó una metodología propia que le permitió identificar la fidelidad y la distorsión del sonido.
3: Aunque la mayoría de las pantallas integra bocinas sencillas por su diseño delgado, algunas cuentan con conexiones o salidas de audio digital ideales para conectar barras de sonido o teatros en casa.
4: También se evaluó la información comercial porque esta es indispensable en todos los productos que adquirimos.
3: Casi la mitad de los modelos analizados no cumplieron con todos los elementos para hacer válida la garantía.
4: En 7 pantallas se piden más requisitos de los establecidos para hacerla efectiva.
3: Además, los instructivos de 5 modelos no presentan todos los requisitos de información. De los 49 modelos analizados, la mayoría obtuvo una calificación general de muy buena.
4: Esto significa que ofrecen un desempeño ideal para ver televisión abierta en alta definición, películas y contenido en streaming.
3: Incluso, 3 modelos lograron una calificación global de excelente.
4: Y algo interesante es que hasta los modelos con las calificaciones más bajas ofrecen un desempeño aceptable para contenidos básicos y videos por internet.
3: ¿Cómo andan en su relación precio-calidad?
4: Las pantallas de 40 y 43 pulgadas tienen un rango de precios de menos de 3,000 a más de 6,000. La mayoría de ellas calificaron con MB.
3: Los modelos de 50 pulgadas son buenos y muy buenos en calidad. Andan de 4 a 8,000 pesos.
4: De las pantallas de 55 y 58 pulgadas, la más accesible calificó con MB. Cuesta poco más de 5,000 pesos.
3: Las más caras de este tamaño calificaron con excelencia. Una cuesta alrededor de 18,000 pesos y la otra casi 21,000.
4: De los modelos de 65 pulgadas, el de precio más bajo está en poco más de 8,000 pesos y es muy bueno en calidad.
3: En cambio, otro que obtuvo una calificación menor llega a más de 20,000 pesos.
4: El modelo de 65 pulgadas que logró la excelencia tiene un precio de casi 25,000 pesos.
3: Antes de comprar una pantalla, toma esto en cuenta.
4: Sé honesto, ¿realmente necesitas pagar por atributos adicionales? Porque sí, muchas veces terminamos pagando funciones que nunca usamos.
3: Verifica qué conexiones incluye.
4: Y revisa las apps integradas y servicios de streaming disponibles.
3: Recuerda que algunas plataformas requieren suscripción para funcionar.
4: Tips: solicita que te sellen la garantía. Es indispensable para cualquier reclamo.
3: Fotocopia el recibo de compra. El papel térmico se degrada, se borra y por eso debes contar con una fotocopia o respaldo digital.
4: Analiza si conviene la garantía extendida. Algunas tiendas ofrecen ampliarla.
3: Implica un gasto adicional que, ante una avería, puede incluir la reparación o la sustitución de la pantalla.
4: Para conocer más detalles del estudio de calidad de pantallas LED, así como recomendaciones para instalarla y cuidarla, consulta la Revista del Consumidor en su versión impresa o digital.
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1: 12-15 26 grados centígrados.
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1: 1228 26 grados centígrados.
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0: Exa FM 95.5 1249 25 grados centígrados.
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1: 12:57 25 grados centígrados.

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1: 25 grados centígrados.
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2: 1:21. 25 grados centígrados.

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3: 1:27.
2: 25 grados centígrados.
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3: 1:28.
2: 25 grados centígrados.
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1: 314. 23 grados centígrados.
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1: 331 22 grados centígrados.
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1: 358.
2: 22 grados centígrados.
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Ponte Exa FM 95.5 4 con 4 22 grados centígrados.

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1: 414
0: 22 grados centígrados. 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
2: 419 22 grados centígrados.

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1: 428.
0: 22 grados centígrados.

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1: 431
0: 22 grados centígrados.
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1: 513
0: 22 grados centígrados. 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
2: 527.
3: 22 grados centígrados.
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2: 527.
3: 22 grados centígrados.
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2: 546.
0: 22 grados centígrados.

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1: 550 22 grados centígrados.
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6 de la mañana con 7 minutos. Bienvenidas y bienvenidos. Me da muchísimo gusto poder platicar con usted. En esta mañana ya es 8 de julio, el año 2026. Estamos escuchando esta rolita, está muy padre. Es de Post Malone. La rola se llama Allergic. Y es porque hoy se celebra el Día Mundial de la Alergia. Hoy también es el santo de Priscila, de Medardo, Edgar, Adriano, Aquila, Procopio y Kiliano. Felicidades en este día. Además de ser el día de la alergia, es también día de los paramédicos y es día mundial de la salud en la piel. Cuídese su piel, póngase un protector solar y esas cosas. Es importante. Luego uno se arrepiente conforme pasa el tiempo por no cuidarse la piel. Hoy es 189 día del año 2026 y a usted y a mí ya solamente nos quedan 176 y se acaba el 2026. O sea, ya vamos muy de gane. Ya llevamos más días, 189, de los que nos faltan para que se acabe, 176. ¿Cómo está? Qué gusto me va a poderlo saludar. Se lo digo neta, con el corazón en la mano. Es un privilegio, es un honor. Vámonos con todo.

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1: Muy buenos días, estimada audiencia de MBS Radio. Les saluda Jesús Javier Rodríguez desde el Servicio Meteorológico Nacional para informarles del estado del tiempo en la República Mexicana. El día de hoy mantendremos diversos sistemas atmosféricos importantes, desde circulaciones ciclónicas en niveles medios y altos de la atmósfera, canales de baja presión y la onda tropical número 16 que va a generar chubascos y lluvias fuertes en la mayor parte de la República Mexicana. Estas lluvias vendrán acompañadas de descargas eléctricas y posible caída de granizo en el noreste, oriente y centro del país, incluyendo el Valle de México. Los estados que pueden tener una precipitación intensa con acumulados de entre 75 a 150 milímetros son los estados de Veracruz, Tlaxcala, Puebla, Hidalgo y Nayarit. Además, esperamos lluvias muy fuertes con acumulados entre 50 y 75 milímetros que se estarán presentando en los estados de Zacatecas, Durango, Sinaloa, Jalisco, Michoacán, Guerrero, Oaxaca, Chiapas, Tamaulipas, San Luis Potosí, Estado de México, Ciudad de México, Morelos y Tabasco. Mientras que la región sur llueve, en el norte y noreste de México el escenario es opuesto, pues una circulación anticiclónica mantiene un ambiente extremadamente caluroso. Las temperaturas por arriba de los 40 grados se prevén en los estados de Baja California Sur, Sinaloa y Chihuahua, mientras que los valores por arriba de los 45 grados Celsius podrían presentarse en los estados de Baja California y Sonora. Por último, esperamos un evento de surada con rachas que podrían alcanzar entre los 50 y 70 kilómetros por hora en los estados de Coahuila, Nuevo León y Tamaulipas. Hasta aquí mi reporte meteorológico para el día de hoy y recordándoles que estén bien informados consultando los pronósticos y avisos desde las fuentes oficiales del Servicio Meteorológico Nacional.

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1: A las 7:30 de la mañana, la presidenta Claudia Sheinbaum encabezará su conferencia de prensa matutina. Más tarde, a las 10 de la mañana, presidirá la visita oficial del presidente suizo Guy Parmelin en el patio de honor de Palacio Nacional. Y posteriormente, a las 11 de la mañana, ofrecerá una conferencia de prensa conjunta México-Suiza en Palacio Nacional. A las 9 de la mañana, la Concanaco Servitur México dará una conferencia de prensa sobre la derrama económica del Mundial 2026. A las 11 de la mañana, la Asociación Libertad para Morir encabezará una conferencia de prensa para abordar la iniciativa ciudadana de ley de asistencia médica para morir que impulsan en la Ciudad de México. A las 17 horas, la consejera jurídica del Ejecutivo Federal, Luisa María Alcalde, dará su conferencia de prensa Derecho de Réplica. Hoy los líderes de la OTAN celebrarán la jornada principal de su cumbre en Ankara. Hoy Venezuela concluirá los 7 días de duelo nacional por las víctimas de los terremotos ocurridos el pasado 24 de junio. En la ciudad santa de Mashhad, en el noroeste de Irán, darán el último adiós al ex líder supremo Ali Khamenei. El Parlamento Europeo debatirá la preparación de la Unión Europea ante las olas de calor cada vez más frecuentes y prolongadas. Y la OMS publicará un nuevo informe sobre la evolución del cáncer.
2: 6 de la mañana con 12 minutos. Bienvenidas y bienvenidos. Estamos en MBS Noticias. Me da un gran gusto poderlo saludar. En esta mañana, ya es 8 de julio del año 2026. Hoy tenemos un gran programa por delante. Hay varias cosas que comentar el día de hoy. Ha sido detenido el exdirector de Pemex, Víctor Rodríguez Padilla, el golpeador de mujeres, el que golpeó a su esposa. Ya está preso. Va a enfrentar un proceso, esto podría llegar inclusive hasta los 6 años de cárcel. No sé si se vayan a ir por ahí o si traten de buscar algún acuerdo reparatorio, si es que esto todavía es posible. Lo platicaremos más adelante con especialistas, pero pues hoy está ya tras las rejas, al menos ha dormido ahí en una cárcel en Morelos. En un ministerio público en Morelos, para ser más preciso, todavía no en la cárcel, el exdirector de Pemex, Víctor Rodríguez Padilla. El ICE asesina a un mexicano en Texas luego de resistirse a una detención. Eso lo dice el ICE, es lo que señalan. Vamos a ver si avanza la investigación o si termina la justicia estadounidense arrebujando, protegiendo, abrazando al agente del ICE. La ONU y Derechos Humanos piden investigar los casos de Alex Cerna y Roxana Guzmán con enfoque de la libertad de expresión. La presidenta de la República dice, Toyota no se va, no se asusten. No se va, tampoco se queda. Obviamente el gobierno pues no puede decir, es momento de entrar en pánico. Al contrario, tiene que mantener de alguna u otra manera la calma. ¿Cuál es el gravísimo problema en estos momentos? Que la salida de Toyota no es una buena noticia por donde se quiera ver, o sea, es mala. Y va juntándose a pues estas presiones, este tema de desconfianza, de incertidumbre. Toma la decisión Toyota por muchas cosas, porque le conviene más hacerlo allá, por lo que quiera. No se va a ir todo Toyota, solamente se va una parte de la planta de Baja California para producir Tacoma, la camioneta Tacoma. Toyota es una de las empresas más fuertes en el mundo y tiene una presencia brutal en México. Pero pues tampoco es tan buena noticia, pues. O sea, no es para minimizarlo. Tampoco es para rasgarse las vestiduras, ¿no? En fin. Y la guerra parece que regresa a Irán. Ayer Donald Trump, en el marco de su visita en Turquía, está ahí con Erdogan, en el marco también de estas reuniones de la OTAN, pues les dice que son unos desquiciados, que son unos locos. También es cierto que los ayatolás no son precisamente las personas más racionales del mundo. Estos que defienden a Irán y que lo abrazan con capa y espada y defienden el régimen de los ayatolás, creo que no tienen ni idea de lo que es un ayatolá y no tienen tampoco idea de las torturas y de lo indecible y oscuro que puede ser ese gobierno, quizá uno de los más oscuros del mundo, del planeta. Pero pues Donald Trump tampoco es un as de la diplomacia. Así que pues ayer hubo bombardeos de nueva cuenta y parece que este cese al fuego se ha ido al carajo, a la basura. 6:15. Platicamos de todo esto y mucho más aquí en MBS Noticias. Me da muchísimo gusto saludarlo. Me llamo Luis Cárdenas. Vámonos con todo.
0: Estados. Estado de México.
3: Desde Valle de Chalco, la gobernadora Delfina Gómez destacó que las caravanas itinerantes por la justicia social han brindado servicios jurídicos a más de 370 familias mexiquenses a través de 1 millón de trámites en los 125 municipios. La mandataria agregó que esa estrategia ha representado un ahorro de más de 278 millones de pesos para las y los beneficiarios. En las jornadas participan más de 150 servidores públicos de 31 dependencias, quienes ofrecen más de 125 trámites, de los cuales el 95% son gratuitos y el resto cuentan con descuentos de hasta el 50%.
0: Veracruz.
3: Entre aplausos y música, familiares y amigos de la periodista Roxana Guzmán le dieron el último adiós en el municipio de Nanchital. Previo al sepelio, se ofreció una misa de cuerpo presente en honor a la directora del portal Pulso Informativo del Sureste. Y posteriormente, el cortejo fúnebre abrió el Panteón Santa Elena, donde descansan sus restos. La comunicadora fue privada de la libertad el pasado 2 de junio por un grupo de hombres armados que ingresó a su vivienda y un mes después fue localizada sin vida. Por estos hechos, 8 personas han sido detenidas.
0: Chiapas.
3: Un elemento de la Guardia Nacional fue asesinado de al menos 3 impactos de bala y un civil resultó lesionado tras una agresión armada en el municipio de Huixla. De acuerdo con las autoridades, sujetos armados atacaron a la gente y otras personas en la colonia Arenal. Paramédicos auxiliaron al militar y lo trasladaron a un hospital. Sin embargo, perdió la vida antes de llegar. La víctima, identificada como Gerson Benjamín AV de 22 años, adscrito al estado de Durango, se encontraba de vacaciones en la entidad.
0: Michoacán.
3: En lo que va del año, han sido detenidos 12 ciudadanos extranjeros por su presunta participación en actividades del crimen organizado, homicidios y delitos contra la salud. Así lo informó el encargado del despacho de la Fiscalía Estatal, Israel Vega Rodríguez. La más reciente detención ocurrió el pasado 1 de julio contra un estadounidense. Tras el cumplimiento de una orden de cateo en Morelia, en el inmueble fueron asegurados varios envoltorios de presunta marihuana y metanfetamina, así como 6 cartuchos útiles, dispositivos electrónicos y documentos oficiales.
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4: Que se aplique la ley, todo el peso de la ley. Nosotros no vamos a proteger a nadie frente a un acto como estos. Ese es un delito estatal y tiene que aplicarse la ley, porque no puede haber violencia contra las mujeres. Que la Fiscalía de Morelos determine, pues, cuál es la sanción penal que debe tener este caso. Pedirle a los periodistas que tienen alguna circunstancia en la que piensen que están en riesgo, acercarse a la Secretaría de Gobernación para que se les dé todo el apoyo para poder tener la protección necesaria.
5: Agradezco de corazón la difusión que le dieron al caso de mi hija. Dios gracias, encontraron sus restos. Todos saben cómo eres, cómo era mi hija.
6: Como resultado de este trabajo, en la administración de la presidenta Claudia Sheinbaum, solo en el estado de Sinaloa, se han detenido a 2.540 personas por delitos de alto impacto. De estas detenciones, el trabajo en Sinaloa se ha enfocado en reducir la capacidad operativa de los grupos criminales.
7: Se declara la existencia de la violencia política contra las mujeres en razón de género en perjuicio de la denunciante.
8: ¿Qué afectación puede hacerme una sanción como la que están planteando? Pues que siguen con su campaña de que soy misógino, el inscribirme en padrón 6 meses, buscar estigmatizarme y sobre todo impedir que yo pueda participar para la presidencia de la mesa directiva de la Cámara de Senadores para el siguiente año.
9: No podemos permitir que el gobierno de Estados Unidos realice y quiera impulsar la minería submarina en aguas internacionales de manera unilateral, porque las reglas aún no se han concretado.
10: Se está hablando con Toyota para ver la planta en Tijuana, cómo va a haber un proceso en donde se van a ir trasladando a los Estados Unidos y nosotros buscar siempre la mejor condición para los trabajadores. Lo que nos dice Toyota es que es parte de su revisión global y nosotros, pues, garantizar el empleo y seguir con las inversiones.
11: And I just read where in fact coming over I was just
3: De hecho, mientras venía hacia aquí, recibí la noticia de que Toyota trasladará parte de su producción desde México hacia Estados Unidos. Es algo
12: extraordinario. Nunca habíamos tenido una economía tan sólida, ni con un potencial tan grande. No existe comparación. Tenemos por mucho la economía más fuerte.
13: Yo sé que mi papá estaba recogiendo a la gente para ir a trabajar a la construcción y me dijeron que no llegó al trabajo. Dispararon a mi papá que estaba sangrando y que estaba detenido. Estaba gritando por ayuda, por dolor. No sé cómo sentirme. Obviamente estoy bien espantado.
14: No obedecer ninguna orden que Petro esté dando en sentido contrario. A la comunidad internacional les pido que estén vigilantes, atentos y respaldándonos hasta que haya cesado el intento de golpe de Estado.
15: To stay transatlantic, we have to become more European.
12: Para seguir siendo transatlántico, tenemos que ser más europeos. Y eso es precisamente lo que está ocurriendo. Se ve cómo los europeos están tomando la iniciativa en lo relativo a Ucrania, con un suministro que sigue siendo crucial por parte de Estados Unidos, pero financiado por los aliados europeos y canadienses.
15: US, but paid for by European and Canadian allies.
2: Las 6 de la mañana con 21 minutos. Bienvenidas y bienvenidos. Estamos en MBS Noticias. Si me está escuchando en diferido, en un podcast, en cualquier momento, en cualquier lugar, rompemos la barrera de tiempo y espacio. 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Vámonos con información. Si me está escuchando en vivo, estamos en Dish, en Megacable, estamos hasta en La Sopa, estamos en el Stream, estamos en Nexa, en La Mejor, en Globo, en toda la familia MBS Noticias. Neta, neta, neta, de corazón, hartas gracias. Vámonos porque hay mucho que platicar. Que detienen al golpeador exdirector de Pemex, Víctor Rodríguez Padilla, en este lamentabilísimo video, humillante video que vimos, en donde el exdirector de Pemex golpea a su esposa María Felicia Jiménez. Bueno, pues la cosa llegó hasta la presidencia de la República. La presidenta pidió todo el peso de la ley. Si había denuncia, ya hay denuncia. Y ahora este señor está detenido, todavía no en la cárcel, se encuentra en el Ministerio Público, pero ya está detenido. Juan Carlos Alarcón, buen día.
16: ¿Qué tal, Luis? Gracias, buenos días. Trasladan al extitular de Pemex, Víctor N., a un penal de Morelos en cumplimiento a una orden de aprehensión en su contra. Este miércoles comparecerá en audiencia de cumplimiento de orden de aprehensión por el delito de violencia familiar. En la audiencia, el Ministerio Público lo imputará y el juez determinará su situación jurídica. Más detalles en un momento.
2: Las agresiones denunciadas por María Felicia Jiménez habrían comenzado desde el año 2022 y se intensificaron cuando Rodríguez Padilla asumió la dirección de Pemex. La denunciante afirmó que recibió medidas de protección por parte de autoridades de Morelos mientras avanza su proceso judicial. Fue el 29 de junio, hace relativamente poco, cuando estalló el escándalo, que la presidenta de la República se pronunció sobre el tema y lo dijo clarito: todo el peso de la ley contra el exdirector de Pemex.
4: Que se aplique la ley, todo el peso de la ley. Nosotros no vamos a proteger a nadie frente a un acto como estos. Ese es un delito estatal y tiene que aplicarse la ley, porque no puede haber violencia contra las mujeres. Que la Fiscalía de Morelos determine, pues, cuál es la sanción penal que debe tener este caso.
2: Luego de la presentación de una línea de tiempo con los hechos más relevantes relacionados con el traslado y la detención en Estados Unidos de Ismael El Mayo Zambada, fue lo que hicieron el día de ayer en la mañanera, la presidenta remarcó que el entonces embajador de Estados Unidos, Ken Salazar, aseguró en su momento que ninguna autoridad de su país había participado en la captura de este capo, por lo que se cuestionó si el diplomático mintió en aquel entonces. Así lo hizo.
4: La respuesta por parte del embajador Ken Salazar, pública y de manera directa, fue que no había habido ninguna participación de ninguna agencia de los Estados Unidos. Sin embargo, en días recientemente, supimos a través de una nota periodística que el avión en el que arriban estas dos personas, miembros de la delincuencia organizada, está expuesto en una feria en donde el FBI se atribuye este operativo.
10: Entonces, a partir de ahí, la primera pregunta es, ¿quién miente? ¿Quién mintió? ¿Mintió el embajador Ken Salazar? ¿Por qué es relevante? Primero, el haber mentido como embajador. Y segundo, de participar una de las agencias de Estados Unidos en este operativo, estaría violando tratados internacionales y la Constitución de los Estados Unidos Mexicanos. La otra pregunta relevante que hace Rosa Isela es, a partir de la primera detención, o bueno, la detención de un miembro del cártel de Sinaloa, viene una serie de hechos, como la llegada de su familia, como la misma llegada de este avión. Entonces se hace la pregunta, ¿quién acuerda con miembros de la delincuencia organizada? Porque nosotros no, nosotros nunca vamos a hacer acuerdos con ningún miembro ni con ninguna organización de la delincuencia organizada, jamás.
2: Aquí hay un tema muy relevante. El gobierno de Estados Unidos no le tiene confianza al gobierno mexicano. Punto. Si lo sabía Ken Salazar o no lo sabía, Ken Salazar no se manda solo. Como Roberto Lazzari, nuestro embajador en Estados Unidos, no se manda solo. Como nuestros embajadores en el mundo no se mandan solos. Si Ken Salazar sabía que había habido un operativo del FBI, tenía la orden expresa de no comunicarlo. ¿Y de quién era la orden? Del gobierno estadounidense. O sea, no es tan difícil llegar a esa conclusión, ¿eh? Si Ken Salazar mintió y él no quiso decir que el FBI estaba detrás del operativo del Mayo y el gobierno de Estados Unidos tiene confianza, por supuesto que se hubiera enterado el gobierno mexicano. A ver, pues Ken Salazar es un empleado al final de cuentas. Se lo hubiera dicho el mismo presidente estadounidense, en ese entonces Joe Biden, o se lo hubiera dicho algún alto miembro de la presidencia norteamericana, de las relaciones diplomáticas. O sea, canales hay un friego. Aquí el tema es que el gobierno estadounidense no le tiene confianza al gobierno mexicano. Y párale de contar, carnal. Si no te avisaron es por algo. Es porque no te tienen confianza. ¡Auch! ¡Auch! Eso sí duele. Vamos a ver cómo va evolucionando este caso porque pues hay reacciones. Se ha revivido en las redes sociales la entrevista de Ken Salazar que le dio hace casi una semana, serían ya 5 días, a Jorge Ramos en YouTube, en su podcast. Ahí Jorge Ramos hace varias preguntas puntuales y esto es parte de lo que responde Ken Salazar.
17: De la operación no la sabían nosotros, no la sabía de los Estados Unidos, no lo sabía nadie de los Estados Unidos que me dieron a conocer. Y eso se lo comuniqué muy claramente a todos los oficiales de México, también el fiscal Garland y otros en mucha comunicación para hacerlo claro. No fue nuestra operación,
18: pero Estados fue Unidos la presión, participó en esa operación.
17: No en la operación. Participamos, sí, en detenerlos ya llegando acá.
2: Eso es lo que dice Ken Salazar o lo que sabía Ken Salazar. Igual, si tampoco le tenían confianza al embajador, pues está cañón. Si el gobierno gringo quería que el gobierno mexicano lo supiera, el gobierno mexicano lo hubiera sabido. No fue así, porque no hay confianza. Insisto, eso me parece gravísimo. Aquí en nuestro país, a desgarrarse las vestiduras se ha dicho. Ya salió el coordinador de los diputados de Morena, Ricardo Monreal, a exigir explicaciones a Estados Unidos. Y Estados Unidos también exige explicaciones de otros asuntos. Angélica Melín, buen día.
19: Hola Luis, buenos días. Legisladores federales de Morena y también el gobernador de Michoacán, Alfredo Ramírez, respaldaron la postura de la presidenta de la República que cuestionó a Estados Unidos por la intervención del FBI en la extracción de México del narcotraficante Ismael El Mayo Zambada, llevada a cabo en julio del 2024. El coordinador morenista en San Lázaro, Ricardo Monreal, y el gobernador michoacano coincidieron con la mandataria federal respecto a que Estados Unidos pudo haber incurrido en una violación a la soberanía nacional al secuestrar, esa fue la palabra que utilizó el diputado Monreal Ávila, a uno de los líderes fundadores del cártel de Sinaloa, lo anterior a raíz de la exhibición del avión en Santa Teresa, Nuevo México, en el que Zambada García habría sido sacado del territorio mexicano para llevarlo a Estados Unidos y juzgarlo allí por delincuencia organizada. En unos momentos más detalles.
2: a secuestrar. ¿Por qué dice secuestrar? Porque Ricardo Monreal es partidario de los narcos. ¿Quién va a defender a los narcos? ¿No? Y utilizar el verbo tiene que ver con ideología. ¿Me secuestraron? ¿A quién? ¿Al Mayo Zambada? Ay, mira, el que ha matado a tantos, el que ha generado tanto, el que encumbró a políticos narcos. Le secuestraron al Mayo Zambada a don Ricardo Monreal. O al menos es el verbo que decidió utilizar. Eso dice mucho. Más porque es el coordinador de Morena en la Cámara de Diputados. Está acusando a Estados Unidos de secuestrar ¿a quién? A un narco como el Mayo Zambada. Vaya, vaya, Tacubaya. Por otro lado, el diputado Federico Doring señaló que la relación entre Estados Unidos y México se ha deteriorado por el tema de los narcos y que la consecuencia es la también baja o la complicación en la negociación del tratado de Estados Unidos y México. Escuche usted el tratado comercial.
20: El argumento es que se mantienen unidos solo por los hijos, porque la pareja como que ya no funciona mucho. Bueno, pues así está el Tratado de Libre Comercio gracias a que Claudia Sheinbaum, por andar defendiendo a sus narcos del bienestar, lo ha puesto en coma inducido. Teníamos la oportunidad de renovar esos votos, de ampliar esa relación, como cuando una pareja renueva sus votos matrimoniales, pero una de las partes dijo que no. Que mejor ya cada quien duerma en su recámara. Y que nos vamos a dar 10 años para revisar si nos divorciamos o nos reconciliamos. Ah, eso sí, cada quien en habitaciones separadas.
2: Bueno, está la comparativa que hace Federico Doring, la metáfora que utiliza en torno a un matrimonio que duerme en habitaciones separadas. Morena respalda recorridos de Félix Salgado Macedonio en Guerrero, aunque ya no puede ser el candidato, pero pues en una de esas sí. No, no se va a quedar con los brazos cruzados Félix Salgado Macedonio. No entró en el concurso de las corcholatas, pero algo va a terminar por buscar. Adelante, Nora Bucio, con la información. Buen día.
21: Luis, te saludo con gusto y te comento que la lideresa nacional de Morena, Ariadna Montiel Reyes, respaldó que el senador con licencia, Félix Salgado Macedonio, realice recorridos por Guerrero, pese a no haberse registrado para buscar la coordinación estatal del partido. Afirmó que su activismo fortalece el movimiento y anunció que buscará acompañarlo en algunos eventos. En conferencia de prensa, anunció que la Comisión Nacional de Honestidad y Justicia revisa los registros y las posibles quejas contra quienes aspiran a coordinarlos con comités estatales de defensa de la transformación de Morena y advirtió que quienes incumplan la convocatoria o tengan asuntos pendientes podrían quedar fuera del proceso, el cual aseguró será transparente. Más detalles en un momento.
2: En el colmo del ego desbordado en políticos cuatroteros, la gobernadora de Veracruz, en cuyo estado ha habido atrocidades, asesinatos indecibles, en cuyo estado ha habido acusaciones de corrupción, en cuyo estado ha habido también cerrazón para quien difiere de la forma de gobierno, la señora, la gobernadora, quería poner un salón en su nombre en el Palacio de Gobierno. Que se llamara Salón Rocío Nale. Todavía ni acaba. Le faltan 5 años, 6, ¿no? ¿Cuánto? 4 años. Estamos en el 26, se va en el 30. Todavía ni acaba. Todavía ni acaba, o sea, ni siquiera está cerca de acabar. Escuche cómo fueron los hechos. Ya, después de las críticas, ya mejor se desdijo. Es Rocío Nale.
22: Un salón grande, muy bonito, que vamos a ponerle el nombre de una mujer, porque es la primera mujer que es gobernadora.
23: Si es el Salón Juárez, pues este tiene que ser el Salón Juárez.
24: Gobernadora, ¿podría llevar su nombre?
2: No, primero sí dijo que sí. Primero le quería poner al salón su nombre. Ay, bueno. En otros temas, hablando de egos desbordados, los candelabros carísimos de París que están en el metro ayer fueron inaugurados por Clara Brugada. El metro al parecer sigue exactamente igual, pero ya tenemos candelabros. Cada uno nos costó 60 mil pesos. Me enlazo con Arturo Damián.
0: Hola, ¿qué tal, Luis? Muchas gracias. Comentarte que los tan comentados decorados de las estaciones Hidalgo y Bellas Artes de la línea 2 del metro fueron inaugurados formalmente por la jefa de gobierno, Clara Brugada, quien aseguró que no hay sobrecosto en su inversión e incluso dio los datos de los costos de los famosos y comentados candelabros de Hidalgo. Los detalles en un momento.
2: Le dije 60 mil, perdón, son 56 mil pesos. Los mentados, hay candelabros ahí. Está bien. Ah, invirtieron 1.500 millones de pesos en qué? En el mantenimiento. ¿Y sí se nota? Vale. Los candelabros sí, pero ¿y el mantenimiento sí se nota o no? 6:36. Me voy a una pausa, regresamos.
1: Titulares del mundo. Times, Estados Unidos.
5: Los demócratas luchan por el espacio que Plattner aún no ha dado.
1: Washington Post, Estados Unidos.
5: Plattner acusado de quitarse los condones en secreto.
1: El País, España.
5: Trump tensa la cumbre de la OTAN con más amenazas sobre Groenlandia.
1: Le Monde, Francia.
5: Francia se enfrenta a una tercera ola de calor.
1: The Guardian, Reino Unido.
5: Se denuncia el regalo de 5 millones de libras esterlinas de Farage por sospechas de blanqueo de dinero.
1: Der Spiegel, Alemania.
5: Dudo que estos métodos sean adecuados para distinguir a los simuladores de las personas enfermas.
1: Corriere della Sera, Italia.
5: Trump sacude la cumbre de la OTAN.
1: Funcho de São Paulo, Brasil.
5: Brasil y Estados Unidos registran el menor volumen comercial en su historia, un año después del aumento arancelario.
1: El Clarín, Argentina.
5: Cuando todo parecía perdido, el orgullo argentino lo dio vuelta.
1: Al Jazeera, Medio Oriente.
5: Trump afirma que el memorando de entendimiento para poner fin a la guerra con Irán ha terminado y que negociar con Teherán es una pérdida de tiempo.
1: En un momento regresamos. 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
1: Ya estamos de regreso. MBS Noticias, con Luis Cárdenas. Continuamos.
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0: Mañanas Planas. El Universal.
1: Bajo llave hasta 2031, declaración de Rochamoya. Por poner en riesgo líneas de investigación y entorpecer el caso, la FGR reservó por 5 años el cuestionario que le hizo en mayo pasado al gobernador con licencia de Sinaloa, Rubén Rochamoya, por sus presuntos nexos con el narcotráfico, como acusa a Estados Unidos. En una solicitud de información de El Universal, la Fiscalía respondió que será en 2031 cuando se conozcan los detalles del interrogatorio que le hicieron.
0: Milenio.
1: Resquebrajan Estados Unidos e Irán paz sujeta de por sí con alfileres. El Comando Central estadounidense ataca blancos en Qasim, Sirik y Bandar Abbas por bombardeo a 3 buques comerciales en Hormuz. La Guardia Revolucionaria responde con misiles contra Kuwait y Bahrein.
0: Reforma.
1: Blinda la 4T a Rocha, opacan reportes de Estados Unidos. Alega Secretaría de Relaciones Exteriores que podría afectar intercambio bilateral. Reservan por 5 años la información entre México y Washington sobre exgobernador.
0: Excelsior.
1: Cae exdirector de Pemex por violencia familiar, detenido en la Ciudad de México. Rodríguez Padilla fue capturado en la colonia Narvarte en cumplimiento de un mandato judicial emitido en Morelos. La agresión ocurrió en marzo cuando aún ocupaba el cargo.
0: Animal político.
1: Detienen a Víctor Rodríguez Padilla, exdirector de Pemex, investigado por violencia familiar.
0: La Jornada.
1: Mintió el embajador de Estados Unidos en el caso Zambada, Sheinbaum. El gobierno de México no pacta con criminales. Rosa Isela Rodríguez. La FGR solicitará a la FBI informes. Una buena relación no significa subordinarse, presidenta.
0: El Financiero.
1: Sin freno, exportación a Estados Unidos desde México. Récord en mayo. Envíos de bienes al mercado estadounidense superan 54 mil millones de dólares.
0: El Economista.
1: Exportaciones de México a Estados Unidos suben 17.5% en mayo. Rompen récord. El superávit con nuestro principal socio comercial llegó a 81.239 millones de dólares en los primeros 5 meses del año.
0: Reporte Índigo.
1: 2027, el primer examen. Los nuevos partidos políticos, Somos México y Construyendo Sociedades de Paz, deberán competir sin la posibilidad de formar coaliciones y además alcanzar al menos el 3% de la votación nacional para mantener su registro.
0: El Sol de México.
1: Desafía versión de Ken Salazar sobre el mayo. ¿Quién miente? Dice Sheinbaum. Pedirá al FBI que explique su participación en la captura del líder del cártel de Sinaloa.
0: La Prensa.
1: Reserva de agua. En marcha, proyecto para rescatar las 800 hectáreas de El Caracol, en lo que fue el lago de Texcoco. Se busca captar y depurar agua pluvial de forma natural. Ya han llegado 500 especies de aves migratorias.
0: La Crónica.
1: Alguien en Estados Unidos mintió sobre captura del mayo. Ken Salazar, ex embajador en México, afirmó que no había injerencia de Estados Unidos en la detención del capo. ¿Pero por qué dio otra versión el FBI?
2: Seis de la mañana con 44 minutos. Hoy es día de frases. Bueno, todos los días. A esta hora, una frasecita. Algo para ponernos un poquito de buenas porque...
3: ¡ay, la información está con todo!
2: Hoy nos toca Lao Tse. Decía Lao Tse, este gran filósofo del siglo VI, autor del Tao Te Ching, un libro fundacional del taoísmo. Decía Lao Tse, un viaje de 1,000 millas comienza con un solo paso. Y suena a frase de taza. Totalmente de acuerdo. Pero piénsale un poquito. Se ve lejos. Se ve bien complicado. ¿Cómo le voy a hacer? Y hay que hacer ejercicio, no sé. O hay que entrarle una dieta. O hay que estudiar y terminar la carrera. O hay que empezar un negocio. Híjole, se ve lejísimos. Pero pues si no empiezas, ahí se va a quedar. Lejos, lejos, lejos, lejos. Un viaje de 1,000 millas comienza con un paso. Lao Tse. Pásela bonito, porque en este viaje lo importante no es el destino, sino el viaje mismo, disfrutarlo. Agradecer mientras uno va caminando por ese camino de vida. Darse cuenta que ese camino se transforma cada vez más y más y más. Que nunca es igual. Que todo cambia, que todo pasa y que esto también pasará. quiérase mucho, le mando un gran abrazo y le agradezco siempre. 6:45.

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1: En el Informe de Inversión Mundial 2026, la Organización de las Naciones Unidas informó que México se ubicó entre las 10 economías del mundo con mayor flujo de inversión extranjera en 2025. El reporte indicó que la República Mexicana se ubicó en el décimo lugar al captar 41 mil millones de dólares el año pasado, representando un incremento a comparación de 2024, cuando captó 38 mil millones de dólares, ubicándolo en ese entonces en el lugar 11. La Unidad Médica de Alta Especialidad Hospital General Dr. Gaudencio González Garza, del Centro Médico Nacional La Raza, perteneciente al IMSS, modernizó alrededor de 22 mil metros cuadrados de sus instalaciones con una inversión cercana a los 360 millones de pesos, con el propósito de ofrecer espacios más seguros, funcionales y confortables para los derechohabientes. Entre los trabajos realizados se encuentra la remodelación integral de 20 quirófanos del Hospital General y uno adicional en el Hospital de Infectología Dr. Daniel Méndez Hernández, así como la renovación de áreas de recuperación, vestidores y espacios administrativos. La Secretaría de Seguridad y Protección Ciudadana informó que la Estrategia Nacional de Seguridad y el Reforzamiento de Seguridad en el Estado de Sinaloa ha reducido hasta en un 44% en el promedio diario de homicidio doloso de junio de 2025 a la fecha, reduciendo los niveles de violencia que se habían incrementado en 2024. El secretario de Seguridad y Protección Ciudadana, Omar García Harfuch, detalló que la entidad cuenta con un estado de fuerza de 16.440 elementos de la Defensa, la SEMAR y la Guardia Nacional. Además, se han detenido a 2.540 personas por delitos de alto impacto, así como el aseguramiento de más de 94 toneladas y media de drogas. Para MBS Noticias, Paola Hinojosa Mira.

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1: Trascendió en la prensa. Reforma, Templo Mayor.
2: La detención del exdirector de Pemex, Víctor Rodríguez, es un hecho importante donde las autoridades capitalinas, de Morelos y federales actuaron rápido. La denuncia que hizo la esposa del exfuncionario, primero de manera pública, difundiendo un video de la golpiza que recibió, y segundo ante la Fiscalía Morelense para propiciar la acción judicial, fueron fundamentales para que este penoso caso no quedara en la impunidad. Seguramente las fiscalías reciben cotidianamente este tipo de reclamos y es de esperarse que la celeridad para responder sea similar o mayor. Y por cierto, ya que en esas andamos, ¿cómo va el tema de Cuauhtémoc Blanco ante la Fiscalía de Morelos y el de Félix Salgado ante la Fiscalía de Guerrero, que también tienen que ver con violencia de género? Son preguntas que tampoco admiten dilaciones, ¿eh?
1: Bajo reserva del Universal.
3: Ahora que prácticamente fue tildado de mentiroso por la presidenta Claudia Sheinbaum, muchos se preguntan si Washington saldrá a dar la cara por el ex embajador Ken Salazar. Aunque muchos se dice que los embajadores son aquellos diplomáticos que mienten por su país, el caso de Don Ken es sui generis, pues él no es un diplomático de carrera, sino un político que cuando estuvo en México era un opositor a Donald Trump. Hay que recordar que Don Ken fue secretario del Interior en el gabinete del presidente demócrata Barack Obama y el también presidente demócrata Joe Biden lo nombró embajador en México, por lo que no se antoja factible que el republicano Trump salga en su defensa. Todo indica que Ken Salazar se tendrá que agarrar con fuerza el sombrero y enfrentar solo el vendaval del gobierno mexicano. Y más cuando en su libro de próxima aparición se mete con el líder moral de la autollamada Cuarta Transformación.
1: Confidencial, el financiero.
2: La Oficina de México del Alto Comisionado de la ONU para los Derechos Humanos expresó su consternación por el levantamiento y asesinato de los periodistas Roxana Guzmán en Veracruz y Alex Serna en Guerrero. Y remarcó que estas entidades, la UNODH ha comentado un número preocupante de asesinatos y desapariciones de comunicadores, por lo que urgieron esclarecer los hechos, considerando como una línea de investigación el ejercicio de la libertad de expresión de ambas víctimas. Por cierto, ayer Sheinbaum pidió a los representantes de los medios que se sientan en riesgo acercarse a la CEGOP para que se les dé todo el apoyo.
1: Trascendió de Milenio.
3: Que el senador morenista Gerardo Fernández Noroña anunció que impugnará la resolución del Tribunal Electoral de Michoacán, que lo declaró responsable de violencia política en razón de género contra la presidenta municipal de Uruapan, Grecia Quirós, ya que busca estigmatizarlo y afectar sus aspiraciones para presidir de nuevo la mesa directiva del Senado. Ándele pues.
1: Razones de la razón.
2: Y a pesar de que la gobernadora de Veracruz, Rocío Nale, aclaró con un no, de ninguna manera, que un salón del Palacio de Gobierno del Estado llevaría su nombre, nos hacen ver que esa precisión no se habría hecho si poco antes no lo habría sugerido ella misma, y desatando una polémica que se viralizó casi al toque, porque aunque muchos digan que aquello fue una confusión, los videos no mienten. Esto fue lo que dijo la mandataria morenista al hablar de los trabajos para remodelar secciones de la sede de administración estatal. Eran unas cuarterías, estaba espantoso. Decidimos arreglar y quedó un salón muy bonito y le vamos a poner el nombre de una mujer. Pausa incómoda. Porque es la primera mujer que es gobernadora. Dijo, ponga usted que en efecto la mandataria local nunca mencionó su nombre ni su pronombre. Pero, ¿acaso hay otra mujer en la historia que haya sido la primera gobernadora de Veracruz? El comentario detonó reacciones negativas. Una más para la gobernadora que se la pasa de polémica en polémica. Uf.
1: Pepe Grillo, de Crónica.
3: Lenia Batres se ha metido en una polémica que no venía mucho al caso. ¿Deben grabarse las herencias? Esa pregunta forma parte de un debate de altos vuelos, pero que, en el caso de la ministra del Pueblo, marca registrada, se hizo fuera del contexto adecuado. En

0: efecto, pensadores como Thomas Piketty han puesto sobre la mesa la necesidad de replantear algunos temas fiscales, pero referenciados a la acumulación de riqueza de volumen extraordinario en un porcentaje ínfimo de la sociedad, algo que ha tocado también a países con alta eficiencia en el cobro de impuestos. Lo que Lenia olvidó es que la discusión fiscal mexicana es mucho más elemental. Como bien señaló Gerardo Esquivel recientemente, el punto es que en México no se cobran los impuestos en sí mismos bajos, en tanto una buena parte de la economía los elude desde un principio merced a la informalidad, y la ministra del pueblo se olvidó de algo: trabajadores, asalariados y familias con pocos ingresos también heredan. ¿Se les grabará también la herencia?
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2: El que va a acabar perdiendo hasta su popularidad es el señor Messi, con tanto favor de parte de Mr. Trump.
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7: Oiga, una pregunta. ¿Usted cree en brujerías? Porque a mí se me hace que Pemex está embrujada. Algo tiene Pemex que está maldita. Embrujada. Condenada. Pemex. La empresa más importante del estado, ¿no? Para efectos prácticos, quebrada. Sostenida con alfileres, unos alfileres que, por cierto, nos cuestan carísimos. Los pagamos usted y yo. Eso sí, funciona la empresita para mantener la narrativa patriotera. ¡El petróleo es nuestro! Aunque no nos dé nada esa narrativa y sí nos cueste todo. Yo insisto que Pemex está maldita. Quizá la maldición tenga que ver porque Pemex es la caja chica o la caja medio grande de gobiernos ocurrentes, ineptos y corruptos. ¿Y sabe cuál es la desgracia? Que prácticamente todos los gobiernos que hemos tenido, que tenemos, son ocurrentes, ineptos y corruptos. A ver, un ejemplo. De Pemex han salido personajes célebremente rateros. El más reciente, Emilio Lozoya. Esa joven promesa de Enrique Peña Nieto, que resultó más bien un capo vulgar, una rata de pacotilla. El tipo que usó a su familia, incluida su madre y su hermana, para tejer una red de corrupción internacional y esconder el dinero que se había robado. Emilio Lozoya. Oiga, pero a ver, si nos vamos a la historia, podríamos mencionar a Jorge Díaz Serrano. Él fue director de Pemex con López Portillo, luego senador de la República, y cuando llegó de la Madrid lo desaforaron en el priato, ¿eh? Pasó 5 años en el bote por haber cometido fraude, comprando a sobreprecio 2 buques por más de 35 millones de dólares. Le digo, Pemex está maldita. Y ahora de Pemex ha salido un golpeador de mujeres. Víctor Rodríguez Padilla, el que prometía todo porque venía de la academia. Víctor Rodríguez Padilla, al que vimos en este degradante video propinando una golpiza a su esposa. Ayer fue detenido en la colonia Narvarte y ahora podría estar varios años en la cárcel. Pues, ¿qué le hicimos a Pemex? ¿Qué nos hizo Pemex para maldecirla así con tantos directores tan viles, tan corruptos, tan improvisados y tan ineptos? ¿Sabe qué me preocupa? Si esa es la empresa más importante del estado, imagínese cómo están las otras. No, pues ya me queda claro. En México lo que importa es el compadrazgo. Lo que importa es el negocio. Lo que importa es el compa. Eso del desarrollo, eso de la productividad, eso de un mejor país, al parecer se lo dejan siempre al siguiente sexenio. ¿Cómo está, oiga? No sabe el gustazo que me da estar con usted. Neta, de corazón, le agradezco en el alma que nos dé esta maravillosa oportunidad, que lo podamos acompañar. No sé si usted está comenzando su día, no sé si, como me decía antes, a lo mejor ya lleva desde las 5 de la mañana en el jale. Bueno, pues un abrazo. A lo mejor anda por ahí circulando en la ciudad o en las ciudades. A lo mejor tenemos ese gusto, ese honor de acompañarlo mientras está preparando el desayuno. No lo sé, pero se lo digo, es un honor, un gran privilegio, un regalo poder ser parte de su vida, aunque sea un ratito. Neta, neta, de corazón, muchísimas gracias. Soy Luis Cárdenas, esto es MBS Noticias. Bienvenidas y bienvenidos. ¡Vámonos! Salió a tomarse un cafecito. Estaba ahí en la colonia Narvarte y lo detienen. Víctor Rodríguez Padilla, el exdirector de Pemex, el que golpeó a su esposa y que vimos todos en estos videos tan degradantes, tan humillantes, tan viles, está hoy detenido. Todavía no en la cárcel, a punto de ser procesado. Podría estar varios años tras las rejas, a menos que pues logren algún acuerdo. Ya lo platicamos en un momento, pero Juan Carlos Alarcón, cuéntanos.
4: Gracias, Luis. Buenos días. Agentes de la Fiscalía General de Justicia de Ciudad de México dieron cumplimiento a una orden de aprehensión en coordinación con policías ministeriales de Morelos en contra de Víctor N., ex titular de Pemex por el delito de violencia familiar en agravio de su esposa, por hechos de violencia física y verbal ocurridos en marzo pasado en el domicilio conyugal. La Fiscalía de ese estado obtuvo de un juez de control una orden de aprehensión tras la denuncia de la afectada y la judicialización del caso. Desde esa fecha iniciaron las indagatorias y este martes se localizó al imputado en calles de la colonia Narvarte, alcaldía Benito Juárez, donde fue aprehendido por agentes de investigación de ambas fiscalías en el marco del convenio de colaboración. Debido a que la orden de captura se emitió en la entidad morelense, el implicado fue trasladado ante el juez que lo requiere, aunque previamente se le llevó esposado al búnker de la Fiscalía de Ciudad de México para la práctica de la certificación de integridad física. En próximas horas, Víctor N. enfrentará la audiencia inicial ante un juez de Morelos, en la que el Ministerio Público presentará los datos de prueba en la imputación por violencia familiar. Dichos datos son resultado de dictámenes periciales, entrevista a la víctima y testigos, y la presentación de imágenes de cámaras de seguridad del inmueble. El juzgador calificará la legalidad de la detención y definirá la situación jurídica del titular de Pemex, aunque este puede solicitar la duplicidad del término constitucional. Para MBS Noticias, Juan Carlos Alarcón.
7: Gracias, Juan Carlos. Ahorita platicamos un poquito más sobre este tema. Hablando de agresores a mujeres, Gerardo Fernández Noroña le dijo a Grecia Quirós que era una aprovechada, que era fascista, que quería quedarse con el cargo de gobernadora, que estaba aprovechándose de la muerte, asesinato de su marido, de Carlos Manso. ¿Recuerda todo esto? El impresentable cobarde de Noroña le gritó y le abucheó a Grecia Quirós en el Senado de la República. Algo que en su momento fue reprobado inclusive hasta por la misma presidenta Sheinbaum. Bueno, pues la consecuencia es que Grecia Quirós interpuso una queja y Noroña hoy está sancionado por violencia política de género. Y por supuesto, en el enfermo mental que representa Gerardo Fernández Noroña, todo esto es una conspiración en su contra para evitar que vuelva a ser presidente de la mesa directiva e inclusive, ¿por qué no?, que sea presidente de la República. Es Noroña y su paranoia.
8: ¿Qué afectación puede hacerme una sanción como la que están planteando? Pues que siguen con su campaña de que soy misógino, el inscribirme en el padrón 6 meses, buscar estigmatizarme y sobre todo impedir que yo pueda participar para la presidencia de la mesa directiva de la Cámara de Senadores para el siguiente año.
7: Le apuesto que este hombre va a acabar loquito. Va a acabar en algún momento en un psiquiátrico, va a acabar necesitando apoyo psiquiátrico. Porque ahorita todavía tiene un poquito de poder en el Senado, pero ya nadie lo quiere. Ni en la 4T lo aguantan. Cuando se acabe todo, después de lo que tuvo, a mí se me hace que le va a pegar y le va a pegar fuerte en la psique. Va a acabar loquito Noroña. O bueno, quién sabe. A lo mejor acaba siendo el presidente, el dictador, nuestro primer dictador, ¿no? podría ser. Dios nos libre. En otros temas, la presidenta de la República, bueno, pues le echa la culpa a Ken Salazar. Ken Salazar mintió sobre el operativo Air Kings que se llevó al Mayo Zambada a los Estados Unidos. Escuché esto, lo dijo ayer en la mañanera.
9: La respuesta por parte del embajador Ken Salazar, pública y de manera directa, fue que no había habido ninguna participación de ninguna agencia de los Estados Unidos. Sin embargo, en días recientemente, supimos a través de una nota periodística que el avión en el que arriban estas dos personas, miembros de la delincuencia organizada, está expuesto en una feria en donde el FBI se atribuye este operativo. Entonces, a partir de ahí, la primera pregunta es, ¿quién miente? ¿Quién mintió? ¿Mintió el embajador Ken Salazar? ¿Por qué es relevante? Primero, el haber mentido como embajador. Y segundo, de participar una de las agencias de Estados Unidos en este operativo estaría violando tratados internacionales y la Constitución de los Estados Unidos mexicanos. La otra pregunta relevante que hace Rosa Isela es, a partir de la primera detención, o bueno, la detención de un miembro del cártel de Sinaloa, viene una serie de hechos, como la llegada de su familia, como la misma llegada de este avión. Entonces, se hace la pregunta, ¿quién acuerda con miembros de la delincuencia organizada? Porque nosotros no, nosotros nunca vamos a hacer acuerdos con ningún miembro ni con ninguna organización de la delincuencia organizada, jamás.
7: Híjole, la narrativa está un poco complicada de comprar y de creer fuera de los seguidores a ultranza de la 4T. Aquí lo que queda muy claro es que el gobierno estadounidense no confía en el gobierno mexicano. Oiga, Ken Salazar no se manda solo. O sea, Ken Salazar era el que tenía que decir, oh sí, estuvo el FBI. Uno, si lo sabía, podría haber tenido órdenes de no decirlo. Y si Estados Unidos quería que México supiera que le habían detenido al Mayo Zambada, el mismo Mayo que encumbró a políticos, a narcopolíticos, Estados Unidos pudo haberlo dicho de mil maneras. O sea, estamos buscando un culpable para desviar una conversación que es evidente, clarita. Respondan esta pregunta, por favor. ¿Por qué tuvimos que esperar a que llegara el FBI para detener al Mayo Zambada? ¿Por qué tuvo que venir la presión estadounidense para que abatieran al Mencho? ¿Por qué tuvo que intervenir el tío Sam para lo que México no quería hacer solito? Esa es una pregunta que valdría mucho la pena responder. Pero bueno, vamos a ver cómo se van dando estas narrativas. Y vamos apenas en round 1, ¿eh? No se ha acabado ni el round 1. Nos adelantan, pueden llegar a ser hasta 250 expedientes en el maxi proceso que se está librando desde los Estados Unidos contra la narcopolítica mexicana. Apenas está empezando. Y mientras tanto, las reacciones aquí en México son de miedo, de terror, diría yo. La Secretaría de Relaciones Exteriores ha reservado por 5 años la información que tenga que ver sobre la extradición de Rubén Rocha y de Enrique Insunza. Pues, ¿qué quieren ocultar? Bueno, no se preocupen, oculten lo que quieran. De todas maneras, ya ni hay ni hay. De todas maneras, ustedes marcan su narrativa, oculten lo que quieran. De cualquier forma, vamos a saber muchas de estas verdades publicadas en medios internacionales. Al rato va a venir el golpazazazo, ¿no? Una información del Washington Post, del New York Times, del LA Times, para todo lo que quieren ocultar. Pero, pues está bien. Se ven un poco desesperados, ¿no? Vamos a ocultar la información. De todas maneras, ya desapareciste el INAI. Ya sabemos que no nos ibas a dar la información. Pero de que va a salir esa información, quizá va a salir. Ya lo veremos, al tiempo. México roto de todos los días. Omar García Harfuch relata que van 8 detenidos por el asesinato de la periodista Roxana Guzmán. Esta periodista que fue sacada de su casa, amenazada, a la que le apuntaron a sus hijos, que deja a 2 hijos, una chica de 16, otro chico de 7, que deja a su mamá. Bueno, esta periodista además que fue asesinada de manera aberrante, tuvieron que ver policías con su desaparición. Y luego se enojan cuando dicen que en este país no hay Estado de Derecho, que en este país gobierna el narco. policías de Veracruz, de ese Veracruz donde Rocío Nale le quiere poner su nombre a un salón en el Palacio de Gobierno. Policías en Veracruz fueron quienes mataron a Roxana Guzmán. Escuchemos
10: a Jardín. Se han cumplimentado 8 órdenes de aprehensión. Van 8 detenidos al momento con participación directa. Faltan más personas por detener. Hemos estado en comunicación permanente con la gobernadora, con la Fiscalía del Estado y con la Policía Estatal.
7: Vinculan a proceso a la hermana de Emilio Lozoya, vinculada a proceso por el delito de lavado de dinero en el caso de Agronitrogenados, una empresa que se compra a sobreprecio, una empresa de fertilizantes comprada a sobreprecio durante la administración de Emilio Lozoya. Lozoya utilizó a su madre, pues obviamente también a su hermana, para lavar el dinero que obtuvo por estas compras de sobreprecio. Bueno, pues de momento no está en la cárcel la hermana de Emilio Lozoya, pero podría pisar la cárcel el día de mañana, cuando se determine si se continúa con la medida cautelar, que hoy consiste en libertad restringida, tiene que ir a firmar cada 15 días, o si se le quita esta medida cautelar y la ingresan en la prisión. Todo apuntaría que sería la de Santa Marta, Acatitla. Estaremos atentos, la audiencia será el día de mañana cuando se decida esto. Aseguran más de una tonelada de cocaína que se ocultaba en un buque en Michoacán. El operativo se realizó en coordinación con la Fiscalía General de la República, la Secretaría de Seguridad y la Agencia Nacional de Aduanas. Carlitos Rugrats es señalado como líder violento del cártel de Sinaloa. Se trata de Carlos Pereda, alias Carlitos Rugrats. Es acusado de narcoterrorismo y apoyo material al terrorismo por tráfico de fentanilo, cocaína, metanfetaminas hacia Estados Unidos y podría enfrentar una pena de 20 años a cadena perpetua, más una multa de 20 millones de dólares. Ayer en este país mataron a 38 personas. Lamentabilísimo lo que ocurrió en Estados Unidos, en Houston. Lorenzo Salgado Araujo, un ciudadano de origen mexicano, murió luego de que un agente del ICE le disparó al resistirse a una detención. Al respecto, Rolando Salgado, el hijo de Lorenzo, dijo estar consternado. Es otro asesinato más a manos del ICE de un connacional.
11: Yo sé que mi papá estaba recogiendo a la gente para ir a trabajar a la construcción y me dijeron que no llegó al trabajo. Dispararon a mi papá que estaba sangrando y que estaba detenido. Estaba gritando por ayuda, por dolor. Una situación bien, bien fea. No, ahorita no sé cómo sentirme. Obviamente estoy bien espantado.
7: En temas internacionales, en Venezuela sube la cifra de muertes, son 3.685 las muertes por sismos en Venezuela. Ayer le daba yo a conocer algunos datos de organizaciones no gubernamentales en torno a los desaparecidos. De desaparecidos estamos hablando de un mínimo de 40.000 y un máximo de 100.000. No hay claridad porque el gobierno de Delcy Rodríguez, totalitario a final de cuentas, está impidiendo el acceso a la prensa, está impidiendo también la difusión de este tipo de datos porque pues no comulgan con su ideología. Vamos a ver el tema de los desaparecidos. Eso está creciendo muchísimo. Personas que perdieron la vida muy probablemente porque pues ya lleva más de 10 días que no las pueden localizar. Y también el otro tema del cual Delcy Rodríguez no habla. Esas casas fueron construidas durante el gobierno del dictador Hugo Chávez. Esas casas se hicieron sin las medidas de seguridad necesarias. Y sobre esas casas y sobre la conciencia de los dictadores venezolanos está la muerte de todas estas personas. ¿Regresó la guerra a Irán? A ver, la pregunta. ¿Alguna vez se fue la guerra de Irán? No, no se ha ido la guerra de Irán. Pero ni tantito, por Dios. A ver, hubo una especie de cese al fuego, hubo un memorándum de entendimiento, ningún acuerdo de paz. A Trump le ha salido muy mal el tema de Irán. Y ayer hubo bombardeos del régimen de los ayatolás, que es un régimen oscurísimo. Esos que andan ahí echándole porras a Irán porque les cae mal Trump. Pues ojalá que vayan a vivir en Irán un ratito para que vean lo que se siente vivir en un régimen de oscurantismo como el de los ayatolás. Pero bueno, el régimen de los ayatolás bombardeó parte de un buque petrolero en el Estrecho de Hormuz. En respuesta, Estados Unidos, bueno, pues ha también bombardeado algunas zonas en Irán. Ayer Trump calificó al régimen islamista de enfermo. Y lo dijo en el marco de su visita con Erdogan en Turquía, allá en la OTAN. Escuche.
12: Para mí, creo que ha terminado. No quiero seguir tratando con ellos. Son basura. Son personas enfermas. Están dirigidas por personas enfermas. Son personas crueles y violentas. Si tuvieran armas nucleares, las usarían. Por lo que a mí respecta, esto ha terminado. Hablaré con nuestros negociadores. Por lo que a mí respecta, es una pérdida de tiempo tratar con ellos. Son mentirosos. Hacemos un trato. Todos están de acuerdo. Nada de armas nucleares. Hacemos un trato. Salen y bromean con la prensa. Dicen que ni siquiera lo hemos hablado. Algo les pasa. Están chiflados. Por mi parte, se acabó.
7: Y alerta en Colombia. Como lo anticipábamos, Gustavo Petro no quiere reconocer el resultado. Ya lo ha reconocido el candidato de izquierda, Iván Cepeda. Perdió frente a Abelardo de la Espriella. Pero Gustavo Petro tiene el antecedente guerrillero y podría llegar a provocar un golpe de Estado. No quiere soltar el poder. Se ha suspendido ya el proceso de transición entre Abelardo de la Espriella y Gustavo Petro. Y ayer, el candidato ganador en Colombia, el derechista Abelardo de la Espriella, denunció a la comunidad internacional el intento de golpe de Estado que podría darse en Colombia. Escuche usted.
13: Le pido, como presidente electo, a las Fuerzas Armadas de la República de Colombia que cumplan con su juramento proteger la Constitución y la democracia y no obedecer ninguna orden que Petro esté dando en sentido contrario. A la comunidad internacional les pido que estén vigilantes, atentos y respaldándonos hasta que haya cesado el intento de golpe de Estado.
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7: Bueno, ayer en la búsqueda desesperada por aprobación, Clara Brugada atestiguó la culminación de las obras de modernización integral de las estaciones de Bellas Artes y Allende de la línea 2 del metro. Nos costó, digo nos costó porque pues esto cuesta para todos, ¿no? 2.200 millones de pesos. Y se dieron a conocer los costos de los mentados candelabros. Esto es donde la gente saca fotografías. Cada uno costó 56 mil pesos. Pero lo interesante es la inversión total. Ojalá que, pues, sirva para algo más que tristes candelabros, ¿no? Digo, es un chiste, es un meme. Oiga, pero el tema de que le hayan metido realmente a que los trenes funcionen, a que haya más trenes no va a haber, son los que están. Bueno, que al menos vayan un poquito más a tiempo. Es una de las estaciones más saturadas del mundo, ¿se entiende? Por eso llamó la atención que pues, lo que se presume son candelabros. Es Clara Brugada.
14: En total se intervino con 2.200 millones de pesos. Esta inversión que estoy diciendo no es visible, pero sí es trascendente.
7: A ver si es cierto que es trascendente. Lo que es visible son candelabros de 56 mil varos cada uno. 7:21, en esta elegancia de Francia, lo dejo con Cello Suite número 1 de Johann Sebastian Bach. Y todos los días, con el corazón en la mano, se lo digo, neta, neta de corazón, gracias por dejarnos ser parte de su vida. Gracias por dejarnos acompañarle. Le aprecio en el alma esta oportunidad. Esperemos estar a la altura.

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1: XFM 95.5 722 22 grados centígrados.
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33: Sobre dónde se ubica el gobernador Rocha Moya. ¿El gobierno de México tiene control sobre los movimientos del exgobernador o gobernador con licencia de Sinaloa?
34: Bueno, sabemos que está en Culiacán. Está ubicable porque él está ubicable. O sea, no es que alguien lo esté vigilando, sino que está ubicable. Y en todo caso, la fiscalía tendría que determinar.
35: ¿Qué afectación puede hacerme una sanción como la que están planteando? Pues que siguen con su campaña de que soy misógino, el inscribirme en el padrón 6 meses, buscar estigmatizarme y sobre todo impedir que yo pueda participar para la presidencia de la mesa directiva de la Cámara de Senadores para el siguiente año.
36: Un salón grande, muy bonito, que vamos a ponerle el nombre de una mujer, porque es la primera mujer que es gobernadora.
37: Uno de esos eventos espero poderlo acompañar porque tengo mucho trabajo, pero lo voy a hacer con gusto porque es un ejemplo de que no es el poder por el poder, de que aunque no va a participar, sigue organizando, concientizando, luchando, y eso nos ayuda al movimiento.
38: Vámonos con la politiquería de todos los días. La ministra Lenia Batres, que por desgracia puede convertirse en presidenta de la Corte, viene de la izquierda radical. Eso sí, le gusta disfrutar de las mieles del capitalismo, pero viene de la izquierda radical. Y esa izquierda radical busca quitar dinero
2: a la productividad de donde se pueda. Y como es izquierda radical, por lo regular no trabaja, sino que vive de quitar los dineros, pues ahora se les ha ocurrido quitar dinero de las Afores. ¿Tú tienes Afore? Cuídala. Y cuida también por quién votas. Y por eso es que la política importa. Lenia Batres, que insisto, puede convertirse en la presidenta de la Corte, tiene la propuesta de que el trabajador que fallezca y deje su Afore, esa Afore va a tener que pagar impuestos para los familiares de los trabajadores. Hágame el favor. Como si la Afore fuera tanto dinero, de por sí es una cosa raquítica, es nimio lo que dan. No te alcanza para nada. Ah, bueno, pues de ahí todavía hay que cobrarte la Afore, hay que cobrarte impuesto, un impuesto que tú ya pagaste, por cierto. Hágame el favor. Es la que, por desgracia, puede convertirse en la siguiente presidenta de la Suprema Corte de Justicia de la Nación, defendiendo su propuesta, además, en un video. Escuche usted.
3: Hay una situación injusta respecto de que no se graban el legado ni la herencia, pero no se resuelve exentando estos pagos, estos retiros, porque yo creo que lo injusto es que no se graben las herencias y el legado. Tanto en este caso como en el caso de la herencia y el legado, una persona recibe un recurso que no provino de su esfuerzo, no que gana y que en estricto sentido reproduce desigualdades sociales. Entonces yo creo que debe grabarse, pero no que creo que nosotros no deberíamos legislar exentando donde no dice la ley. Actualmente, 24 países de la Organización para la Cooperación y el Desarrollo Económico cobran un impuesto a la herencia o legado que asciende a 0.5% de los ingresos fiscales totales de esos países. 21 países lo cobran a las personas herederas por grado de parentesco y 3 lo aplican...
2: Es que ya se pagó el impuesto. En la Afore ya se pagó el impuesto. Por cierto, son raquíticas. Es una... babosa, es nada lo que puedes obtener de Afore. O sea, tienes que estarle ahorrando, ahorrando, ahorrando. Y ahora la señora ministra, que puede ser la próxima presidenta de la Corte, cuidado con eso, quiere que si el trabajador se muere, lo que quedó de la Afore se le cobre más impuesto. Viva la izquierda radical. Qué bonito ha de ser nunca trabajar y vivir del erario, vivir del trabajo de los demás. Qué peligroso. Pero votaron por eso, ¿no? 7:30, vámonos con otra cosa. Pedro Tello.
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2: Ahora nos traes buenas noticias, Pedro, y eso. A ver, otro récord exportador a Estados Unidos y estamos entre los 10 destinos atractivos para capital foráneo con todo y estas ocurrencias de la politiquería de todos los días. ¿Cómo estás, Pedro? Qué gusto saludarte.
4: Hola, Luis. Buenos días. Qué gusto saludarte también a ti y a quienes nos escuchan. Pues sí, dos buenas noticias procedentes del frente económico de nuestro país. Por una parte, en el mes de mayo, y de acuerdo con información del Departamento de Comercio de los Estados Unidos, las exportaciones de México al vecino del norte registraron un nuevo nivel récord, superando solamente en ese mes los 54 mil millones de dólares, lo que nos permite afirmar que en los primeros 5 meses de este 2026, México ha vendido a Estados Unidos cerca de 243 mil millones de dólares en productos ensamblados en el territorio nacional. ¿Por qué es importante este dato, Luis, auditorio? Lo es por dos razones. Porque frente a la incertidumbre acerca del destino final que tendrá el T-MEC, hoy el sector exportador mexicano envía señales de auténtica certidumbre a propósito de la competitividad que ha logrado consolidar en el gusto de los consumidores norteamericanos, pero también de aquellas empresas de la actividad industrial que dependen del aprovisionamiento de piezas, partes y componentes que han sido elaborados en el territorio nacional. Y segundo, porque México se ha consolidado muy a pesar incluso del gobierno norteamericano, como el más importante proveedor de productos procedentes del resto del mundo para la propia actividad económica norteamericana. Superamos a Canadá, superamos por supuesto a China y superamos a Taiwán, que son los tres socios comerciales que están por debajo de México como principales proveedores de la economía de Estados Unidos. Así que sigue esquivando el sector exportador mexicano los golpes arancelarios procedentes del gobierno norteamericano, y los datos están ahí mes a mes creando nuevos niveles récord que hablan de la fortaleza de nuestras exportaciones. Y por otro lado, Luis Auditorio, se dio a conocer un dato que a mí me parece muy interesante y que tiene que ver con el hecho de que México regresó al grupo de los 10 países que en el orbe encabezan las preferencias de la inversión extranjera directa. De acuerdo con las cifras que recientemente dio a conocer la UNCTAD, organismo dependiente de la ONU dedicado a la revisión del comercio y el desarrollo a escala mundial, México en el año 2024 recibió más de 41 mil millones de dólares de inversión extranjera directa, lo que nos coloca en la décima posición a escala mundial, solo superados en América Latina por Brasil, que es un país que está muy por arriba en cuanto a los gustos de los inversionistas extranjeros. Pero el hecho de que México regrese a este top ten indica que por lo menos las empresas que están operando aquí en nuestro país y aquellas que ven a México como una plataforma para aprovechar el T-MEC y vender a Estados Unidos y a Canadá, nos siguen manteniendo en el radar en lo que a sus opciones de inversión se refiere. Así que récord en exportaciones y regreso al top 10 en preferencias de inversionistas extranjeros, Luis, para estar a mediados de esta semana.
2: Bueno, pues aunque sea, ahí vamos, pian pianito, aunque sea buenas noticias, digo, poquitas, pero pues ahí apuestan un poquito esta realidad. Vamos a ver cómo se va evolucionando todo esto, querido Pedro, y te seguimos en tu red. ¿Cuál es?
4: Sí, en @PetelloVillagrán, y que este sea un muy buen día para todos.
2: Es Pedro Tello, 7:34. Oiga, en otros temas, le informo, la Fiscalía General de la República estaría buscando capturar a tres militares otra vez, que encabezaron la aduana de Matamoros por su presunta participación en una red de huachicol fiscal que permitió el contrabando de 144.5 millones de litros de hidrocarburo entre 2024 y 2025. Sigue dando mucho el tema del huachicol fiscal. Ahora estarían buscando al teniente coronel Armando Barrera Trujillo y Blas Pedro Sarabia García. Ambos fueron titulares de la aduana en Matamoros entre 2024 y 2026, así como también el teniente policía militar Jorge García García, ex subdirector de operación aduanera en el mismo recinto allá en Matamoros. El coordinador Ricardo Monreal, en la Cámara de Diputados de Morena, pues de plano aceptó que no funcionó que los militares, particularmente los marinos, se hicieran cargo de las aduanas. Escuche usted.
5: Siento que es tan profundo el problema de corrupción de las aduanas mexicanas que se creyó que con un cambio de mando militar se terminaría. No fue así, porque tienen tanta capacidad los corruptores que llegaron a esos niveles de que los militares, que no estaban acostumbrados a tener grandes cantidades de dinero ofrecidas, al final sucumbieron frente al dinero. No basta ni te elimina los tentáculos de la corrupción que llegue un militar o un marino a esos puestos de alta fragilidad y que deben de cuidarse bastante con tecnología y con vigilancia permanente sobre las operaciones que se lleven a cabo todos los días en las aduanas.
2: O sea, ¿cómo? Pero nos habían dicho que los marinos y los militares eran incorruptibles, prácticamente Superman. Ah, resulta que también son corruptibles. ¿El problema es del corruptor? Entonces son expertos en echarle la culpa a alguien. La maroma es experta para señalar culpables, pero nunca para asumir consecuencias, nunca para aceptar pues las malas decisiones que se han venido tomando a lo largo de los últimos gobiernos, y mucho menos para corregirlas. Hoy la maroma, hoy la narrativa que está de moda va a ser culpar a Ken Salazar, ex embajador de México en Estados Unidos, por el operativo del Mayo Zambada, el que se llevó al Mayo y que hoy sabemos fue del FBI. Ken Salazar no sabía nada. O Ken Salazar sí sabía y no le quiso decir al gobierno mexicano. Bueno, ayer se viralizó una entrevista que realmente se dio hace más de una semana. Hace una semana. Es una entrevista que le hizo Jorge Ramos a Ken Salazar. En ese momento, Ken Salazar no era la piñata de moda del gobierno federal. En ese momento, Ken Salazar estaba dando una entrevista por su libro, un libro de sus memorias, en el cual él dice que un empresario le confió, en confidencia, pues, que sabía que López Obrador estaba muy asustado por las revelaciones que podría llegar a ser el Mayo Zambada. Y ya está ahí. El libro, perdóneme, no quiero ser grosero ni nada, pero el libro, la verdad, está de una flojera enorme. Borderlands se llama, ¿no? Es así, sus recuerdos, su infancia, cómo le gusta el campo. O sea, la neta, X. Y Ken Salazar le dio a Jorge Ramos la entrevista por el libro, no por el tema de que ocultó la información, como hoy lo señala la presidenta de la República. Esto es parte de lo que le dijo Ken Salazar hace 5 días a Jorge Ramos en su podcast.
6: Esas son decisiones del gobierno de México, ¿no? Ellos deberían de tener la evidencia, llegando a la evidencia que hay alguien que ha violado la ley, que sea corrupto, pues tienen que tener la acción que se debe para esa violación de la ley. Entonces, en ese tema, la acción ha sido una acción de realidad. No tengo yo las evidencias de lo que está pasando ahora con los políticos que se acusan. Entonces, no tengo posición ni opinión. Yo nunca tuve evidencia que López Obrador, Andrés Manuel López Obrador, licenciado, estuviera haciendo cosas de ese tipo, ¿no? No, esa evidencia nunca se me presentó. Y eso lo digo y sí le tengo respeto yo al presidente López Obrador. Lo que pasaba en esos tiempos es que se hablaba mucho de esas preocupaciones. Todos lo estaban hablando. Estaba en la prensa, estaba en la mañanera, estaba donde quiera, ¿no? Entonces, sí, me hablaban mucho, muchas personas de eso, de esa preocupación. Pero ahí es donde se para ese capítulo. En el 24 de julio, en la operación con donde se detuvieron los dos que se detuvieron de este lado del país, el Mayo Zambada y el otro, el Chapito. Eso también surgió de la cooperación que llevábamos Estados Unidos y México, porque la presión que les habíamos puesto tanto a estos violentos había resultado en que uno al otro hicieron lo que hicieron y se vinieron acá. Mire, de la operación no la sabían nosotros, no la sabía de los Estados Unidos, no lo sabía nadie de los Estados Unidos que me dieron a conocer. Y eso se lo comuniqué muy claramente a todos los oficiales de México, también el fiscal Garland y otros en mucha comunicación para hacerlo claro. No fue nuestra operación, participamos, sí, en detenerlos ya llegando acá.
2: Bueno, varias cosas. Uno, la entrevista se da cuando nadie, ni siquiera Ken Salazar en este punto, de acuerdo a la información pública, sabía que el operativo había sido del FBI. La nota del operativo se dio el pasado jueves. Esta entrevista se dio, bueno, se transmitió o se subió al podcast de Ramos el viernes, pero probablemente se hizo antes. Entonces, parece que no está dentro de la entrevista lo que ya sabemos, que el FBI capturó al Mayo Zambada. Punto uno. La entrevista, esto que se está viralizando, no tenía la información pública en ese momento. Punto dos. Bueno, ¿y si mintió qué? Y no estoy defendiendo a nadie. Si mintió, ¿el problema es que mintió o el problema es la falta de confianza del gobierno estadounidense, socio comercial principal, aliado en la guerra contra el narco con el gobierno mexicano? A mí eso me parece gravisísimo, porque Ken Salazar no se manda solo. Si Ken Salazar sabía, el gobierno estadounidense pues le ordenó que no dijera nada, ¿no? O sea, nosotros le ordenamos, bueno, nosotros, el gobierno, la presidenta le ordena a sus embajadores, el secretario Velasco le ordena a los embajadores. No se mandan solos, mucho menos en la diplomacia. Pero hoy, pues estamos en esta caja china, en esta búsqueda de una narrativa. La culpa es de Ken Salazar, que no nos dijo que el FBI vino por el Mayo Zambada. Bueno, ¿y si sí qué? No sé si tengo ya en la línea a Gabriel Regino, a ver si podemos marcarle rápidamente, por favor. Voy a platicar con él para platicar de este asunto. ¿Qué podría pasar? ¿A quién pueden meter al bote? ¿A Ken Salazar? ¿A quién pueden meter al bote? ¿Quién podría estar en la cárcel? Porque violaron los tratados mexicanos. ¿Quién podría ser el responsable? ¿El director del FBI? O sea, vamos a suponer que hubo esta violación a la soberanía. O que la hubo, como ya abiertamente lo dice el FBI. ¿Quién se iría al bote? Porque no se trata solamente de que alguien mintió. Doctor Gabriel Regino, te mando un gran abrazo, el mejor abogado penalista en este país. ¿Cómo ves el galimatías entre que fue el FBI el que se lleva al Mayo Zambada, querido Gabriel? Muy buenos días.
7: Muy buenos días, Luis, para ti y para todo el auditorio. Sí, sí hay un galimatías y hay una manipulación del discurso. Y lo voy a comentar contigo y con tu auditorio enseguida. En primer lugar, hay una pregunta que no se realizó en la conferencia mañanera de ayer, que es las razones por las cuales unas órdenes de aprehensión, al menos 4 órdenes de aprehensión, no se ejecutaron durante más de 20 años contra el Mayo Zambada, aunado a una quinta que fue una petición de detención provisional con fines de extradición que Estados Unidos le comunicó al gobierno mexicano desde el año 2002. Entonces, esto es también un tema que tendría que estarse preguntando porque atraviesa 4 administraciones, la de Fox, la de Calderón, la de Peña Nieto y la de Andrés Manuel. Durante más de 20 años existieron 5 mandatos judiciales de aprehensión que no fueron ejecutados. Y eso no tenemos hasta hoy ni la pregunta ni la respuesta. Número 2. Cuando se dio el evento de que el Mayo Zambada había sido trasladado a los Estados Unidos, el entonces presidente de la República pidió que se iniciara una carpeta de investigación por parte de la FGR. La FGR realizó toda una investigación de la que resultó, entre otras cosas, el montaje del homicidio de Melecio Cuen. Pero además, en esa carpeta de investigación se descubrió que Joaquín Guzmán había colaborado con agencias estadounidenses para ese traslado del Mayo Zambada a los Estados Unidos. Y por esa razón lo judicializó por el delito de traición a la patria, ya que el Código Penal Federal, a raíz del caso Álvarez Machain, creó un delito que consiste en castigar de 5 a 40 años de prisión al mexicano que ayuda, colabora a secuestrar a otro mexicano para entregarlo a autoridades extranjeras. En consecuencia, el gobierno federal mexicano, desde octubre del 2024, tiene conocimiento de que Joaquín Guzmán había colaborado con autoridades estadounidenses desde México para esa extracción. No nos podemos llamar a sorpresa que ahora, a partir de una nota periodística en la que se refiere que el avioncito se encuentra en exhibición, se violó la soberanía mexicana. No, no, no. Esto lo conocen. Está, por ejemplo, el comunicado de la FGR 536 diagonal 24 del 20 de octubre de ese año, donde ya se está haciendo toda esta narrativa. Y si uno busca las noticias de esa época, hay medios de comunicación que traen hasta el listado de pruebas en contra de Joaquín Guzmán López por el delito de traición a la patria. Entonces, no podemos sorprendernos de que ahora el avión aparece en una feria y ofendernos por ello.
2: Es que tienes toda la razón, Gabriel, y haciendo el recuento, así como ayer hicieron en la presidencia de la República el recuento de todo lo que ocurrió, pues ya era más que claro que había habido una participación de los Estados Unidos. El tema que pones en la mesa, el de traición a la patria, al hijo del Chapo, a Joaquín Guzmán, por haberse llevado al Mayo Zambada. Y aquí es en donde quisiera ahondar un poquito más. Me parece delirante, pero así parece que va la ley y así está la narrativa hoy de la presidencia. Me parece delirante, pero, o sea, ¿vamos a juzgar por traición a la patria o queremos juzgar por traición a la patria? ¿Podría pasar esto a los que estén colaborando con Estados Unidos para detener narcos? ¿Neta?
7: Sí, chale. Sí, se podría llegar a ese extremo, desde luego. Máxime que es una paradoja porque México no detuvo al Mayo, durante 20 años. Pero al mexicano que lo entregó a Estados Unidos, ahora sí lo anda correteando por traición a la patria. ¿Qué? Pero nunca lo va a poder tener en México porque se va a quedar en Estados Unidos. Es un absurdo. Ese absurdo se crea precisamente por la impunidad que el Estado mexicano, de manera selectiva, le da a ciertos actores criminales en el país, como es el caso de esta persona. No habrá un servidor público que pueda explicar racionalmente por qué durante 20 años no se le pudo detener.
2: En el marco de estos operativos de los Estados Unidos, de cómo ha cambiado la manera de ver a los cárteles mexicanos ya como organizaciones terroristas, y también con el mensajito muy claro, ¿no? Ya nos llevamos al Mayo, ahí tienen ustedes un Rocha Moya, ahí tienen ustedes un Insunza, ahí tienen también a otros narcopolíticos, tenemos expedientes que supongo van a ir saliendo poco a poco, hay quien habla de 250 que podrían estar involucrados en diversos niveles. ¿Qué ves en el gobierno mexicano, Gabriel? O sea, el hecho de que nos enojemos y digamos, no te vamos a entregar a nadie y aquí nos quedamos y esto es violación a nuestra soberanía. ¿Qué ves ahí? ¿Funcionará tomando en cuenta el poder norteamericano y la otra, pues la evidencia en un México tan roto, en un México tan violento como el que nos han dejado los narcos y narcopolíticos? ¿Qué ves ahí?
7: El actual gobierno mexicano ya cruzó una línea de no retorno. Ya atravesó el río Rubicón, porque no va a permitir que ninguna futura petición de detención con fines de extradición que realicen los Estados Unidos de América contra integrantes del gobierno o del partido tenga eficacia. Podrá seguir cooperando con otros delincuentes de baja ralea, pero ya politizó y enfundó en una soberanía selectiva el decir, podrás pedirme la detención de narquitos, pero no de ninguna política, no de ningún político, porque lo interpreto como una afrenta soberana. Y por lo tanto, va a garantizarse la impunidad de posibles personas que hayan colaborado con organizaciones delictivas para cometer delitos que tienen efectos en los Estados Unidos. Y no solamente me refiero a narcotráfico, sino me refiero a lavado de dinero y me refiero a una gran cantidad de constelaciones delictivas que giran en torno de este tipo de conductas delictivas. Por lo tanto, la relación México-Estados Unidos se va a dirigir a un endurecimiento y a una crisis permanente, porque Estados Unidos tiene toda la información para solicitar órdenes de detención en contra de muchas personas, te lo dijo ayer o antier un destacado periodista, hasta 250 podrían ser. Pero México ya cruzó el Rubicón y no entregará a nadie.
2: Cierro con dos cosas, querido Gabriel. Uno, hay muchas comparativas de 1985, de que con De la Madrid pasaban cosas similares, de que el tema del doctor Álvarez Machain, de que cuando Caro Quintero y mataron a Camarena. No sé si sea exactamente igual. Hay quien dice que, bueno, pues ya le van a bajar en un poquito, o otros que inclusive le apuestan a que pues hasta el Mayo Zambada podría salir libre y nos lo regresarían, porque es prácticamente una copia de lo que sucedió con Álvarez Machain. Cito a Ricardo Monreal, por ejemplo, que dice que al Mayo lo secuestraron. ¿Qué me dices ahí? ¿Hay similitudes? ¿Hay diferencias importantes entre el 85 y el 2026?
7: La única similitud que habría es en el modus operandi de extracción. El doctor Álvarez Machain fue secuestrado en México y llevado a Estados Unidos, pero fue liberado porque no había suficiencia probatoria.

0: próximo a recibir una condena. El Mayo Zambada jamás volverá a México porque va a recibir una cadena perpetua que posiblemente se ejecute en una estancia médica. Se acabó. Entonces, Estados Unidos podrá seguir realizando este tipo de extracciones selectivas, a su vez, de acuerdo a los intereses geopolíticos que él determine. Y México, por eso, tendrá que estar colocando guardias y guardias y guardias para gobernadores sin licencia, senadores con licencia y los 240 que faltan.
1: Y cierro, ¿cómo viste lo de la detención de Víctor Rodríguez Padilla? Podría enfrentarse, leí ayer, casi a unos 6 años de cárcel, ya hay denuncia presentada. ¿Qué nos puedes compartir de este caso?
0: Rápidamente, sí, es una situación que no debe de presentarse bajo ninguna circunstancia, un tipo de violencia como la que quedó registrada en el video que se dio a conocer de manera profusa. El delito se denomina violencia familiar y está sancionado en el Código Penal del Estado de Morelos con una pena mínima de 4 y una pena máxima de 6 años de prisión. Entonces, esta persona, ahora que fue detenida y que va a empezar sus audiencias en las siguientes horas, es altamente probable que quede sujeto a una medida cautelar que se denomina prisión preventiva justificada. El argumento para que él enfrente su proceso privado de la libertad es que representa un riesgo para la víctima. Y para ello, pues basta el video que adecuadamente la fiscalía lo provea al juez para que esta medida quede establecida. Pero hay dos elementos que debemos de tomar en consideración. Son elementos legales, están en la ley. Número uno, al tener más de 70 años, él puede solicitar la sustitución de la prisión preventiva justificada por arresto domiciliario. Es una figura legal que existe en nuestro país y que además tiene un respaldo internacional. Número dos, como la pena a la que puede él llegar es de 6 máxima, 4 mínima, la suma son 10 y la media son 5, también puede optar por una suspensión condicional del proceso. ¿Qué significa? Que el proceso se puede detener y se puede terminar si él cumple con todos los requisitos que le establece el juez, como no acercarse a la víctima, no volverla a golpear, etcétera, pero principalmente pagarle la reparación del daño. ¿Qué es la reparación del daño? Pagarle todos los tratamientos psicológicos que derivan de la agresión de la que fue víctima. En la reparación del daño no pueden entrar ni deben entrar prestaciones, contraprestaciones de carácter civil como las de un divorcio, etc., etc. Pero sí puedo pronosticar con cierto grado de aproximación que esa suspensión condicional al proceso se va a atorar precisamente en el aspecto económico. ¿Por qué? Porque no se va a llegar a un acuerdo de manera rápida entre quien denuncia y entre quien está acusado sobre esta situación. Y por último, el delito de violencia familiar es un delito de oficio que no necesitaba de denuncia. Pero bueno, seguimos en México aprendiendo de proceso penal.
1: Gracias, es el doctor Gabriel Regino, es el mejor abogado penalista en este país. Te seguimos en tu red, Gabriel.
0: @ Gabriel Regino, fuerte abrazo para ti y para toda la audiencia.
1: No me tardo, gracias. 7:55. Regresamos con David Faitelson y esta jugada tan polémica que, bueno, pues pone a Argentina ya ahora en la siguiente fase, en los cuartos de final, pero pues con un sabor de boca complejo, medio amargo, de hecho. Fueron buenos los memes de Messi, ¿los vio? Regreso.

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1: 756.
2: 22 grados centígrados.

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1: Hola Luis, ¿cómo estás? Saludos, buenos días para todos en MBS. Quedaron definidos ya los cuartos de final del Campeonato del Mundo. Con alguno que otro sobresalto, Argentina sufrió para vencer a Egipto, mientras que Colombia se quedó en el camino en Vancouver frente a la selección de Suiza. Ayer temprano, el equipo argentino enfrentaba a Egipto en Atlanta, cuando a los 15 minutos Yasser Ibrahim puso al frente al conjunto africano. Luego Lionel Messi falló un penalti, su segundo del torneo, y al minuto 67 Mostafa Sico ponía el 2-0. Argentina estaba en la lona, contra las cuerdas, seminoqueado, agonizando, como usted quiera, pero tenía el número 10. Y cuando tienes un jugador como Messi, sin duda, eso tiene que ver muchísimo. Messi sirve un pase para Cuti Romero al minuto 79. Lionel Messi hace un golazo al 83, empata. Y ya en tiempo de compensación, Enzo Fernández de cabeza pone el 3-2. Argentina literal salvó el pellejo. Hay mucha controversia con respecto al trabajo del árbitro francés. Yo creo que la controversia es parte del juego, pero me niego a pensar que se pueda suponer que el arbitraje ayudó a Argentina o ayudó a Messi. Sí hay algunas jugadas puntualmente que, insisto, alcanzan para una gran polémica, para un debate, para interpretación, para criterio. Pero tampoco creo que haya sido descarado poner a Argentina en los cuartos de final por decisión del arbitraje. Un poco más tarde en Vancouver, Suiza y Colombia empataron a 0-0. Un partido realmente, pues, de muy pocas acciones. Dos equipos muy precavidos, dos equipos que pues tenían, no es miedo, pero tenían y sabían que se estaban jugando demasiado en el partido, prácticamente el pase a la siguiente ronda. Y bueno, finalmente el equipo de Colombia empató a 0 con Suiza. Jamington Campas tuvo una jugada importante para el conjunto colombiano ya a segundos del final, pero echó su disparo por arriba. Y finalmente el equipo de Suiza, con una buena actuación de Kobel, su portero, con una buena actuación de Camilo Vargas, el portero de Colombia, que fueron los más notables en el partido, pues fue un empate a 0. En los tiros de penalti falló Davinson Sánchez, el defensa central, por conducto del equipo de Colombia. Akanji, el defensa central también del equipo de Suiza, falló. Y finalmente Camilo Hernández, el llamado Chuco Hernández, falla. Y con eso el equipo de Colombia queda fuera de la Copa del Mundo, después de haber jugado muy bien al fútbol. La verdad es que Colombia fue uno de los equipos que mejor jugó al fútbol, pero así es la Copa del Mundo. Te distraes un día, tienes problemas y no avanzas a la siguiente ronda. Bueno, ¿cómo están los cuartos de final? Hoy no hay partidos, hoy es un día de descanso. Mañana en Foxborough, en Massachusetts, agárrense, Francia contra Marruecos. Para el viernes en Los Ángeles, California, España ante Bélgica. Para el sábado en Miami, Noruega contra Inglaterra. Y para el mismo sábado por la noche en Kansas City, Argentina contra el equipo de Suiza. Favoritos para llegar a semifinales, por un lado Francia y España. Y por el otro lado, imagínese usted, Inglaterra y Argentina. El Mundial entra ahora sí a su recta final. Los 8 mejores equipos del mundo están listos para definir quiénes son los semifinalistas. En el Tour de Francia, una etapa plana, una etapa apta para velocistas. Y finalmente, el triunfo correspondió para Mats Pedersen, corredor danés. El grupo principal se dio bastante tiempo, se relajaron y bueno, obviamente entendiendo que los que están al frente no significan mucho para efectos futuros de la carrera. 12 minutos 59 segundos llegó con retraso el grupo de donde estaba el líder Pogacar, que ha perdido el suéter amarillo del líder. Hay un nuevo líder, el noruego Thorstein Train, es el nuevo líder de la competencia. ¿Dónde está Pogacar? ¿Dónde está Isaac del Toro, que llegó también en el grupo? Están ahora más rezagados, obviamente perdiendo todo el tiempo que significó la etapa plana. Del Toro está a 12 minutos 59 segundos, igual que Pogacar, en la clasificación general. Lo que tenemos en deportes, Luis, muchas gracias. Los esperamos con todo el equipo a las 3 de la tarde en MBS Deportes.
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0: 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Primeras planas. El Universal.
7: Bajo llave hasta 2031, declaración de Rochamoya. Por poner en riesgo líneas de investigación y entorpecer el caso, la FGR reservó por 5 años el cuestionario que le hizo en mayo pasado al gobernador con licencia de Sinaloa, Rubén Rochamoya, por sus presuntos nexos con el narcotráfico, como acusa a Estados Unidos. En una solicitud de información de El Universal, la fiscalía respondió que será en 2031 cuando se conozcan los detalles del interrogatorio que le hicieron.
0: Milenio.
7: Resquebrajan Estados Unidos e Irán paz sujeta de por sí con alfileres. El Comando Central Estadounidense ataca blancos en Qasim, Sirik y Bandar Abbas por bombardeo a 3 buques comerciales en Hormuz. La Guardia Revolucionaria responde con misiles contra Kuwait y Bahrein.
0: Reforma.
7: Blinda la 4T a Rocha, opacan reportes de Estados Unidos. Alega Secretaría de Relaciones Exteriores que podría afectar intercambio bilateral. Reservan por 5 años la información entre México y Washington sobre exgobernador.
0: El Financiero.
7: Sin freno, exportación a Estados Unidos desde México. Récord en mayo. Envíos de bienes al mercado estadounidense superan 54 mil millones de dólares.
0: El Economista.
7: Exportaciones de México a Estados Unidos suben 17.5% en mayo. Rompen récord. El superávit con nuestro principal socio comercial llegó a 81.239 millones de dólares en los primeros 5 meses del año.
8: Ocho de la mañana con 9 minutos. 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Oiga, mucha información, 5640-05-1025. Le quiero preguntar a usted, y se lo quiero preguntar neta, neta de corazón, le quiero preguntar a usted qué hacemos con el tema de este secuestro, dice Ricardo Monreal, del Mayo Zambada. ¿Tuvo razón o no tuvo razón Estados Unidos en hacer esto? A ver, vamos así, tal cual. No, que la soberanía fue violentada. Órale, chido. 5640-05-1025. No, que ya se lleven a los mugres narcos, ya. Va, se vale. 5640-05-1025. Una vez más, 5640-05-1025. Me dicen aquí en el WhatsApp: hola Luis, estoy muy triste. Ayer fue el último programa de Hombros de Gigantes. Les mando un abrazo a Arturo Barba y a José Antonio Vega. Muchas gracias por el mensaje. Nos dicen aquí: hola Luis, yo pensé que tenían analistas serios, no porristas de Messi, por eso que dijo el señor Faitelson. Qué polémica con lo de Messi, ¿eh? Yo amanecí hoy con un buen de memes donde ponen a Messi como si fuera una rata y que está vendido y que Infantino por la FIFA y por apoyar a Argentina, etcétera. Luis, me encantó lo que dijo Gabriel Regino. Es un deleite escuchar cómo se explica todo tan claro y sencillo para los que no somos abogados. De verdad, gracias. Oye, Luis, si bien otro país van a hacer tu trabajo, o sea, ¿cómo quedas agradecidos? Deberíamos de estar por los Estados Unidos. Se pudo lograr la detención del Mayo Zambada, que es mala para el país. Luis, si no pudieron hacer la chamba Estados Unidos, pues si no como no pudieron hacer la chamba en México, Estados Unidos dijo, pues yo te la hago y no le veo el problema. Agradecidos con Estados Unidos estamos. La verdad que se lleven a todos los políticos ratas que esconden. ¿A poco la presidenta, dicen aquí, está protegiendo a esos políticos? No lo creo, dicen. Si van a venir por los narcos, que se lleven a todos. Hola Luis, lo del Mayo Zambada y el Chapo se fueron a entregar porque ya se jubilaron. Yo creo que es puro show. Hola, pues si Trump, ¿qué dice? Pues es que si Trump, sin tener nada que ver, quitó una tarjeta roja, imagínate qué no puede hacer con Infantino. Que vengan por todos los que faltan, gracias a Estados Unidos, me dicen aquí. Que se lleven a los narcos, gracias a Estados Unidos otra vez. Hola Luis, deberían de llevarse a todos, también al expresidente López Obrador. ¿Podrían pedirle al doctor Regino que haga un comparativo entre el asunto del Fofo Márquez y el exdirector de Pemex? Ah, pues se lo pedimos, ¿cómo no? Doctor Regino, la banda te aclama. Es evidente cómo blinda Morena a los narcopolíticos, pero los fanáticos no lo ven. Te escuchamos en Guadalajara y estoy de acuerdo con Estados Unidos. Qué bueno que se los llevaron. Hola Luis, los narcos están detrás de agencias de seguridad privada, hablen de eso. 5640-05-125, 5640-05-125, WhatsApp abierto absolutamente para todos. En el Congreso hay reacciones por el tema del operativo que se llevó al Mayo Zambada. Ricardo Monreal, el coordinador de los diputados de Morena, dice que fue un secuestro. Secuestraron al Mayo. Secuestraron al narco. ¿Y ahora qué quieren, que no lo regresen o qué? Adelante, Angélica Melín.
4: ¿Qué tal, Luis? Legisladores federales de Morena y también el gobernador de Michoacán, Alfredo Ramírez, respaldaron la postura de la presidenta de la República, que cuestionó a Estados Unidos por la intervención del FBI en la extracción de México del narcotraficante Ismael El Mayo Zambada, llevada a cabo en julio del 2024. El coordinador morenista en San Lázaro, Ricardo Monreal, y el gobernador michoacano coincidieron con la mandataria federal respecto a que Estados Unidos pudo haber incurrido en una violación a la soberanía nacional al secuestrar, esa fue la palabra que utilizó el diputado Monreal Ávila, a uno de los líderes fundadores del cártel de Sinaloa, lo anterior a raíz de la exhibición del avión en Santa Teresa, Nuevo México, en el que Zambada García habría sido sacado del territorio mexicano para llevarlo a Estados Unidos y juzgarlo allí por delincuencia organizada. Ante la difusión de esa noticia y los señalamientos de que el entonces embajador Ken Salazar pudo haber mentido al respecto, los morenistas señalaron que la Agencia de Seguridad de Estados Unidos prácticamente confesó.
9: Implica lo que en derecho conocemos como a confesión de parte, relevo de pruebas. Es decir, que está confeso el FBI de que participó en prácticamente un secuestro contra un mexicano que ahora está siendo sometido a los tribunales jurisdiccionales de Estados Unidos. Las preguntas que hoy la presidenta Claudia Sheinbaum y la secretaria de Gobernación se hicieron son correctas.
4: Tras exigir explicaciones al gobierno norteamericano tal y como lo hiciera la jefa del Ejecutivo Federal, en particular el gobernador Ramírez Bedoya, negó que en su entidad operen agentes extranjeros sin que él lo sepa o sin permiso.
10: Pero nada de tener agentes ni de la KGB, ni de la Interpol, ni de el FBI. Por supuesto que no tenemos ese tipo de situaciones, más allá de la colaboración institucional que nos permite las relaciones internacionales, la Secretaría de Relaciones Exteriores. No son agentes policíacos, ni de seguridad, ni espías, ni mucho menos, ¿no?
4: La información.
8: Bueno, a ver, definición de espía, que no te cachen. No sé, es que vivimos en el México politiquero de los boletines de prensa. No me han informado que hay aquí espías. Pues no, son espías. O sea, ¿ha visto las películas de James Bond? Usted ve a James Bond llegando así con los malos y, hola, soy James Bond, ya llegué, te voy a espiar un ratito, ¿eh? Pues creo que no, o sea... Oiga, lo que me impactó es Ricardo Monreal defendiendo al Mayo Zambada. Me dicen aquí, ya nada más falta que paguemos el rescate, ¿no? Del Mayo. ¡Qué bonito! Monreal defendiendo al Mayo Zambada. ¡No secuestraron al Mayo!, dice Monreal. ¡Auch! Bueno, ¿y a quién van a meter a la cárcel? A confesión de parte, relevo de pruebas. Como bien nos decía el doctor Regino, ¿quién se va a la cárcel por traición a la patria? Ken Salazar no puede, no es de la patria. El FBI, menos, está riéndose. ¿Quién se va a la cárcel? ¿A usted quién cree que se vaya? O ya no queda de otra más que pues hacer la maroma. Hoy en la mañanera hablaron sobre la entrevista de Ken Salazar que le transmitíamos hace un ratito. Si la quiere ver completa, vale la pena. Hay algunas cosas muy rescatables. La entrevista la hizo Jorge Ramos, pero la hizo hace una semana. La hizo antes de que este escándalo detonara. Y la entrevista versa sobre todo sobre el libro de Ken Salazar, que huelga decirlo con todo el respeto y no me quiten la visa, por favor. Pero sí está bien aburrido, ¿eh? O sea, salvo algunos pasajillos por ahí, la mayor parte es muy bucólico y lo que pasaba y cómo disfrutaba Ken Salazar. Reflexiones de la vida, pues está chido. Los libros de memorias por lo regular no son divertidos, más que para el que los escribe. Escuche usted lo que dijo la presidenta sobre el libro de Salazar.
11: Yo en el periódico Reforma, un resumen, según esto, del libro de Ken Salazar, que todavía no está publicado, hasta donde entiendo, ¿no? Todavía no se puede adquirir. Hasta finales de julio. Pero según esto viene un adelanto. Donde, a ver, pon, no sé si tienes ahí lo que salió en Reforma. Que dice el libro de Ken Salazar. Teme AMLO que hable el Mayo. Eso lo dice Ken Salazar en su libro. Sin embargo, ¿cuál es su fuente? La que tú dices. Un empresario del que no quiere decir su nombre. Y ayer sale publicada una entrevista que en efecto no sabemos si fue hace unos días, creo que el 3 de julio creo que fue cuando salió la entrevista, y ayer se movió mucho en las redes sociales, en donde le dice, no sé si la tienes ahí.
8: Bueno, pues ahí parte de lo que ya transmitimos hace un momento. Vale la pena la entrevista, leo el libro, no sé si tanto. Estará públicamente el 28 de julio. Hay muchos adelantos en varios lugares y puede uno adelantarse de alguna u otra manera tomando varias reseñas que ya se han publicado en muchos medios de comunicación sobre más o menos por qué verse el libro de Ken Salazar. Borderland se llama, y su lucha por una América inclusiva. ¿Le van a echar la culpa a Ken Salazar? ¿So what? Digo, la verdad, o sea, Calderón, Fox, Ken Salazar. Aquí el tema es que Estados Unidos vino por el Mayo Zambada. El tema es que hay otros mexicanos narcopolíticos implicados, que Estados Unidos tiene abiertas investigaciones contra un Rochamoya, contra un Insunza, muy probablemente contra muchos otros políticos, y poco a poco vamos a ir viéndolos. ¿También va a ser culpable Ken Salazar de esos? O sea, Ken Salazar no dijo, pues no iba a decir. Vuelvo al tema, vamos a ver las películas de James Bond, las de Misión Imposible, ahí con Tom Cruise a sus 450 mil años que ya tiene, pero se sigue viendo muy joven. Bueno, vea usted las películas y dígame en qué momento el espía dice lo que va a hacer. O sea, pues creo que están espiando, claro que están operando y claro que están deteniendo a los malos que ellos consideran, pero que además también consideran muchos mexicanos. ¿O me va a decir que el Mayo Zambada era la Madre Teresa de Calcuta? Digo, pido su opinión, échele. Y ya sabe que aquí sale catarsis, aquí aguantamos, dígame lo que quiera, hágame memes, lo que quiera. 5640-05-1025, voy de nuevo, 5640-05-1025. Regreso y platicamos con Luis Chaparro, de Pie de Nota, el que dio todo esto, el que detonó esta bomba, y también con Oscar Valderas, que está aquí ya en el estudio. No me tardo, regresamos.

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0: 8:24, vamos a platicar sobre este operativo del FBI que se llevó al Mayo Zambada. Pero primero, escuche esto.
1: Oiga, mi amigo.
2: Dígame, oiga.
1: ¿Y es usted de Sinaloa?
2: No, compa. Sinaloa es mío.
3: Reciba un pequeño presente de su amigo Mayo Zambada, Culiacán. Estamos aquí presentes. ¿Su familia? O sea, ¿mi familia?
2: No,
3: la familia de él, ¿eh? Hijos, por favor. Ay, me quemé, ¿verdad?
4: Y en este día detuvieron a Ismael el Mayo Zambada, quien llevaba más de 50 años operando en libertad y dirigiendo una fracción del cártel de Sinaloa. Y por otro lado, a Joaquín Guzmán López, otro de los hijos de Joaquín el Chapo Guzmán.
5: El hijo del Mayo Zambada, el líder del cártel de Sinaloa durante los últimos 50 años, es decir, medio siglo en México. Ahora entiendo, jefe directo del Chapo Guzmán y de muchos otros, incluyendo Amado Carrillo Fuentes.
6: Pues no puede ser correcto porque pues, asesinaron personas, fue totalmente ilegal. Estaban esperando al señor Mayo, agentes del Departamento de Justicia. Primero, que hubo violencia ahí, perdieron la vida en las personas. ¿En qué ayuda a detener el problema de la drogadicción en Estados Unidos? El Mayo, cuando lo entrevistó, don Julio Scherer, dijo, a mí me pueden fusilar y va a surgir otro.
7: Lo primero es que Joaquín Guzmán voluntariamente se entregó. Lo segundo es que la evidencia que vimos nosotros cuando llegó él a Santa Teresa, a Nuevo México, al aeropuerto ahí, es que el Mayo lo habían llevado así contra su voluntad. Lo tercero, no hubo recursos de los Estados Unidos en esa operación. No fueron nuestros agentes o nuestra gente en México. Esta era operación entre los carteles, donde uno se entregó al otro.
8: El señor se declaró culpable porque quería aceptar responsabilidad.
9: Sí.
8: El señor, esto no es acuerdo de cooperación. El señor no está cooperando.
9: No va a cooperar para nada.
8: No va a cooperar para nada.
4: Su declaración de culpabilidad nos acerca un paso más a lograr nuestro objetivo de eliminar los cárteles de la droga y las organizaciones criminales transnacionales en todo el mundo.
7: Para hacerlo claro, no fue nuestra operación. Participamos, sí, en detenerlos ya llegando acá.
10: Supimos a través de una nota periodística que el avión en el que arriban estas dos personas está expuesto en una feria en donde el FBI se atribuye este operativo. Entonces, a partir de ahí, la primera pregunta es, ¿quién miente? ¿Quién mintió? ¿Mintió el embajador Ken Salazar?
0: Ocho con 27 minutos. Querido Oscar Valderas, hermano querido, con toda la admiración de siempre, ¿cómo estás?
11: Hermano querido, muy bien, muchas gracias, buen día.
0: Oye, tenemos a Luis Chaparro que nos acompaña vía remota, evidentemente. Luis, te mandamos un abrazo, ¿cómo estás? Muy buenos días.
11: Hermano, ¿cómo estás? Buen día.
12: ¿Qué tal, Luis? ¿Qué tal, Oscar? Qué gusto escucharlos por acá.
0: A ver, ¿cuándo nos visitas acá en el estudio, hombre? Date una vuelta.
12: No, pues ya toca, próximamente seguro voy a estar ahí.
0: Órale, va. Nos armamos una mesa presencial en vez de una mesa remota. Hoy, bueno, pues obviamente el tema que tenemos, Oscar, Luis, es esto que has detonado, Luis, en torno a pues la investigación que publicaste, en donde se confirma algo que se sospechaba, el FBI estuvo detrás de la captura del Mayo Zambada. ¿Qué reacciones has tenido en los últimos días? Han sido sumamente ajetreados, Luis.
12: Sí, a ver, definitivamente, como lo dicen, han sido días pues de mucho movimiento, de mucha declaración. Al final del día, como bien lo dices, es algo que sospechábamos, que incluso lo habíamos reportado como extraoficial, porque algunas fuentes se habían pues nos habían comentado que así había sido el caso, que eran agentes de los Estados Unidos que habían operado eso. Y creo que todos los mexicanos también de alguna otra manera lo sabíamos, porque no somos tan ingenuos pues para pensar que un avión va a ingresar a territorio estadounidense sin que no se enteren los gringos y que aparte les cayó ahí de sorpresa, casi como un regalo divino. Creo que lo supimos desde el día uno. Lo que cambia la cosa es una declaración del Buró Federal de Investigaciones, donde abiertamente se adjudica en el operativo, donde además reconfirmamos y volvemos a consultar, decimos, ok, esto es atribuible al Buró Federal de Investigaciones. Sí, así es, Ok, y entonces soltamos tanto las imágenes como la declaración, y lo que sigue, pues ya lo conocemos, en gobierno mexicano no le cayó nada de buenas que el gobierno estadounidense lo haya dicho así con todas sus letras, fuimos nosotros.
11: Oye, Luis, hermano, una pregunta, mira, ya estamos empezando a armar el paisaje completo de lo que pasó ese 25 de julio. Sin embargo, todavía hay algunas piezas que nos faltan para poder entender con claridad quiénes y cómo participaron en este operativo de extracción o de secuestro, como le queramos llamar, al Mayo Zambada. A ti, Luis Chaparro, ¿cuál es la pregunta siguiente para ti? ¿Cuál es la duda apremiante para poder entender mejor qué fue lo que pasó ese día?
12: Mira, hermano, yo creo que lo que debería de seguir es una serie de corresponsabilidades, es decir, y creo yo, Oscar Luis, que lo más importante ahorita es, de nuevo, ¿qué control tenemos en México respecto a todas estas agencias que están operando en el país? Creo que nos hemos ido de extremo a extremo, desde un Calderonato donde las puertas eran abiertas y prácticamente México era otra extensión de los Estados Unidos para las agencias estadounidenses, hasta un López Obrador que con el cierre, digamos, no sé si diplomático, llamarlo diplomático, pero digamos con una cerrazón muy dura de incluso sacar la única avioneta que había de la DEA en Ciudad de México, etcétera, etcétera, pues le cierra la puerta a las agencias, y esto de alguna u otra manera forza a que las agencias estadounidenses empiecen a hacer operaciones clandestinas y se empiecen a acercar directamente a los gobiernos estatales, ofreciéndoles de luego recursos, ofreciéndoles armamento, ofreciéndoles inteligencia, y que hoy por hoy haya un descontrol de tal manera que hay una aeronave que ingresa al territorio nacional, se lleva a dos capos, sale y nadie se enteró, o que hay una serie de agentes de la CIA yendo a desmantelar un narcolaboratorio utilizando uniformes del estado de Chihuahua, armamento del estado de Chihuahua. Entonces yo creo que la siguiente pregunta sería, ¿quién es responsable y qué tanto estamos realmente vigilando a estas agencias estadounidenses? ¿Qué tan reguladas realmente están?
0: Y aquí hay un tema que me parece fundamental, Oscar Luis, esto que pones en la mesa, Luis Chaparro, el punto de ¿qué tanto sabemos? Pues no sabemos nada. Yo escucho las declaraciones que daban ayer en el Congreso, ¿no? Tanto de Ramírez Bedoya, el gobernador de Michoacán, como del mismo Ricardo Monreal. No, a mí no me han confirmado que haya espías aquí. Bueno, pues no, o sea, a ver,
11: nunca lo van a confirmar.
0: O sea, pónganse a ver Misión Imposible, vean James Bond, claramente no hay nada de eso, pues no te van a confirmar. Y hoy la narrativa del gobierno es echarle la culpa a Ken Salazar. A mí de fondo eso me preocupa porque, digo, pobre Ken Salazar, ya él sabrá, es la piñata de moda.
11: Pero ya viene el libro de Ken Salazar.
0: Ya viene el libro de Borderlands.
11: También puede ser una estrategia para de una vez desacreditar lo que tengan que decir Ken Salazar en ese libro, que ya le conocemos un extracto polémico, por cierto, entonces no vaya a ser que de una vez se vaya a desacreditar.
0: ¿Sabes qué es lo que veo aquí, Luis, Oscar? Que no hay confianza al gobierno gringo. O sea, y eso sí creo que es una alerta roja. O sea, Ken Salazar, si sabía, pues no tenía por qué decirlo. Si el gobierno estadounidense quería que el gobierno mexicano supiera que iban a detener al Mayo Zambada, lo hubieran comunicado. Hay 45,000 canales. No lo hicieron porque no le tienen confianza. ¿Tú qué ves, Oscar?
11: Sí, sin duda. Yo coincido que el hecho de que el embajador de Estados Unidos en México, en ese entonces, Ken Salazar, no estuviera enterado de una operación tan delicada que puede tener tantas implicaciones como las que ya vimos, 700 días de guerra en Sinaloa, habla de la desconfianza, porque en ese momento Ken Salazar se percibía como una persona muy cercana al presidente López Obrador, ¿no? Esta cercanía, digamos que lo desacreditaba de manera automática para conocer este tipo de operaciones sensibles. Y es el mismo rollo de siempre, y tú dime si estoy diciendo bien, querido Luis Chaparro, esta desconfianza es histórica y es de ambos lados. Sin embargo, la narrativa en este momento es que existe esta relación rota de Estados Unidos hacia México porque Estados Unidos tiene muy claro el relato de que aquí hay narcopolítica, de que aquí los políticos actúan en los intereses del crimen organizado y no de los mexicanos.
0: ¿Qué ves tú,
12: Correcto,
0: Luis Chaparro?
12: Y creo que justo añadiéndole a ese tema es, hay una desconfianza, pero también hay una agenda y hay una intención de revelar este tema ahorita, justo ahorita, cuando hay un Rubén Rocha Moya pues que está Estados Unidos queriéndoselo llevar, que hay un Enrique Insunza que se lo está queriendo llevar, y que Estados Unidos, y que México, perdón, no ha hecho lo propio, pues de detenerlo, de mínimo intentar o hacer como que lo van a agarrar. Yo creo que hay una doble intención, es decirle a México, la verdad es que no confiamos en ti desde hace mucho tiempo y por eso no compartimos información. Por otro lado, que nos hayamos llevado al Mayo Zambada y no nos podamos llevar a Rubén Rocha Moya, sería impensable. Y yo creo que ahí es un mensaje también importante que habría que tener en cuenta, es un mensaje de presión hacia el gobierno mexicano para que actúe conforme a lo que se le está solicitando a los Estados Unidos respecto a estos 10 narcopolíticos de Sinaloa.
0: Y déjenme poner algo provocador en estos momentos en la mesa. A lo mejor suena medio nerdo mi dato, pero no me parece menor que todo este escándalo se haya detonado el viernes de la semana pasada. No se pudo detonar el sábado, que era 4 de julio, pero se detonó desde el 3-4 de julio.
11: Claro, claro.
0: Hay un Donbrow en estos momentos, hay un asunto gringo en donde dicen América para nosotros, el continente es de seguridad nacional, se nos metieron los iraníes, se nos metieron los chinos, se nos metieron los rusos, tenemos aquí un problema de seguridad estratégica y queremos hacer un control. La narrativa, lo platicábamos, Oscar, lo platicábamos, Luis, de que el avión esté expuesto con otros aviones de guerra, de la Segunda Guerra Mundial, sí, de la Guerra de Corea, etcétera, es un mensaje muy, muy cañón. Pero viene esto otro que quiero poner en la mesa contigo, Oscar, contigo, Luis. El fondo es, aquí hay narcos. O sea, hay narcopolíticos, tienes a Rocha Moya, tienes a Insunza, tienes violencia en Sinaloa, tienes violencia en Tamaulipas, tienes violencia en Guerrero, tienes violencia en todos lados. El argumento del gobierno de defender la soberanía no sé hasta dónde llegue, más allá de los pro 4T y de su grupo, pues a veces un tanto sectario, ¿no? Que va a aceptar lo que sea. ¿Ustedes qué ven ahí? O sea, ¿pega la soberanía a nivel opinión pública? Más que tú, Oscar, tú, Luis, son expertos en temas de seguridad. O sea, va narrando la guerra que hemos vivido en los últimos años. ¿Qué ves, Oscar?
11: Mira, yo creo que la gente se pregunta con qué se come la soberanía si va acompañada de una violencia extrema, de una incapacidad de poner un negocio porque te van a cobrar derecho de piso, si no puedes salir a la calle en la noche, si tu ciudad, tu municipio no tiene una vida nocturna, queda reducido prácticamente nada. Es decir, la gente sí se cuestiona si realmente la soberanía es algo que importa tanto en el discurso como en los hechos. Ahora, esto por supuesto no significa que Estados Unidos tenga nuestros intereses en el mejor lugar. Sí, pero sí te habla de un cansancio de la gente que dice, ya por favor, te van unos 20 años de guerra, hagan lo que tengan que hacer, hagan las alianzas que tengan que hacer, inviten a quien tengan que invitar al territorio con permisos, con diálogo, con reglas claras, pero empiecen ya a ayudarnos porque evidentemente en algunos lugares el gobierno no puede y en otros no quiere atacar al crimen organizado. Yo creo que cada vez se va a erosionar más el discurso de la soberanía por encima de todo, porque por encima de todo está preservar la vida y la sensación de seguridad. Claro. Y esto pasa necesariamente por dos vertientes. La caída dramática de homicidios dolosos, que creo que está sucediendo, pero por otro lado un crecimiento brutal de desaparecidos, reclutamiento forzado y la fallida estrategia contra la extorsión, contra el derecho de piso. Mientras eso no se resuelva, el discurso de la soberanía me parece que pasa a segundo plano.
0: ¿Tú qué ves, Luis Chaparro?
12: Y además del discurso de la soberanía, también creo que la gente nos preguntamos, ¿soberanía ante qué? A ver, el enemigo ahorita, y no quiero decir inventado, pero pues en la narrativa, el enemigo que se ha visto más recientemente es presuntamente Estados Unidos, con un presunto intento de tener injerencia, de intervenir en México y de alguna manera de apropiarse, digamos, de México en un sentido político. Sin embargo, lo que vemos los mexicanos, a ver, esa soberanía y ese enemigo medio inventado, es decir, medio invisible, creo que queda en segundo término cuando los mexicanos vemos que la soberanía, es decir, el territorio, el terreno, el poder, lo estamos perdiendo a manos más bien del narco. Y que si bien, como apunta Oscar y apuntan los números, hay un descenso en el número de homicidios, creo que pues tampoco es que estamos lejos de sentirnos y de saber que hay territorios completos digamos, dominados por el narco, por el crimen organizado, de tal manera que hay desplazamientos forzados masivos. Hay, como bien apunta Oscar, hay un número altísimo y aparte un número negro que ni siquiera conocemos de desapariciones,
11: sí, de acuerdo,
12: etcétera, etcétera. Y creo que los mexicanos decimos, bueno, sí, la soberanía ya más o menos, pero ese enemigo invisible no lo veo, no lo siento todos los días en mi territorio. En cambio, sí siento que son estos cabrones, estos criminales. Sí, los que nos están quitando territorio, los que nos están quitando casa, los que nos están quitando el poder de decidir democráticamente en una elección, sí, etcétera, etcétera. O sea, digamos, todo lo que haría todo lo que significa tener un país soberano, realmente lo estamos perdiendo, creo, más a manos del narco que de un gobierno extranjero.
0: Oscar, ¿qué ves ahí? Está...
11: Y además una soberanía que es una palabra muy manoseada, que pierde mucho sentido, querido hermano, cuando nos damos cuenta que el gobierno mexicano no tiene la capacidad de identificar cuando una avioneta del FBI se les mete y se les sale del territorio.
0: Oye, pero ¿por qué no detuviste al Mayo en 20 años? ¿Por qué no hiciste nada contra los Chapos?
11: La carpeta,
0: ¿por qué se te fugó el Chapo dos veces?
11: La carpeta,
0: ¿no? O sea,
11: de investigación del Mayo Zambada es... delgadita como si fuera cuaderno de primaria.
0: Es delgadita como si fuera publicidad de periódico.
11: Exacto.
0: Qué triste con lo que está pasando con los hermanos de los periódicos, ¿no? Pero bueno.
11: Y uno observa el tamaño, la estatura criminal del Mayo Zambada, y era para que tuviéramos enciclopedia, tomo 1 al 15. Y tenemos un cuadernito que nos intenta explicar que este hombre de 78 años ahora, en realidad, era supuestamente el único que operaba en las alturas del cártel de Sinaloa. Es una absoluta locura. Y a mí me parece que yo por eso valoro mucho el trabajo que hace Luis Chaparro, porque creo que nos empieza a dar más elementos para dudar de las versiones, tanto de una u otra parte. Y hay otra cosa, hermano, que a mí me parece de absoluta locura. No han pasado ni 24 horas que la presidenta Claudia Sheinbaum ha pedido al gobierno de Estados Unidos una explicación verosímil sobre la participación, el alcance del FBI, cuando hoy vemos, por ejemplo, hablando de los amigos de los periódicos, en la primera plana del periódico Reforma y también en el Universal, que el gobierno mexicano, a través de la Secretaría de Relaciones Exteriores, ha decidido reservar por 5 años las declaraciones de Rubén Rocha Moya y de Insunza. Es decir... pido transparencia a los vecinos del norte, pero para los ciudadanos, opacidad.
0: Total.
11: Le cierro el cajón de los secretos, cierro con llave y la aviento al pozo. Es que de verdad, no quieren que sepamos.
0: Y la declaración de la fiscalía, obviamente por el sigilo de la investigación, pues tiene que estar reservada, ¿no? No estoy defendiendo a nadie, pero esa está reservada. Lo que reservan también son todos estos trámites en torno a la extradición.
11: Exacto.
0: Que está pidiendo Estados Unidos para Rocha Moya y para Insunza. Pero, a ver, ya ni hay INAI, o sea, todo eso da igual. Y yo sé que me voy a enterar porque o lo va a publicar Oscar Valderas o lo va a publicar Luis Chaparro. O sea, de cualquier manera nos vamos a enterar, Luis. ¿Tú qué ves en eso?
12: No, a ver, creo que tiene todo el sentido lo que dicen. Aparte hay que sumarle que hoy se supone que la FGR da otra conferencia donde va a informar sobre el proceder en este sentido. Es decir, vamos a ver en esa conferencia qué es lo que se... planea hacer, qué es lo que se puede hacer y qué es lo que, digamos, va a suceder. A mí me parece que la estrategia de plantársele de frente hoy al gobierno de Estados Unidos no creo que sea la adecuada, como tampoco creo que haya sido la adecuada abrirle la puerta de par en par.
0: Sí,
12: creo,
0: claro,
12: que tendría que haber un justo medio donde podamos regresar a, digamos, a defender el país. Si es que verdaderamente existe esta injerencia y que, de nuevo, yo creo que al final del día es la meta, es la, digamos, la agenda de un gobierno extranjero que ha sido intervencionista, que es la manera en la que se maneja en el mundo, pero también creo que debería ser la agenda mexicana controlar esos accesos, controlar estados fronterizos. Número uno, y mira, esto es algo que creo que es muy sencillo de entender. No quieres que te... porque Estados Unidos creo que hoy por hoy la presión que mete se siente extortiva. Se siente como extorsión, como decir, a ver, necesito esto de ti. Desde Andrés Manuel López Obrador, que necesito agentes de la Guardia Nacional que vigilen la frontera. Y si no me los das, entonces hago esto. ahora es un Trump que dice, si no me das esto, entonces acuso a tus funcionarios, entonces me meto por los narcos, o sea, siendo como extortivo.
0: Claro.
12: Si no quieres estar en un lugar donde te están extorsionando, pues no te metas con los malos, no lo hagas mal, hazlo bien, camina por la derecha, y entonces, ¿con qué te van a extorsionar? Si estás caminando por la derecha, ¿con qué te van a hacer manita de puerco, ¿no? Y yo creo que el gobierno mexicano, el gobierno federal, debería de hoy por hoy pues ponerle orden, primero que nada, a sus propios funcionarios, a la gente que está metida con la maña y que todos los días van y agarran sobrecitos de lana o sobrecitos pues claro. de lana. Y luego decir, ok, ya que pusimos orden aquí en la casa, hay que vigilar ahora sí quién entra y quién sale. Y yo creo que con eso tendríamos suficiente y nos dejamos de discursos y de amedrentamientos, ¿no?
0: Luis Chaparro, te mandamos un abrazo hasta allá donde te encuentras. Muchas, muchas gracias. Y pues a ver si nos aceptas una mesa acá ahora que vengas a la Ciudad de México.
12: Ahí voy a andar seguramente
0: a ver qué se les ocurre hacer ahora.
12: Ahí te vamos a aterrorizar el Oscar Valdés y tu servidor.
0: Otra vez. Yo la última vez se les ocurrió hacer un álbum de narcopolíticos, por eso no se juntan.
12: Pues, algo se nos ocurrirá.
11: Hay que verlos menos, hermano. Te mando un abrazote.
12: Órale, hermano. Les mando un abrazo.
0: Gracias. El gran Luis Chaparro, periodista pie de nota, pues quien revela todo esto, quien suelta esta bomba. Hermano, pues ahí hay varios temas que están en la mesa. Ayer nos prometiste una bomba y resulta ser que la bomba tiene que ver con algo que todavía no se ha publicado al 100% en torno a los primeros minutos de la llegada del Mayo Zambada a territorio norteamericano.
11: Sí,
0: de acuerdo a fuentes de alto nivel.
11: Sí,
0: ten cuidado porque te pueden decir traidor a la patria, por andar platicando con esas personas.
11: No, te cuento rápidamente. Es trabajo de todos los periodistas, sobre todo los que nos dedicamos a temas de seguridad, hablar con todas las personas posibles para poder tener todos los ángulos de una misma noticia. Entonces, bueno, yo he tenido conversaciones desde hace varios tiempos con personas que trabajan en el gobierno de Estados Unidos para tratar de entender y resolver la gran pregunta, ¿qué pasó el 25 de julio?
0: Claro.
11: ¿No? Entonces, bueno, a partir de esas conversaciones es que he estado platicando con una persona del Departamento de Justicia de Estados Unidos que estuvo muy cerca del Mayo Zambada en las horas posteriores a las cuales él llegó hacia Estados Unidos.
0: Okay.
11: Este es un trabajo de largo aliento. De hecho, estoy pensando si será una serie de podcast o será un libro. Voy a ver qué le doy porque tiene mucha información todavía esto. Pero bueno, en aras de que la noticia volvió a ser el Mayo Zambada, es que decidí hacer un pequeño corte de caja en esta investigación de largo aliento y presentarles algo que me pareció muy curioso. De acuerdo con esta fuente de primer nivel del Departamento de Justicia, que insisto, estaba sentado al lado del Mayo Zambada, allí en el aeródromo de Nuevo México, una de las primeras preguntas que hizo el Mayo Zambada fue si el presidente López Obrador estaba enterado de que él se estaba en Estados Unidos.
0: ¡Es una bomba eso!
11: Vamos a ver. Fue una pregunta soltada al aire, pero hay que interpretarla. Vamos a darle de forma después. Pero una de sus primeras preguntas fue si el presidente de México estaba enterado de lo que le estaba pasando.
0: A ver, tenemos las imágenes. A ver si podemos recuperarlas rápidamente en MBC TV. Las imágenes que presentó el mismo Chaparro también, Luis Chaparro. Estas fotografías que presentaba el FBI, en donde sale el Mayo Zambada bajando del avión.
11: Sí, exacto.
0: O sea, la información que tiene esos que es que en esos minutos,
11: en ese fragmento,
0: en ese tráfago, en ese espacio de tiempo,
11: una hora, hora y media. Sí, le leen los Miranda Rights, que se está...
0: Esta usted declaración tiene derecho a guardar silencio, sí, un abogado.
11: Sí. Exacto, esa es la que siempre hemos visto en películas, en series. Y él pregunta, hace esta pregunta. Ahora, ¿qué sigue para mí periodísticamente?
0: El presidente, el observador, sabe que estoy aquí.
11: Exacto. Vamos a dar, sigue un momento de investigación de saber a qué se refería, qué quiso preguntar. La historia, que lo cuento en Nuestra Nación Criminal, es una respuesta muy directa a la pregunta. Y luego prácticamente el Mayo Zambada, fiel a su estilo, se queda callado, escucha más de lo que habla. Y me imagino, empezó ahí a pensar todos sus posibles destinos. Hoy sabemos que ya es la aceptación de una cadena perpetua buscando una estancia hospitalaria, ¿no? Un centro mediano, de reclusión de mediana seguridad donde tenga atención de primer nivel médico, ¿no?
0: Que lo visite de su familia, si puede, que pueda abrazar a sus hijos.
11: Pero bueno, la pregunta me pareció muy interesante y creo que abre muchas interpretaciones de las cuales todavía hay mucho que investigar. ¿A qué se refería el Mayo Zambada cuando hizo esa pregunta? Pues bueno, estaremos trabajando en eso durante las próximas semanas y meses, querido hermano.
0: Es el el gran Oscar Valderas. Oscar, con toda la admiración, de verdad, y con todo el cariño además.
11: Muchas gracias, hermano, igualmente.
0: Un friego, te queremos mucho. Y te seguimos en tu red.
11: Muchas gracias, hermano. Continuamos la conversación en X, arroba Oscar Valmen. Y les recuerdo que estamos ya casi al final de la octava temporada de Territorio Rojo. Lo pueden encontrar en YouTube, que es la en el perfil de MBC Noticias. Ya, como se cierra el Mundial, también vamos cerrando los capítulos de Crimen Organizado y Fútbol. Y nos pasamos en la novena temporada a otro tipo de contenido, siempre sobre crimen organizado.
0: Esta octava está muy buena, es del mundial y, bueno, es del fútbol, va desde los de territorios llaneros, cómo se los están peleando el narco, cómo el narco pide extorsión, si quieres jugar en un territorio llanero, quieres jugar ahí en una cancha, te pide extorsión, a veces hasta 50 mil pesos, ¿no?
11: Apuestas clandestinas, amaño de partidos, las historias que conocemos, las de Salvador Cabañas, las de muchos otros y otras desconocidas.
0: Vale la pena, gracias Oscar. Gracias, hermano. 5640-05-1025, le preguntaba yo hace rato, ¿qué opinaba sobre que el FBI vino a llevarse al Mayo Zambada? Si está de acuerdo, si no está de acuerdo. Y me voy con varios de sus comentarios. Hola Luis, a mí me gustaría ver al diputado Monreal tan molesto por todas las víctimas de extorsión, secuestro, homicidio, desaparición, etcétera, que son víctimas de los narcos. ¿Cómo se ve que le molesta y le duele que le hayan secuestrado al Mayo? Es más que evidente cómo la 4T protege a sus narcos porque... Bueno, dice aquí a sus cangurites, porque no son ratas. No entendí. Pero bueno, que protege a sus ratas. Hola Luis, desde Guadalajara. La molestia de Monreal no es por la soberanía, es porque no entraron sin permiso y además se llevaron a sus amigos y socios comerciales. Luis, acá en todos los ranchos de Gómez Palacio, los narcos se encargan de hacer los aniversarios y ya ni siquiera los comités ejidales tienen voz. En estos tiempos, valientes son periodistas como Oscar Valderas y Luis Chaparro que recorren tanto y corren mucho riesgo. Es lógico que un hombre que debería de ser multimillonario acepte que se lo lleven a Estados Unidos para que pueda ser atendido de sus males. No, bueno, pues es lo que ya le quedó. Hola Luis, saludos hasta Quebec. Saludos allá a Quebec, a Canadá. Increíble cómo Andrés Manuel López Obrador se refiere en el audio que pusiste a don Mayo Zambada con un respeto increíble. Qué buena fiesta se armaron hace rato. Ya dile a Oscar que están como los pseudo periodistas, que sus libros se basan en una fuente que dijo esto y lo otro. Ya ves.
11: Así son, ni modo.
0: Así va. Ya ve. Nación Criminal con Oscar Valderas. Regreso.

0: lugar pactado fue la finca San Julián en la comisaría de Bellavista, al poniente de la capital sinaloense. Ahí su ahijado le tenía una trampa y el resto es historia bien conocida. El Mayo aterrizó en un pequeño aeródromo en Santa Teresa, Nuevo México, para iniciar un descenso hacia los infiernos de la cadena perpetua en Estados Unidos. La historia poco conocida es la que me ha contado una fuente que contactó a Nación Criminal para hablar sobre las primeras horas del Mayo Zambada en la Unión Americana. Tras confirmar su identidad y hacer un minucioso proceso de edición, dejo que mi informante tome la palabra para narrar qué pasó en las horas siguientes al aterrizaje de la aeronave Beechcraft King Air 200, fabricado en 1976. Estas son sus palabras. Me encontraba yo en la pista de aterrizaje con otros compañeros del Departamento de Justicia de Estados Unidos. Sabíamos perfectamente a quién recibiríamos. Nos habían informado apenas unas horas antes quién venía en la avioneta con el piloto y con uno de los hijos del Chapo Guzmán. Lo que no sabíamos es cómo nos iba a recibir. Y encontré a un señor muy molesto, muy enojado, pero muy respetuoso. Me sorprendió que el Mayo nos hablara de usted. Nos llamaba licenciados, lejos de la arrogancia de los narcos que uno observa en televisión. Solo pidió agua, hizo referencia a que necesitaba sus medicamentos para la diabetes porque había comido nerviosamente unas golosinas. No fue una exigencia, al menos así me pareció. Un compañero le leyó sus derechos, los famosos Miranda Rights. El Mayo asintió hasta que el traductor apareció y entonces hizo algo que llamó mi atención. Preguntó si el presidente de México, Andrés Manuel López Obrador, estaba al tanto de lo que él llamó su secuestro. Fue la única vez que le escuché el nombre de un político. Alguien le respondió, evadiendo la pregunta directa, que recibiría la ayuda consular como cualquier mexicano detenido del extranjero. Y él solo se quedó mirando el paisaje. ¿Qué me atrajo del Mayo Zambada? Su calma. Acababa de ser traicionado por su ahijado y no estaba furibundo. No gritaba groserías ni se negaba a ser tocado por unos gringos. Me lo imaginé con ese carácter dirigiendo una enorme empresa criminal. Enojado, sí, pero enigmático. Era como si hubiera ensayado muchas veces estar en una situación así. Me pareció que seguía un guión que él había escrito hace años para sí mismo. Cuando me despedí de él, le dije que jamás pensé que lo vería en esa situación. Esposado, frágil, en tenis y no en botas de campo. Me dijo, cuando te toca, te toca. Le di la mano y respondió con un apretón firme. Le dije lo último. Coopere, señor Ismael, que es por su bien. Y fue la única vez que sonrió. Una mueca como las que hace un niño cuando sus padres lo sorprenden con una travesura. Y me dijo, ya veremos. El Mayo Zambada estuvo a mi lado unas horas. No se me olvida ese espíritu de volcán apagado. Unas semanas más tarde estalló la guerra en Sinaloa y yo creo que él sabía lo que vendría para México. La relación con Estados Unidos cambiaría para siempre. Y él sabía que era el protagonista de esa nueva historia.
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3: 855,
2: 23 grados centígrados.
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1: Las 8 de la mañana con 58 minutos. Oiga, gracias por todos los mensajitos que nos está haciendo llegar en nuestro WhatsApp 5640-0575. Son un buen. Ahorita comentamos varias de las cosas que están en la mesa. Vámonos con información importante. Ya está aquí nuestra jefa de información, Diana Alcaraz. Querida Diana, qué gusto me da saludarte y verte. ¿Cómo estás? Buen día.
2: Muy bien, Luis. Un saludo a ti, un saludo a todos los que nos ven y nos escuchan. Pues vámonos con la información, porque nuevamente la presidenta Claudia Sheinbaum pues reiteró que el ex embajador de Estados Unidos en México, Ken Salazar, pues le mintió a México todo este caso de el Mayo Zambada, que fue detenido pues allá en Estados Unidos. Y pues bueno, recordemos la conferencia del día de ayer que se trató de todo esto. Recordó lo que ya mencionabas más temprano, esta entrevista que dio Ken Salazar a Jorge Ramos hace unos días, el día de ayer, pues se retoma en redes sociales. Y pues el día de hoy la presidenta Claudia Sheinbaum pues reitera que el ex embajador le mintió a nuestro país. Escuche.
3: Nosotros ayer dijimos, aunque el ex embajador plantea otra cosa, que se le mintió al gobierno de México en su momento. Y la prueba es la exposición del avión donde el FBI lo pone como si hubiera sido resultado de una operación del FBI. De la llegada de dos miembros del cártel organizado, de la delincuencia organizada, del cártel de Sinaloa a Estados Unidos. Y ayer Rosa Isela presentó claramente cómo fue este proceso. ¿Qué argumentos adicionales podemos dar aparte de la declaración de Ken Salazar hoy, relacionado con que no había ningún vínculo del gobierno del presidente López Obrador, en particular con este grupo delictivo? Pues la detención de Ovidio Guzmán, la detención de muchos otros que estaban vinculados con este cártel.
1: Está bien, bueno, pues Ken Salazar mintió. Yo vuelvo a lo mismo, qué triste que Estados Unidos no tenga confianza en México. Si se busca un chivo expiatorio para el grupo sectario, el grupo seguidor, el grupo que cree pie juntillas, todo lo que diga el gobierno, bueno, pues pueden meter a cualquiera. Ken Salazar, a Diana Alcaraz.
2: También aquí soy.
1: Cualquiera, sí, o sea, digo, sí. Enemigos pueden sobrar, los que sí, quieras, claro. O sea, sí, no pasa nada, pero Ken Salazar, ¿qué?
2: Sí, no, lo que decíamos, ¿no? Ken Salazar está muy plácido allá en Estados Unidos, viendo todo lo que, como lo agarran de
1: pie. Tranquilo, con su sombrero, escribiendo sus memorias, Borderlands, buscando una América unida.
2: Sí,
1: planeando. Y ahorita pues sacado de onda y también recibiendo órdenes de los Estados Unidos, porque no es que sean de un partido, a diferencia de México, allá hay ciertos cargos, caso de Ken Salazar, que si no necesariamente dependen del demócrata o republicano, que tienen que ver con un orden diplomático, con un orden de Estado. Y pues está bien, ahorita es el chivo expiatorio y esta semana la piñata se llama Ken Salazar.
2: Exactamente, y también lo que mencionaban hoy en varios trascendidos en la prensa o pues crónicas, columnas, es que, bueno, pues también no esperemos que Estados Unidos salga a defender a Ken Salazar, ¿no? Recordemos.
1: No.
2: Pues, no es del bando de Donald Trump.
1: Y les vale queso.
2: Exactamente.
1: O sea, ahora, Estados Unidos está muerto de risa diciendo, ay, sí, están culpando a Ken Salazar. Pues si fue el FBI.
2: Sí, no, y aparte.
1: ¿Por qué no se van contra Cash Patel?
2: Exacto. Ahorita Donald Trump está muy ocupado allá en Turquía con lo de la OTAN.
1: Ahorita quiere destruir Irán.
2: Contra España. Sí. Ahorita.
1: No, espérate Trump que regrese.
2: Está en otros.
1: Porque asuntos. No creo que le va a ir muy bien con lo de Irán. Entonces, espérate que regrese a ver cómo van tomando el tema mexicano.
2: Pues sí, ahí está. Pero bueno, vamos con más información, Luis, porque el alto comisionado de las Naciones Unidas para los Derechos Humanos y Amnistía Internacional exigieron a las autoridades mexicanas esclarecer la desaparición y asesinato de los periodistas Roxana Guzmán en Veracruz y Alex Serna en Guerrero. La ONU destacó los riesgos que enfrentan los comunicadores, especialmente las mujeres periodistas, mientras que Amnistía Internacional, Luis, alertó sobre el deterioro de la libertad de expresión en Veracruz, donde tres periodistas han sido asesinados durante este año. Y recordemos lo que dijo ayer la presidenta Claudia Sheinbaum. Luis, hizo un llamado a las y los periodistas a solicitar la protección de la Secretaría de Gobernación en caso de recibir amenazas. Escuche.
3: Pedirle a los periodistas que tienen alguna circunstancia en la que piensen que están en riesgo, acercarse a la Secretaría de Gobernación para que se les dé todo el apoyo, para poder tener la protección necesaria.
2: Ahí está el tema de los periodistas y Luis, el duelo entre México e Inglaterra no solo quedó marcado por la intensidad dentro de la cancha, sino que el encuentro rompió marcas de audiencia. Gabriela Cuevas, representante del gobierno de México para la Copa Mundial de la FIFA 2026, señaló que el partido que se llevó a cabo, recordemos, el pasado domingo aquí en la Ciudad de México, tuvo 60 millones de espectadores, convirtiéndolo en el más visto del siglo. Reveló también pues el día de ayer en un video que subió a sus redes sociales que la Copa del Mundo generó una derrama económica de 50 mil millones de pesos entre las tres sedes, Ciudad de México, Nuevo León y Guadalajara. Entonces, el día de ayer se puso a dar como cifras de cuántos elementos, por ejemplo, participaron en este operativo Kukulcán, también filtros de que se utilizaron para migrantes, dio muchísimas cifras, pero pues lo relevante, 60, pues estas cifras de las personas que
1: vieron, 60 millones de personas que lo vieron,
2: estuvieron viendo el partido.
1: Y hasta se me hace poco. Poquito. Obviamente, cada vez van a ser... No quiero, ya voy de aguafiestas, como dice Luis Carlos Ugalde, Amargator,
2: sí.
1: A ver, es que pues cada mundial va a haber un récord de cifras, porque pues hay más gente.
2: Claro.
1: O sea, entre más gente haya, pues más gente va a ver el mundial. Pero pues qué bueno, es impresionante el número.
2: Sí.
1: Y lo de la rama económica, pues qué buena onda, 50 mil millones.
2: 50 mil millones entre las tres sedes.
1: Pudo haber sido mejor, pero bueno, está bien. O sea, a nadie, le cae mal 50 mil millones.
2: Ahí la andaba presumiendo. Finalmente, Luis, te comento un tema que ha generado muchísima polémica desde hace varios días, y es que en redes sociales el periodista argentino Eduardo Feinmann, pues declaraciones, pues evidentemente que los mexicanos han causado mucha molestia. En su programa señaló que detestaba a los mexicanos, eso tras quedar fuera del mundial, y aseguró que nos queremos parecer a los argentinos. ¿Te quieres parecer a los argentinos, Luis Cárdenas? Él dice que los mexicanos quieren parecerse a los argentinos.
1: Yo que voy a querer parecer a los argentinos.
2: Pero a ver, ¿quién es este tipo?
1: Mira, Eduardo tuvimos aquí Feinmann. Uno y terminó haciendo berrinche y aventando todo.
2: Y se fue.
1: Pero bueno. Y mira que le tuvo mucha paciencia.
2: Mucha paciencia.
1: Argentinos. No, sí. La verdad es que se me caen bien muchos.
2: Bueno, pero hay que aceptar que sí, algunos son medio arrogantes.
1: Algunos son medio mamilas, pero medio también mamilas, hay mexicanos mamilas,
2: sí,
1: un buen.
2: Pero bueno, estas declaraciones pues le dieron la vuelta, pues yo me atrevería a decir al mundo, llegaron evidentemente a nuestro país. Y pero ¿quién es este comunicador? Tú lo recordarás bien. Es el personaje que dijo que...
1: el narco había amenazado a Ecuador,
2: exactamente,
1: ¿no?
2: Para que ganara México. Bueno, recordemos qué es lo que dijo este Eduardo Feinmann sobre los mexicanos.
4: Detesto a los mexicanos. Los detesto con mi alma. El ahorita ese se los puede meter en el orto.
5: Pero yo estoy con vos, Edu. Yo quería que perdiera México.
4: No, detestables esos tipos.
5: El que sacaste hace unos días, ¿te acordás del periodista que
4: la envidia que los mexicanos le tienen a los argentinos? No solamente en el fútbol, en todo. No se envidian. Quieren ser como nosotros.
2: Órale,
1: ¡ay, qué sangrón!
2: ¡Qué sangrón! Pero, pues, la presidenta Claudia Sheinbaum ya reaccionó a estas declaraciones. En la mañanera le preguntaron a la presidenta Claudia Sheinbaum qué es lo que opinaba, y escuche usted lo que dijo.
6: Una persona, porque no sé si podemos catalogarlo como periodista, que inventa, porque así tal cual inventa, que el equipo ecuatoriano había recibido amenazas de algún grupo del crimen organizado para que no ganara el partido con México. Primer problema, y aparte eso que pone en un mensaje lo comparte Salinas Pliego en su cuenta. Pues eso es importante, porque no es que lo haya dicho esta persona, sino que además se comparte en la cuenta de Salinas Pliego. ¿Cómo? Diciendo esto es verdad. Bueno, el propio equipo ecuatoriano dijo que era absolutamente falso. Pero el asunto es minimizar a la selección nacional y su gran triunfo frente a Ecuador y hablar mal de los mexicanos. Ahora, esa es la derecha.
1: Pues sí, la neta sí, también qué estúpido este tipo. ¿Cómo se llama el comunicador,
2: Eduardo,
1: el periodista?
2: Feinmann.
1: Eduardo
2: Feinmann.
1: Ah, Feinmann, sí, Feinmann. Sí. Dicen aquí, ¿quién es él y por qué no está trayendo la cuenta? Oh, que la haya, ¿verdad? No todos son así.
2: No
1: la
2: todos.
1: La neta, o sea, sí, hay algunos, también hay muchos mexicanos muy mala onda, también hay muchos gringos muy mala onda, también hay muchos irlandeses, o sea, hay de todo, ¿verdad? Este tipo, pues de hecho vive de eso, vive de las polémicas y de estas mesas muy polémicas que se dan en Argentina. Además, pues, se quemó él solito cuando habló sobre lo de Ecuador.
2: Sí.
1: A ver, si tenemos lo de Ecuador, o sea, ¿por qué mejor no usamos eso con Inglaterra, no?
2: Exacto.
1: Si vas a amenazar a alguien.
2: Sí, no, también con Ecuador, pues no.
1: Sí, no, pues no inventen. En fin, bueno, pues ahí está la polémica. Dice que odia a los mexicanos.
2: Y los temas que están en ahorita en la mañanera.
1: Está bien. Ah, es cierto, eso está platicándose en la mañanera. Sí. Ah, lo llevó Pedrero, ¿no?
2: Sí.
1: El
2: sí,
1: tema
2: sí,
1: lo llevó Pedrero. Sí, ah, qué
2: también,
1: curioso.
2: Qué curioso.
1: El premio Periodismo Nacional de Pedrero. Ah, pues sí. Un abrazo ahí a Pedrero. Está bien, mira. Tema importante, fundamental en estos momentos para la nación. Gracias, querida Diana. Seguimos en tu red.
2: Gracias a ti, Luis. Me encuentran en Twitter como Diana Alcaraz. Buen día.
1: Están llegando un buen de cosas contra los argentinos. Oh, bueno, che, ahorita regresamos. Esto es MBS Noticias. Seguimos.
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6: ¿Qué tal, Luis? Buenos días a ti, buenos días también a nuestros amigos del auditorio. Te comento cómo arrancan en esta jornada los principales indicadores en Estados Unidos y en México. El Dow Jones Industrial está registrando una pérdida de 0.85%, retrocede el Nasdaq 0.19% y pierde también el S&P BMV de la Bolsa Mexicana de Valores 0.46%. Se cotiza en 66.380.65 unidades. En el mercado cambiario, el dólar en ventanilla bancaria se compra en 16.73 pesos. Se venden 17.86 pesos. El euro se compra en 18.36 pesos. Se venden 20.66 pesos. El precio promedio de la gasolina magna en el país se ubica en 23.68 pesos por litro. La rojo premium en promedio se compra en 28.46 pesos. Y el diésel en 27.15 pesos. En la Ciudad de México, el litro de magna se compra en 23.80 pesos. La premium en 28.75 pesos. Y el diésel en 26.99 pesos. Finalmente, la criptomoneda más conocida, el Bitcoin, también pierde en esta jornada 1.81%. Se compra en 1.090.297 pesos por cada cripto. Luis, es mi reporte al auditorio. Muy buenos días.
7: Fito Páez es argentino, es muy bueno. Los Fabulosos Cadillacs son argentinos, son muy buenos. Ya, dejen de estar. Argentina. Tenemos gente de Argentina que nos escucha, mire. 5640-05-105. Mándame saludos, cumplo 26 años de matrimonio. Ándale, ¿no? Pues muchas felicidades. Estamos en Puebla, te escuchamos como cada mañana. ¿Por qué no amenazaron mejor a Inglaterra? Pues sí, eso sí nos hubiera funcionado, ¿no? Eso de que el narco amenazó a Ecuador para que ganara México. Nos dicen aquí en el WhatsApp. Hola, muy buenos días. Rescaten el video del vuelo de Maduro para apoyar a Claudia. Órale, está interesante. Hay evidencias de injerencismo, violación al tema de soberanía, la firma del convenio, acuerdos con Cuba. Maduro ya declaró, y eso sí debe de preocupar, dicen aquí en el WhatsApp. Es un tema que ha estado ahí dando un poco de vueltas también dentro del círculo político, dentro de las redes políticas muy anti-4T, el tema de una posible declaración o búsqueda de acuerdo de Nicolás Maduro en torno a los apoyos que pudo haber tenido Venezuela para campañas de izquierda latinoamericana y mexicana. Vamos a darle seguimiento al tema, gracias por el mensaje. Hernán es de Argentina, sí. Queremos ser como los argentinos, qué risa. Somos la 11ª potencia económica, ellos que son puros posers. Ponle la 15ª potencia económica, la 11ª creo que no, ponle la 13ª a lo mejor, pudimos ser la 11ª, pero rápidamente nos caímos. Pero sí somos una potencia mucho mayor y somos un país con muchísimo más oportunidades que Argentina hasta el momento. Eso sí, en el fútbol pues somos muy malos en comparación a los argentinos. A mí me caen bien algunos argentinos. ¿Ya escuchaste, Luis, que uno de los jueces del bienestar quiere quitar el 35% de lo que es heredado? Sí, no, lo informamos a las 7 de la mañana. Se trata de Elenia Batres, es la que puede ser presidenta de la Corte. No es que quiera quitar necesariamente el 35%, sino que una de sus posturas, que a mí me parece sumamente peligrosa, es que un trabajador que tenga Afore y que tenga familia con derecho a recibir esa Afore cuando él fallezca, la familia, que no el trabajador, siga pagando impuesto porque ya no es del trabajador, sino de la familia. Es una interpretación que a mí me parece bajísima y que viene muy de la ideología de Elenia Batres, que es esta izquierda radical, que por lo regular lo que hace es tratar de buscar quitar dinero de donde puedan, que se la pasan robando y chupando a la productividad. Es la verdad. Sí, lo platicamos más adelante, pero le vamos a dar más fuerza, por supuesto. Lo platicamos, perdón, más temprano, a las 7 de la mañana platicamos de eso de Elenia Batres. Hola Luis, yo sí detesto a los argentinos. Bueno, a la chiflada esos argentinos que se vayan a Oquil. Sheinbaum, los periodistas corren peligro por el afán de López Obrador de proteger a los narcos que sí gobiernan en México. Es una burla que le digan a los periodistas que pidan protección si se sienten amenazados. Hola Luis, como no hay confianza en nuestro país, deberían de fregarse a los narcos. Ahora dicen que todo periodista que se sienta amenazado pida protección del gobierno. Por Dios, ¿cuántos han muerto? Hola Luis, entre la FIFA Argentina y la 4T nos vamos a quedar sin calzones. No, pues sí, igual en nada es así. Hola, te comento que toda la perorata del gobierno no es por la soberanía. Creo que el mensaje es para los narcos, para insistir y convencerlos de que no los traicionen. La respuesta obvia a la pregunta del mayo, López Obrador no sabía de la extracción. Por eso estuvo tan enojado y asustado en la mañanera de esos días. Oye, el mayo era amigo de Paco Stanley, ¿por qué no lo ayudó o lo mandó matar él mismo? Hay un muy buen documental sobre el asesinato de Paco Stanley que está en VIX. No le estoy haciendo publicidad a VIX, pero vale la pena ver el documental de VIX. Está producido por Diego Osorno, si no me equivoco. Ese documental de Paco Stanley son como 5 capítulos y se habla de la relación que había de Paco Stanley con el narco, no tan directamente solo con el Mayo Zambada, sino también pues con el tema de la compra-venta de cocaína. Y también se habla de las relaciones emocionales, sentimentales, que había inclusive dentro del mismo equipo de Paco Stanley. Entonces, sí, lo de Paco Stanley sigue siendo hoy un misterio. Si le interesa el tema, vea el documental de VIX, está muy bueno. Luis, nuestros problemas están aquí en México, los argentinos están muy lejos. Coincido contigo. Te comento que hay gente que nos dicen aquí en el WhatsApp a una persona que le están enviando amenazas. Por supuesto, vamos a tomar aquí el caso, vamos a ver qué pasa. Nos comunicamos más tarde con usted, gracias. Te escucho desde Portland, Oregon. Qué buen noticiero, un abrazo hasta Oregon. Ojalá investiguen a López Obrador, a todo el partido, están embarrados, sigan adelante, el Noti es muy bueno. Abrazo hasta Oregon, abrazo hasta Quebec, abrazo hasta Osaka, Japón también. Creo que es el lugar en donde más lejos nos estamos escuchando con Rodolfo, que siempre está con nosotros. Mil gracias. 9:18, vámonos a temas internacionales rápidamente, me dio aquí un hipo, perdónenme. Vamos a temas internacionales. Pati Estrada, desde los Estados Unidos, cuéntanos qué pasó con este asesinato a manos de un agente de ICE, de un ciudadano mexicano que se resistió al arresto. Adelante, Pati, buen día.
4: Luis, ¿qué tal? Muy buenos días. Buenos días al auditorio. Líderes de la comunidad migrante en Houston, Texas, se movilizan para llevar a cabo protestas hoy miércoles para manifestar su malestar y preocupación por la muerte de un migrante indocumentado de origen mexicano que fue abatido el martes por la mañana a manos de un agente de inmigración durante una redada. El agente dijo a sus superiores que disparó contra el connacional porque temió por su vida, ya que presuntamente el indocumentado identificado como Lorenzo Salgado Araujo lo quiso atropellar luego de que ignoró los comandos verbales para que se entregara. Organizaciones como FIEL y Alianza Latina Internacional de Houston están convocando a una protesta y vigilia en el mismo lugar donde el connacional perdió la vida a manos del agente de inmigración. Será este miércoles por la tarde, desde donde exigirán alto a la persecución de indocumentados y justicia para el migrante mexicano, además de solicitar a vecinos del lugar que tengan cámaras de seguridad que proporcione los videos correspondientes a las autoridades para investigación del caso. El Departamento de Seguridad Interna informó que el FBI conducirá la investigación. Por otro lado, Domingo García, presidente nacional de la Liga de Ciudadanos Latinoamericanos, o LULAC, dijo a Noticias MBS que va a pedir a las autoridades correspondientes una investigación independiente para asegurar que la versión de los hechos que reporta ICE es lo que sucedió y que no pase como en el caso de la señora Renee Good de Minneapolis, que agentes de ICE dijeron que le dispararon en defensa propia cuando la evidencia mostró lo contrario en un caso que ocurrió en enero de este año. Escuchemos.
8: Estamos pidiendo que haga una investigación independiente de ICE, alguien local, como el fiscal de Harris County. Y estamos esperando también que el jefe de policía de Houston, que también investiguen por qué pasó en Houston, en que sea un oficial del departamento de ICE, porque si es un crimen, no sabemos ahorita. Entonces la policía local y el fiscal local deben de investigar, no solamente los oficiales de ICE. Sabemos que en el pasado han hecho mentiras y esto se tiene que investigar para hallar la verdad y hallar justicia para la familia de este señor.
4: Solicitamos además una reacción del Consulado General de México en Houston, pero hasta el cierre de esta edición no se obtuvo respuesta. Luis, hasta aquí el reporte. Muy buenos días.
7: Gracias, muchísimas gracias, Pati Estrada, por la información. La presidenta de la República se pronunció sobre este asesinato hoy en la mañanera.
9: Estamos preparando, no sé si hoy o mañana pueda, quizá mañana, presentarse con Roberto, porque nuestro objetivo es ir más allá de las notas diplomáticas y lo que planteamos en la Comisión Interamericana de Derechos Humanos, porque no podemos permitir el maltrato a nuestros hermanos que están en Estados Unidos, a los connacionales. Entonces, estamos planteando otras medidas. Ya lo va a presentar la Secretaría de Relaciones Exteriores.
10: Es decir, las medidas tomadas hasta el momento no han tenido
9: ninguna
10: respuesta.
9: Bueno, nos contestan, pero de todas maneras hay otra lamentable muerte de un connacional en Estados Unidos.
7: Y en más información también sobre temas internacionales, déjeme nada más hago aquí una aclaración porque vale la pena decirlo. Desde muy temprano con Pedro Tello platicábamos sobre que México está dentro de los destinos de las 10 economías para inversión. Hace rato en un comentario nos decían que México estaba en la economía número 11. No somos la economía 11, ni somos la economía 10, ni somos la 9. Somos como la 15 o 17 por tamaño de PIB, es decir, por cuánto dinero hay que se produce en nuestro país. Y sí, es cierto, estamos entre las más codiciadas para invertir. Estamos en el top 10. El número uno es Estados Unidos, el número dos es Singapur. Tomé mucha atención a lo que pasa en Singapur, porque está creciendo brutalmente desde hace mucho tiempo, por cierto. El número tres es de Hong Kong, el número cuatro es China, Brasil también se encuentra, y México pues sería la onceava economía fuera de Estados Unidos, sería la décima, con mayor inversión extranjera, que es, eso no tiene que ver con la economía, o sea, no tiene que ver con el ranking económico, no porque estés aquí, estás en el G20, ¿no? Por ejemplo, o sea, Singapur no está, tiene que ver con la inversión, lo cual es bueno y también se mide por la cantidad de inversión que ya hay aquí en nuestro país. Bueno, ahí hacemos también esa aclaración y de hecho Pedro Tello nos dijo eso muy temprano, por ahí de las 7:30 de la mañana. Oiga, vámonos a otros temas. En Colombia andan muy, muy, muy nerviosos porque Gustavo Petro no quiere ceder. No quiere entregar el poder a Abelardo de la Espriella. Ya perdió Abelardo, perdió Iván Cepeda, el candidato de la izquierda de Petro, y hace una advertencia a Abelardo de la Espriella, el próximo presidente de Colombia, en torno a lo que él llama puede terminar por ser un golpe de Estado. Nancy Sáenz, desde Colombia.
11: Hola, ¿qué tal, Luis? En Colombia el ambiente político se ha tornado aún más tenso en las últimas horas. El presidente electo Abelardo de la Espriella decidió suspender el empalme con el gobierno del presidente saliente Gustavo Petro. Lo que habría generado esta complicada situación fue un trino en su cuenta de X de Petro, en el que nuevamente regresó su narrativa a desconocer los resultados de las elecciones, aunque dijo respetar a los votantes que eligieron a de la Espriella. El largo post en X trajo como reacción que el electo presidente publicara un video en sus redes sociales en las que anunció la suspensión del empalme, un proceso que es clave en las transiciones de los gobiernos.
12: Presidente Gustavo Petro, de no reconocerlo como presidente electo.
13: No me pidan, compatriotas, que sea políticamente correcto. Yo no soy político, por eso hablo de frente. No se puede hacer empalme con un gobierno que desconoce el triunfo del gobierno entrante. Exactamente dentro de un mes, quienes hoy ostentan el poder pasarán a ocupar el lugar que toda democracia reserva para las minorías políticas, el de la oposición.
11: Abelardo de la Espriella dijo que lo que le pasa a Petro es que tiene miedo porque él lo hará pagar por sus supuestos delitos cometidos durante su gobierno. Una declaración que ha sido amplificada por algunos de sus portavoces en las que se asegura que Petro podría ser judicializado. Todo parece indicar que esto fue el detonante para que Petro escribiera aquel trino que desató esta nueva crisis en la transición del gobierno de izquierda de Gustavo Petro y el de derecha radical de la Espriella. Aunque el equipo de Petro ha invitado al gobierno electo a volver a sentarse a la mesa de empalme, el equipo de Abelardo de la Espriella ha manifestado que no regresará. Con las cosas así, todo parece indicar que el empalme se surtirá a través de la entrega de documentos técnicos y no de manera presencial como había ocurrido siempre. El próximo 7 de agosto toma posesión Abelardo de la Espriella. Veremos qué más está por ocurrir en los días por venir hasta el cambio de gobierno. Desde Bogotá, Nancy Sáenz.
7: Gracias, Nancy. Y ahora vámonos hasta Venezuela, que continúa ahí la cifra de muertos aumentando, por desgracia. Osmary Hernández, muy buenos días.
14: Buenos días, Luis. Mientras en La Guaira no cesan las labores de recuperación de los cuerpos de las personas fallecidas en momentos cuando la queja de falta de maquinaria y de ayuda se mantiene por parte de los habitantes que están desesperados y molestos, además de llenos de dolor y de luto. Ya según el parte oficial ofrecido en las últimas horas, suman 3.685 las personas que perdieron la vida como consecuencia del poderoso sismo, mientras unas 17.000 personas resultaron heridas. A esto se suman las pérdidas económicas. Entre ellos se vio afectado el principal aeropuerto del país, el aeropuerto de Maiquetía, en el cual están trabajando las autoridades asegurando que podría activarse una pista alterna para que pueda asumir gradualmente sus operaciones. Entre tanto, en la capital venezolana comienzan a reactivarse algunas zonas, hay mayor circulación de vehículos, ya comienza a abrir el comercio, pero se sigue viendo la recolección de ayuda enfocada en tender una mano a las personas afectadas en La Guaira, donde pues todavía se observan refugios, también carpas de personas que no quieren regresar a su casa, que se encuentran en los alrededores y se han instalado centros de atención de salud en pues las sedes de cadenas de comida rápida ubicadas en la zona para prestar atención no solamente a las personas afectadas, sino también a las mascotas, incluido centros de adopción. También, pues ya hace el gobierno encargado de Delcy Rodríguez comienza a hablar de la recuperación con el programa Venezuela Renace, en el cual se espera ofrecer soluciones habitacionales a las personas afectadas y la reconstrucción de las zonas que quedaron completamente destruidas. Para MBS les informó Osmary Hernández desde Caracas.
7: Gracias, Osmary. Una vuelta al mundo con Leire Batalla. Regresamos.
15: Vámonos con una rápida vuelta al mundo. Washington da por terminada tregua con Teherán. En el marco de la cumbre de la OTAN que se celebra estos días en Turquía y tras el reciente intercambio de ataques entre Estados Unidos e Irán, el presidente Donald Trump dio por terminado el alto al fuego provisional. El mandatario estadounidense calificó a los líderes iraníes de escoria, enfermos y locos y remarcó que ya no está interesado en dialogar con funcionarios iraníes.
16: Para mí, creo que ha terminado. No quiero seguir tratando con ellos. Son basura. Son personas enfermas. Están dirigidas por personas enfermas. Son personas crueles y violentas. Si tuvieran armas nucleares las usarían. Por lo que a mí respecta, esto ha terminado.
15: Trump acusó además al régimen iraní de aceptar en privado condiciones relacionadas con su programa nuclear para después negar públicamente esos acuerdos una vez concluidas las reuniones. Aún así, dejó la puerta entreabierta a que sus negociadores sigan hablando con la otra parte, aunque lo consideró una pérdida de tiempo. Las declaraciones de Trump, que provocaron un repunte en los precios del petróleo, se produjeron después de que Estados Unidos lanzara una nueva oleada de ataques contra objetivos en Irán y revocara la licencia que suspendía temporalmente las sanciones al petróleo iraní. Esto luego de que la República Islámica atacara dos buques que cruzaban el estrecho de Hormuz. Irán respondió con ataques contra instalaciones militares estadounidenses en Bahrein y Kuwait. El pasado 17 de junio, Teherán y Washington firmaron un memorando de entendimiento con el objetivo de prorrogar el alto al fuego y poner fin al conflicto en Medio Oriente, después de un periodo de negociación de 60 días. Aunque no es la primera vez que se registran ataques desde la firma del memorando, Trump aseguró que el acuerdo quedó definitivamente roto. Con la tregua rota, el riesgo de una nueva escalada militar vuelve a crecer. Trump vuelve a apuntar contra España. El presidente de Estados Unidos, Donald Trump, ordenó este miércoles suspender suspender de inmediato todo el comercio con España, pese a que las normas de la Unión Europea establecen que las negociaciones comerciales se realizan con el bloque en su conjunto y no de manera individual. Durante una rueda de prensa junto al secretario general de la OTAN, Mark Rutte, en la cumbre de la alianza en Ankara, calificó a España como una causa perdida y la llamó un aliado terrible.
16: España es un aliado terrible en la OTAN. No participan, no pagan, no quiero saber nada de España. Corten todo el comercio con España, por favor.
15: El gobierno del presidente Pedro Sánchez respondió que recibe las declaraciones de Trump con tranquilidad y normalidad y aseguró que no modificará las magníficas relaciones que mantiene con Washington. Además, recordó que España registra un déficit comercial con Estados Unidos y subrayó que, al formar parte de la Unión Aduanera Europea, ningún país miembro puede ser objeto de negociaciones comerciales por separado. Por ahora, la amenaza sigue siendo más política que comercial. Es la segunda ocasión que Trump ordena al secretario de Tesoro Scott Bessent suspender el comercio con España por negarse a respaldar el nuevo objetivo de la OTAN de destinar el 5% del Producto Interno Bruto al gasto en defensa. Sin embargo, tras una instrucción similar emitida en marzo pasado, el intercambio comercial entre ambos países continuó con normalidad. Una condena y un brazalete electrónico no frenan a Le Pen. Horas después de que el Tribunal de Apelación de París confirmó su condena por malversación de recursos públicos y le impuso el uso de un brazalete electrónico durante un año, la líder de extrema derecha francesa, Marine Le Pen, anunció este martes que buscará por cuarta ocasión la presidencia de Francia en las elecciones de 2027. Y a menos de 10 meses de los comicios, la política de 57 años encabeza las principales encuestas. La dirigente fue declarada culpable de utilizar recursos del Parlamento Europeo para financiar actividades de su partido, Agrupación Nacional, entre 2004 y 2016, aunque la semana pasada había dicho que solo competiría si podía hacer campaña sin restricciones judiciales, cambió de postura tras reunirse con la dirigencia de su partido, incluido Jordan Bardella, quien era considerado el candidato alternativo y será ahora su primer ministro si ella llega al poder. Le Pen adelantó que apelará la sentencia ante el máximo tribunal de Francia y aseguró que ese recurso suspenderá la obligación de portar el monitor electrónico con la intención de continuar su campaña. Ni la condena ni el brazalete parecen detener su carrera. Esta fue la Vuelta al Mundo de hoy. Yo soy Lera Batalla y puedes encontrarme en X como arroba Lere-Batalla.
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18: 932
17: 24 grados centígrados.
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1: Del Universal con Mario Maldonado. Rocha Moya, se acaba el tiempo. El autor plantea que mientras el gobierno mexicano centra el debate en la defensa de la soberanía, tras la captura de Ismael el Mayo Zambada, las autoridades estadounidenses mantienen abierta una investigación sobre una presunta red de protección institucional al cártel de Sinaloa. Retoma la frase que el gobernador habría pronunciado durante una reunión privada con amigos. Si no me matan los chapitos o el Mayo, voy a terminar en una cárcel de Estados Unidos. Agrega que las declaraciones de Ismael el Mayo Zambada, las revelaciones contenidas en las memorias de Ken Salazar y la información obtenida por las autoridades estadounidenses han fortalecido las sospechas sobre una posible relación entre el gobernador y el cártel de Sinaloa. A la par, describe la postura del gobierno mexicano, que cuestiona la operación estadounidense y demanda pruebas. Para finalizar, asegura que el gobernador con licencia tiene dos caminos. México lo entrega a Estados Unidos o vienen por él, como lo hicieron con el Mayo Zambada. Del Heraldo de México con Alfredo González Castro. Monreal viola reglas para quedarse con Zacatecas. El columnista analiza el proceso sucesorio de Zacatecas como un nuevo desafío para Morena, marcado por la influencia del gobernador David Monreal en favor de Verónica Díaz. De acuerdo con el autor, la intervención del mandatario en la contienda interna buscaría fortalecer la candidatura de su excuñada, abriendo un debate sobre los límites del liderazgo político y las reglas contra el nepotismo. Señala que la dirigencia nacional del partido observa con atención el escenario en la entidad y evalúa alternativas ante el riesgo de que los conflictos internos afecten la competitividad electoral. Afirma que aunque en la política hay quienes aprenden de sus errores, el gobernador parece coleccionarlos. Finalmente, del Sol de México con Sandra Romandía. Los cinco depósitos de la hermana de Lozoya. La autora señala que la captura de Gilda Lozoya cobra relevancia porque la Fiscalía investiga los depósitos atribuidos a Alonso Ancira realizados entre junio y noviembre de 2012 y que suman 3.4 millones de dólares. Explica que dividir los recursos en varias transferencias es una práctica frecuente para ocultar su origen y complicar su seguimiento. Según la autora, después de recibir ese dinero, Gilda Lozoya habría transferido 2.58 millones de dólares para adquirir una propiedad en Lomas de Besares, inmueble sujeto a extinción de dominio y que hoy supera los 51 millones de pesos. Para finalizar, señala que el éxito del proceso dependerá de demostrar con evidencia bancaria la presunta operación de lavado de dinero. Soy Coco García y estas fueron las columnas del día.
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2: Nueve de la mañana con 37 minutos. Ya regresamos. Estamos aquí en MBS Noticias. El fin de semana vino un evento que se ultra mega viralizó, se popularizó, pues faltaba menos. Es la boda de Taylor Swift y su novio Kels. Taylor Swift y Travis Kels comenzaron su relación en el 2023. Estuvieron 3 años juntos antes de casarse, pero es impresionante lo que marca esta relación. Son estos fenómenos en donde Taylor Swift llega a tener inclusive hasta cierta influencia en las elecciones, ¿no? Dependiendo a quién vaya a apoyar, pues de pronto una cantidad importante de gente se vuelca para apoyar a esa candidata o candidato. En fin, fue una cosa impresionante en el Madison Square Garden y le aprecio muchísimo a Susana Moscatel. Te mando un abrazo, Susi. ¿Cómo estás? Qué gusto saludarte.
3: Hola, Luis. Yo te lo agradezco a ti porque creo que aquí yo llamaría a todos en casa y a mis alrededores tratando de platicarles de Taylor Swift y su boda y lo que sabemos y lo que no sabemos. Pero es un hecho que es un fenómeno cultural lo que está ocurriendo aquí, sea uno Swift sí. O no. Es impresionante el fenómeno, Luis.
2: Oye, bueno, se casaron, se prometieron, ¿no? Se había dado el anillo Kels a Swift hace tiempo. Eso también se superviralizó, me acuerdo. Y es una muy bonita historia, pues de amor que está alrededor, muy, muy al estilo estadounidense también. El jugador profesional de fútbol americano, ella, bueno, pues la estrella del pop que es. Pero, ¿qué hay detrás de todo este asunto, de todo este fenómeno? ¿Qué lees en este tema de la boda de Taylor Swift, Susana?
3: Ah, hay muchas lecturas. Travis Kelce está en un momento de su vida en el que tiene que decidir si podía continuar o no su carrera atlética cuando ocurre este compromiso. Pero lo que sí sabemos es que pues, tiene un podcast con su hermano, que también es jugador retirado de fútbol americano, Muy, muy divertido, por cierto. Yo lo escuchaba antes de todo esto. Se llama New Heights y son muy divertidos los hermanos Kelce. Toda esta historia empieza porque Travis Kelce trata de conocer a Taylor Swift y le hace un friendship bracelet, un brazalete de amistad, que es lo que los fans, incluyendo por ahí algunos de nuestros jueces de la Suprema Corte, bueno, uno en particular, hacen cuando van a los conciertos de Taylor Swift y se los intercambian entre los fans. Travis trató de conocer a Taylor haciéndole uno con su teléfono.
2: Okay.
3: Pero resulta que Taylor no lo recibió, porque no habla antes de los conciertos. Llega Travis, cuenta esta historia triste en su podcast, y está la mamá de Taylor Swift escuchando. Entonces le dice, tal vez deberías conocer a este muchacho. Así empieza esta historia de amor. ¿Cómo ves?
2: O sea, lo recomendó la suegra.
3: Lo recomendó la suegra, y en el documental, y esto lo sé, no porque me lo haya contado ella, o la Swifties, lo sé porque, bueno, de hecho sí nos lo contó ella, porque en un documental que salió hace algunos meses de todo lo que fue The Eras Tour, esta gira que rompió absolutamente todos los récords concebibles de la historia de la música de Taylor Swift por casi 2 años, sale el documental, lo pueden ver en Disney Plus, y ahí está la historia de cómo su madre le dice, a ver, Taylor, no te ha ido muy bien con los muchachos que has elegido, con todos estos artistas torturados, así se llama su disco anterior, sí, claro. por cierto, The Tortured Poets Department, a mí me gusta más The Life of a Showgirl, pero bueno, ¿por qué no intentas hacer algo distinto? Y dijo, está bueno, intentaré. Ahora, muchos de los primeros grandes éxitos de Taylor Swift hablaban precisamente de eso, ¿no? De que el jugador de fútbol no le hacía caso y le hacía caso a la porrista. Y entonces es toda esta historia, como bien dices, de el coming of age, el romance norteamericano, muchos años después, de que ella sufrió muchos romances que documentó en cada una de sus canciones, en cada una de sus eras, y pues sus fans sabían todo porque ella lo contaba a través de las canciones. Llega el momento de esta boda y empiezan los rumores, ¿no? ¿Cómo que Madison Square Garden? ¿Qué clase de asunto es este? Entra el factor de que Taylor Swift no solamente es, como le dicen allá, billonaria, multimillonaria, sino es doblemente billonaria.
2: Sí, tiene 2,000 millones de dólares, ¿no? Aproximadamente.
3: Así es.
2: O sea, lo que diríamos aquí, allá harían 2 billones, aquí diríamos 2,000 millones de dólares. Es una brutalidad de dinero.
3: Así es, pero hablando de ese dinero, lo que ocurre es que la pone en una categoría que hoy en día se está volviendo casi casi los villanos del cuento, ¿no? Vimos lo que pasó con la boda de Jeff Bezos,
2: sí, claro,
3: en Venecia y pues por toda Italia, que habían multitudes de personas diciéndoles váyanse de aquí. Acaba de pasar con Dua Lipa, también allá en Europa, que pues mucha gente que la aman profundamente, pero pues ya váyanse, déjenos en paz, odiamos este tipo de turismo. Entonces, ¿qué hacen Taylor Swift y Travis Kelce? Rentan el estadio con la arena con mayor seguridad del mundo, porque la tiene, y hay varios reportajes interesantísimos,
2: claro,
3: y hasta dan miedo de el nivel, por ejemplo, de reconocimiento facial que existe en el Madison Square Garden, los túneles que existen para poder entrar, las maneras de poder mantener algo privado. Lo rentan, lo reconstruyen por completo, mandan invitaciones con sellos de agua, y eso ya lo vimos porque una de las, solo una de por lo menos 1,000 invitados, filtró su invitación y no se dio cuenta que estaba su nombre en todo el fondo de la invitación en sello de agua.
2: No la vuelven a invitar.
3: No la vuelven a, no le mandan un WhatsApp nunca más en la vida. Pero lo cierto, Luis, y lo que a mí me parece impactante de todo esto es que verdaderamente se ha filtrado casi nada. Sabemos lo que ellos quieren que sepamos y ya.
2: Es impactante porque no es tanto solo por querer sacar más fama. O sea, ya tienen toda la fama del mundo, ya tienen todo el dinero del mundo, 2,000 millones, 2,100 millones de dólares es lo que estoy viendo de acuerdo a Forbes que tiene Taylor Swift. Y bueno, pues ahí Travis Kelce, muy humildemente, él es pobre, él nomás tiene 90 millones de dólares.
3: Pobrecito, sí.
2: Sí, ahora sí que claramente no se fijó Taylor Swift en él por el varo, ¿no? O sea, evidentemente, si hay un interesado, si hay un gold digger, el gold digger sería más bien Travis Kelce sobre Taylor Swift. Pero bien interesante lo que mencionas. O sea, no es que ellos quieran hacerlo en el Madison Square Garden para tener más reflectores. Quieren salirse de los reflectores. Y el hecho de salirse de los reflectores es dentro del Madison Square Garden en la era de la ultrainformación, donde no sabemos nada, o sea, de qué transformaron el estadio, es como si fuera Venecia, como si fuera un cuento de hadas, como si fuera una cosa así del espacio, o sea, no sabemos realmente
3: eso
2: nada, ¿no?
3: Sí, sabemos,
2: a mí también.
3: Hubiera sido fantástico, caray. Ajá. Pero lo que sabemos, lo que sí se vio un poquito es cuando empezaban a llegar, ahora sí que muchos árboles, una cantidad impresionante de flores, piezas de un castillo, los colores de repente se filtraban. O sea, sí se vio por varios días previos a la boda cómo iba entrando todo el material. Se filtró una fotografía nada más en el Daily Mail que deja claro pues que sí, todo era un asunto de bosques y de castillos, y que había algunos invitados. Otro que metió la pata, pero magnamente, fue el CEO de AMC Theaters, de la cadena de cines más grande de Estados Unidos. Pero lo interesante ahí es que Taylor Swift había hecho un trato con ellos, hizo un trato con ellos, para que cuando lanzó el más reciente álbum y...
2: Ah, claro.
3: Se saltaran ahora sí que a los estudios de cine y a las distribuidoras, y se fueran directamente con AMC y se viera en esos cines de esa manera. En México hicieron un trato con alguien más, pero AMC fue el gran trato, y por eso ganaron muchísimo más dinero, porque no pasaron por las distribuidoras. Y ese señor sale de ahí y escribe su reseña como si hubiera ido a cubrir la boda. La baja en 2 minutos, pero bueno, ya todo el mundo lo había leído, ¿no? Entonces sabemos que había juegos de carnaval en donde se rifó hasta un coche y bolsas de turbolujo.
2: Como el souvenir, ¿no? O sea, tú y yo vamos a bodas, Susana, en donde nos regalan unas chanclas.
3: Sí,
2: por ahí de las 5 de la mañana, y te la dan con los chilaquiles, ¿no? O sea, porque ya duelen los piecitos después de tanto bailongo. Pero sí, me imagino que allá el souvenir era una Louis Vuitton o qué sé yo, Cartier, una Chanel, Cartier, cosas por el estilo.
3: Un reloj de Cartier, según estos
2: Cartier,
3: reportes. Y además sabemos, sabemos es que TriPain, que es la representante de Taylor Swift, dejó claro que esta es mi parte favorita de toda la historia de amor de estos dos. Los casó Adam Sandler.
2: Bueno, eso me encantó. Eso sí lo leí, sí.
3: Por lo menos ofició la ceremonia, ¿no?
2: Qué bonito, porque me lo imagino en lo que haya dicho con ese humor, que además es como que tan puro, ¿no? Muy, muy blanco y muy, muy de esa energía que vale la pena. Muy.
3: Y ¿sabes qué? No olvidemos algo. Adam Sandler históricamente es el wedding singer.
2: Ah, sí, cierto. No.
3: Bueno, y les cantó, entonces literal les cantó un wedding singer en su boda. Pero parece ser, y esto no lo han confirmado, que también les cantó un tal Paul McCartney, una canción que fue cantado desde 1964, I Want to Hold Your Hand.
2: ¡Qué bonito!
3: Yo sí me emocioné, lo siento, no sé. Esa parte no está confirmada, pero nada más de pensarlo.
2: Oye, pero usted te invitas a Paul McCartney para que te eche ahí una serenata, ¿no? Que se eche un palomazo.
3: Todos estos grandes artistas de antaño que tienen hijos jóvenes o nietos, están viendo que sus nietos reaccionan a Taylor Swift como sus fans reaccionaban a ellos. También ocurrió con Billy Joel. Ha ocurrido en varios casos. Entonces, pues se emocionan mucho con ella por lo bien que trata a sus hijos. Y se vuelven fans. Además de que la música... pues a mí sí me gusta, habrá quien me disfrute, habrá quien se enoje, porque es bastante polarizante esto, pero aparte la música tiene pues mucha honestidad respecto a lo que ella está viviendo y sintiendo, entonces creo que eso también se aprecia, y creo que eso lo aprecian los grandes de la música.
2: Susana Moscatel, te mando un gran abrazo siempre, gracias por regalarnos estos minutos, y ojalá que nos veamos muy pronto. Gracias, Susi.
3: Cuando sea, Luis, muchas gracias.
2: Un abrazo, siempre con toda la admiración, siempre con todo el cariño. Gracias. 9:49. No nos tardamos. Regresamos con más. Estamos en MBS Noticias.
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4: México conquista nuevos escenarios con su historia milenaria. Más de 800 piezas arqueológicas conformarán la exposición Espacios Sagrados Civiles del México Antiguo, que será alojada en el Museo de Shanghai en China. La muestra reúne un invaluable patrimonio de las culturas olmeca, teotihuacana, maya y mexica, incluida la cabeza colosal 4 de San Lorenzo. Estará disponible del 8 de julio al 19 de noviembre de 2027. El legado de Juan Gabriel llegará a la pantalla grande. El primer concierto del cantante en Bellas Artes, realizado en 1990 junto a la Orquesta Sinfónica Nacional, será exhibido en las salas de Cinemex el próximo 28 de agosto. La preventa será el 28 de julio a través de la app de la cadena de cines.

0: Me han llamado urgentemente de Ciudad de México.
1: El próximo 11 de julio, el Centro Cultural Mexiquense Bicentenario inaugurará la exposición Retrospectiva, un proyecto creado por y para los admiradores de 31 Minutos, el icónico programa chileno. La exhibición estará alojada en el segundo nivel del museo y la entrada será libre.

musical Elton John volverá a pisar un escenario mexicano como parte de su gira de despedida. El cantante británico ofrecerá 2 conciertos en la Ciudad de México los días 2 y 3 de octubre en el Estadio Banorte. Años atrás, el intérprete de I'm Still Standing canceló su gira en Latinoamérica debido a la pandemia. Los miembros del Rocket Club podrán obtener acceso anticipado, mientras que la preventa comenzará el 15 de julio y un día después comenzará la venta general.

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2: 951
1: 26 grados centígrados.
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1: Con 55 minutos, Diana Alcaraz es nuestra jefa de información. ¿Cómo estás, Diana?
2: Muy bien, Luis. Un saludo a ti, un saludo a todos los que nos ven y nos escuchan. Vámonos con información porque en la mañanera pues continuaron hablando del Mayo Zambada. Y el día de ayer nos preguntábamos dónde estaba la Fiscalía, ¿no? La FGR. Bueno, pues desde Palacio Nacional, la presidenta Claudia Sheinbaum informó que hoy la Fiscalía General de la República ofrecerá una conferencia o emitirá un comunicado, lo que ellos quieran, sobre el caso de la captura de Ismael el Mayo Zambada. Así lo dijo la presidenta.
3: Hoy la Fiscalía entiendo que va a dar una conferencia de prensa, entonces hay que esperar a la conferencia de prensa de la Fiscalía o un comunicado, no sé si es conferencia de prensa, comunicado, pero nos informaron que el día de hoy, con relación a lo que presentamos ayer, va a ser un comunicado.
4: ¿Y la nota diplomática no se tiene contemplada por ahora?
3: Es una consulta más que una nota diplomática, a través del embajador de Estados Unidos, y ya estamos esperando la respuesta.
2: Vamos a esperar.
1: No, pues no sabemos ahora porque a lo mejor no. Es comunicado, ¿verdad?
2: Pues sí, dependiendo cómo anden de ánimo. A ver si es conferencia o comunicado.
1: Lo que están haciendo últimamente es videos comunicados.
2: ¿Sí?
1: Que
2: exacto.
1: Lo hace el fiscal de asuntos relevantes,
2: Ulises Lara.
1: El vocero pues fiscal de asuntos relevantes, a lo mejor hacen algo así.
2: Algo así, pero bueno, vamos a estar.
1: Un videíto, 3-4 minutos, acabó.
2: Y bye, no me pregunten más.
1: Bueno. Pero bueno. Entonces, no saben si es video o comunicado
2: o conferencia.
1: Conferencia rara vez aceptan preguntas. Ojalá que sea conferencia.
2: Y no sé, pero según yo, desde que Ernestina llegó a la FGR, ella no ha dado una conferencia.
1: Dio una en la mañanera, pero fue cuando la presidenta dijo:
2: no le
1: aquí está Ernestina, pero no le vamos a preguntar nada.
2: Sí, exactamente.
1: No son muy de aceptar. Ahora, tampoco es que sea solo de Ernestina. El ex fiscal Gert Manero
2: tampoco
1: daba conferencias, aceptaba preguntas, no. Llegaba a conceder un par de entrevistas, muy cuidadas las entrevistas, pero no son muy, muy abiertos, al menos los dos primeros fiscales, porque son los primeros fiscales de la nación, no han sido abiertos a la prensa, no. Así que digamos muy transparentes, pues no.
2: Pues vamos a esperar.
1: A ver qué.
2: Ya mañana.
1: Yo apuesto que va a ser video.
2: ¿Sí? Yo comunicado.
1: Todavía está más
2: cañón
1: ahí el comunicado, bien serio,
2: así. Pues, pero mañana les contamos.
1: Haga sus apuestas, quiniela.
2: Y tenemos más información, Luis, porque desde Estrasburgo el embajador de México ante la Unión Europea, el estrenado Esteban Moctezuma, dio a conocer este miércoles que el Parlamento Europeo aprobó el acuerdo global modernizado entre México y la Unión Europea. Pues adelantó que va a llegar al Senado de la República para, en su caso, ser aprobado también ahora aquí en México. Escuche.
5: Acaba de aprobar acuerdo global modernizado con 479 votos. Esta es una votación amplia considerando otros acuerdos que han tenido menos de 370. El acuerdo comercial interino también tuvo una gran votación, 474 votos a favor, y pues debemos de estar muy contentos y sobre todo estar muy conscientes de que este es apenas el inicio de una relación con Europa para acercarnos.

0: política, comercial y culturalmente.
1: Pues ahí lo que dice el estrenado embajador allá en la Unión Europea, Esteban Moctezuma. Tenemos más información, Luis, porque el alcalde de Piedras Negras, Coahuila, no sé si tú lo viste, Jacobo Rodríguez, fue criticado tras asistir al partido entre Argentina y Cabo Verde que se disputó en Miami, Florida, el pasado viernes. Uh-huh. El edil morenista defendió su viaje señalando que su sueño siempre fue ver jugar a Messi y que además él lo pagó con recursos propios, que tiene su familia varios negocios y que ellos lo pagaron, así que no lo estén molestando. Y sin importar lo que dijo la presidenta de Morena, que los morenistas, por favor, no se dejaran ver en los estadios.
2: Dijo que no se dejaran ver en el estadio.
1: Ah, bueno.
2: No dijo que en Miami, en el otro. Y no dijo que no en los partidos de México.
1: Exactamente. Justamente. Entonces, pues bueno, dice que para qué lo critican, que no, que él...
2: En una de esas hasta le salió más barato el boleto de Miami que el de México.
1: Pues fíjate, chance, que $3,000 a $5,000 estaba el...
2: Está más barato.
1: Estaba el precio del boleto que fue a ver este partido.
2: Este entre, último que perdieron.
1: De Messi. Fue, ah, bueno, sí.
2: Fue alguien muy cercano a mi familia, le mando ahí un abrazo y me río un poco.
1: ¿Cuánto le salió?
2: Bien caro.
1: Es que estaban carísimos,
2: como,
1: ¿no?
2: Como $120,000 pesos. Bien, una cosa rara.
1: No sé.
2: O sea, como 60,
1: 60 cada uno. No sé si yo lo pagaría, la verdad, creo que no.
2: No, yo no. Ni yo claramente no lo iba a pagar.
1: No. Bueno.
2: Yo no soy fan. O sea, si fuera fan de otra cosa, a lo mejor, tal vez, no sé. Pero ahí estaban en $5,000, $6,000 los boletos.
1: Exactamente. Se fue a Miami, sí, pues, sí, y dice, no me uh-huh. critiquen. Escuchen,
2: bueno, es que
1: sí
2: es el de Messi, es carísimo.
3: La mafia de las mentiras y de la manipulación andan vueltos locos, desquiciados, como si hubieran sacado la noticia del año. Y bueno, pues quieren desacreditar todos los resultados de nuestro gobierno. Quieren desacreditar y quieren decir que fue falsa la gira a Ciudad de México y que todo está desacreditado porque fui a ver un juego del Mundial. Y bueno, yo tenía en mi bucket list, como decimos, algún día ver jugar a Messi. Y pues creo que este era el momento perfecto ya... No creo que él juegue otro mundial. Y bueno, se les dio la oportunidad, gracias a Dios. Vinimos a ver el juego. Y obviamente es pagado con recurso propio. Digo.
2: Asesoría gratuita. Sí. Alcalde, presuma que tiene visa.
1: Ándale.
2: Alcalde, presuma que tiene sí, visa, que usted sí puede ir allá.
1: Con eso,
2: o sea,
1: entrado.
2: Con eso se sale de todas las broncas.
1: A ver, yo sí tengo visa y pude ya, ir a Miami. ¿Algún problema?
2: Exacto, sí.
1: Ninguno. Oye, eso me demuestra que soy una persona honorable.
2: Eso es lo que
1: habría
2: de presumir.
1: Honorable.
2: Está bien.
1: Pues ahí está.
2: Está bien.
1: Ya, ahí les dejamos la información.
2: Gracias, Jan. ¿Qué te decimos en tu red?
1: Me encuentran en Twitter como Diana Alcaraz. Buen día.
2: Mañana nos escuchamos en Punto de las 6. Se queda con Gaby Vargas y hasta aquí también Tamara con Luz. Adiós. Pásela bonito. Bye, bye.
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mañana con 5 minutos. Buenos días, buenos días, buenos días. Gente de la Comarca Lagunera, ¿cómo están? ¿Cómo amanecieron? ¿Qué es lo que andan haciendo? Yo soy Oscar Gastaldi y así es como arrancamos con Oscar Gastaldi al aire a través de la frecuencia naranja de XFM 95.5. Oigan, qué gusto en verdad poder estar con ustedes la mañana de hoy, muchachos, y poder disfrutar de la buena música, poder disfrutar de todo. Pues ahora sí que los regalos, todo lo que les podemos dar aquí en la Estación Naranja, la verdad es que a nosotros nos encanta estar en contacto con ustedes, estar platicando, estarles obsequiando, etcétera, etcétera. Y también a alguien que le encanta es el señor productor Héctor Gutiérrez, la mañana de hoy. Ahí están los aplausos. Aplausos para el señor productor. Oigan, muchachos, y recuerden que hoy es un día que la gente espera con ansias, porque ¿qué día es hoy, señor productor? Hoy es un día caro. Hoy es un día costoso, muchachos, porque hoy es ni más ni menos, ya lo está escuchando usted de fondo. Hoy es el día de la hora del recuerdo. Y no, no estamos hablando del fonógrafo, que le mandamos un saludo a nuestros hermanos. Ya no están aquí en la región, ¿verdad? Ya no más están en Sudamérica. Pero le mandamos un saludo enorme. Y si usted quiere escuchar alguna canción retro, una canción que le haga recordar algún lugar, alguna persona, algún momento, mándenosla y por supuesto con mucho gusto no la vamos a poner. Ah, no, sí, se la ponemos, claro que sí. Dice por acá, buen día, pastor. Saludos al buen Martín, alias Operaciones Torreón. Claro que sí. Así es que, pues bueno, recuerden que podemos estar platicando a través de Facebook e Instagram. Nos encuentras como Extra Torreón. Y en WhatsApp en el 8711-201-955. A mí me encuentras tal cual como Oscar Gastaldi. Y vámonos con algo de música. Esto corre a cargo de Laura Pausini. Se llama Mariposa Tecnicolor. 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
1: 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Ponte Exa FM 95.5 10-13 27 grados centígrados.
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2: 10 de la mañana con 23 minutos. En la música, escuchaste a BTS con esto que se llama Swim. Muchachos, arrancamos con nuestro miércoles retro. Y la verdad es que nos vamos a poner, híjole, con unos temazos que nos están solicitando vía WhatsApp. Yo les quiero pedir de favor que preparen la garganta para este miércoles. Sobre todo ahorita que vamos a recordar un verdadero clásico que sonaba en la radio. Pero vamos a viajar del tiempo al año 2004, en una era en la que grabábamos las canciones de la radio en cassettes. Y cuando salía el locutor nos caía gordote. Pero prepárate para cantar un tema que se consolidó. Que realmente también consolidó a una de las bandas más importantes del pop rock actual y que se quedó tatuado en el corazón de toda una generación. Si vas manejando, si estás en el trabajo, prepárate porque el coro estoy seguro de que lo vas a cantar. Llega Maroon 5 con She Will Be Loved en todas partes. 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
1: 10 de la mañana con 39 minutos en la música. Escuchaste a Javi junto a Manuel Turizo con esto que se llama En Privado. Muchachos, continuamos con este miércoles retro a través de XFM 95.5 con Oscar Gastaldi al aire. Y preparen la garganta y ahora sí que vamos a disfrutar de adrenalina pura en la radio, porque nos vamos a ir directo al año 2005, la era dorada del punk o rock alternativo aquí en nuestro país. Y vamos a recordar un álbum que marcó un antes y un después en la música nacional. Prepárense para cantar a todo pulmón un clásico lleno de drama, guitarras distorsionadas y sobre todo mucha actitud, porque esto corre cargo del grupo regiomontano Panda, el ya extinto Panda, con esto que se llama Cita en el Quirófano. 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
1: Continuamos con más en XFM 95.5. La música escuchaste, Sebastián Yatra junto a Rey, con esto que se llama Un Año. Oigan, muchachos, y continuamos en este miércoles retro a través de Oscar Gastaldi al aire. Y nos vamos a ir al año 2004 para recordar una de las obras personales más maduras y emotivas en la carrera del mismísimo Billy Joe Armstrong y sobre todo compañía, ¿no? Un tema que nació como un tributo al recuerdo, la pérdida y el paso del tiempo, y que terminó por convertirse en un himno de consuelo para todo el planeta. Si van manejando, si estás en el trabajo, si estás en tu casa, disfruta, súbele al volumen y escucha esto que se llama Wake Me Up When September Ends, que corre cargo de Green Day. 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

I Wouldn't That Away a cargo de Prince Royce fue lo que escuchaste en XFM 95.5, 11 de la mañana con 10 minutos. Yo soy Oscar Gastaldi y te sigo acompañando hasta las 2 de la tarde. Y muchachos, continuamos con este hasta las 2 de la tarde hoy, robándome el espacio de Norma. No, te acompaño hasta las 12. Oigan muchachos, le metemos clase en este miércoles retro con ritmo y pura nostalgia ochentera a la mitad de la semana y abrimos las frecuencias para un cañonazo que se lleva en el ADN y es que es ideal para disfrutar a, pues por supuesto, en cualquier lugar que te encuentres. No le cambies a la frecuencia naranja porque en estos momentos llega Tears for Fears con Everybody Wants to Rule the World. 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
1: 29 grados centígrados.
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11 de la mañana con 25 minutos. Continuamos con más en XFM 95.5. Muchachos, continuamos en este miércoles retro y nos siguen pidiendo y pidiendo y pidiendo canciones. Y ahora nos vamos a ir al año 2001 con un auténtico himno a la superación, la fuerza y el poder. Es un cañonazo que rompió las listas de popularidad en todo el planeta y que nos demostró de qué estaba hecha una joven Beyoncé junto a sus compañeras. Así es que, ¿qué te parece si le subes al volumen y escuchas a Destiny's Child con esto que se llama Survivor? 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
2: 11:30, 29 grados centígrados.
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1: 11 de la mañana, mira, 10 de la... No, sí, ¿verdad? 11 de la mañana. Pues, ¿qué traigo, señor doctor? 11 de la mañana con 41 minutos. 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Vámonos con las expedientes de la fiesta del fútbol, muchachos, porque déjame platicarte que en los manuales de arbitraje del mundo entero, la regla es matemática y universal. 2 tarjetas amarillas equivalen a una expulsión automática mediante una tarjeta roja, ¿no? Creo que eso lo tenemos muy en claro. Sin embargo, en el torneo celebrado en Alemania, allá, en el no tan lejano, o bueno, sí un poquito, 2006, el silbante inglés Graham Paul pareció olvidar cuánto contar o cómo contar, porque durante el encuentro complicado o ríspido entre Croacia y Australia, el defensor croata Josip Smusic recibió una tarjeta amarilla al minuto 61. Más tarde, en el minuto 90, cometió otra falta y recibió una segunda amonestación, pero el árbitro olvidó mostrarle la tarjeta roja. Tuvieron que pasar 3 minutos para que Smunich cometiera otra infracción. Y ahora sí, tras recibir la tercera tarjeta amarilla del encuentro, pues fuera enviado a la banca, o más bien a las regaderas, ¿no? Un error histórico que le costó una carrera internacional al árbitro, porque claro que jamás volvió a silbar en una fiesta del fútbol a nivel internacional. Pues, ¿qué les parece? Hay que estar atentos, sobre todo si eres árbitro, y en un, pues ahora sí que escenario tan importante a nivel mundial. Continuamos con más música. Yo soy Oscar Gastaldi, y recuerda, en todas partes, ponte Exa.

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1: 11:49.
2: 29 grados centígrados.
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11 de la mañana con 55 minutos en la música. Escuchaste a Hannah y Ashley a las Cash con esto que se llama Si me hubieras llamado ayer. Oigan, muchachos, ha llegado el momento de despedirme de todas y todos ustedes. Gracias por haberme acompañado durante estas dos horas de buena programación musical. Y nos vamos a ir con un tema también que nos solicitaron vía WhatsApp en este miércoles retro en Oscar Gastal Día al Aire. No me puedo ir sin también agradecerle al señor productor Héctor Gutiérrez en los controles. Y nos vamos a ir con un temazo, muchachos. Un temazo porque llegó el momento de meterle puro poder y palmas y guitarras con distorsión a pues la transmisión de hoy. Y vamos a cerrar este bloque, este programa, con una inyección de nostalgia 2000era, ideal para reactivarnos por completo en el día, ¿no? Ahorita que ya estamos por llegar al mediodía, hay que reactivarnos con todo el power. Y yo te recomiendo que sigas escuchando la Estación Naranja porque cierra con broche de oro en este miércoles retro Avril Lavigne con esto que se llama Girlfriend. 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

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Son las 12, 29 grados centígrados.

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1: 1250
2: 31 grados centígrados.
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0: Es la 1:31 grados centígrados.

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0: 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Una con 14. 31 grados centígrados.
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0: 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Ponte Exa FM 95.5. 1:25. 31 grados centígrados.

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0: FM 95.5, 1:51,
1: 32 grados centígrados.
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0: Exa FM 95.5. 2:14. 32 grados centígrados.
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1: 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XAFM 95.5 224 33 grados centígrados.
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2: 329. 33 grados centígrados.
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0: Exa FM 95.5 350 33 grados centígrados.
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2: Hola, hola, muy buenas tardes amigos de XAFM 95.5, ¿cómo están? Mi nombre es Sofía Charles, qué gusto acompañarlos en este miércoles 8 de julio, me quedo con ustedes desde ahorita y hasta las 6 de la tarde con muy buena música. ¿Y qué creen? Hoy sí me alcanzó para tener 2 horas a Sofía Villalobos aquí en la cabina de EXA.
3: ¡Ay! ¡Hoy sí tuvieron presupuesto!
2: La tuve que invitar a la botana para que dijera, sí, sí voy, 2 horas.
3: No, a la botana fuimos a hacer el reporte que nos piden mensual de los temas.
2: Y la junta de los temas de agosto.
3: De los temas de agosto. Pues de agosto y
2: de
3: julio.
2: De julio ya tenemos,
3: ¿verdad? Sí, cierto, de agosto. Pero sí, ¿cómo están? Buenas tardes, ya por fin quitamos poquito la fiesta futbolera, oye, ya.
2: Bueno, sí se bajó mucho. Obviamente se va a bajar mucho la euforia porque pues ya no está México en la contienda.
3: Y era la verdad, dijo, ay, por fin, no voy a lavar. Oye, si habrá persona, a ver, díganme si pueden, anónimo, si quieren anónimo. Eso se podría hacer viral, que es el tema del día de hoy. ¿Quién de ustedes no lavó la playera de México desde que inició?
2: Yo digo que todos la lavamos porque sea original.
3: ¿Quién sabe?
2: No,
3: ¿quién
2: sea original,
3: sabe? ¿Quién sabe? A lo mejor
2: sudas.
3: Una tradición, a lo mejor algo, un
2: no,
3: algo.
2: Sí, había
3: algo
2: que lavarla.
3: Y nada, que ahorita no, yo no la lavé porque esa fue la... Y cuando la lavó, perdieron.
2: era la cábala para que fueran ganando.
3: Era la tradición de ponerlo.
2: Ayer vi una publicación que decía, se vende playera de la selección mexicana, poco uso.
3: Ah,
2: de que nada más la usamos.
3: Mi hermano, todo a mi hermano veces. Gilberto, que nada más la compró y ¡pum! Perdieron la original. Porque
2: también me encantaron los memes que decían: mi playera, yo apoyo a México, no Adidas. Por eso mi playera no es original.
3: Oye, yo también vi varios memes de que una pareja compró playeras ya con el Felicidades México por tu mundial. O sea, digo, ¿quién se va a animar a hacer playeras para venderlas y te
2: por si ganaba?
3: Por si ganaban, imagínate. No, hombre.
2: Ya dijiste la palabra que la Fifi Fafa no nos puede escuchar.
3: Ay, ¿tú seguimos?
2: Pues yo digo.
3: Pues no, ya.
2: Hasta que nos llegue la multa.
3: No, a ti es la primera vez, ¿eh? Yo pensé que no, hombre, ya me había pasado.
2: Van a llegar, tú, pero sí, 8 por mí.
3: Porque por Sofi, híjole, de ahí en más. Pero sí, ya miércolito, semanita, se vale el... Pues ya iniciar el día de hoy, de ir a la botanita, de ir... a terminar esos pendientes, porque a veces en la botana uno hace bien los pendientes, las ideas, como que todo se te hace más padre ahí, ¿no? Más en donde fuimos. Que qué rico el...
2: Comimos espinazo delicioso.
3: El espinazo delicioso.
2: Oigan, ahí les va el tema de hoy. La verdad es que yo creo que muchos,
3: todos,
2: tenemos historias que contar. Y aparte nos encanta el chisme. Hoy platicaremos acerca de...
3: de esos secretitos que tenemos que si los contáramos nos hiciéramos virales, pero así.
2: Y pum, seguidores.
3: Y pum.
2: Pum, cobrando dinero.
3: Y pues imagínate, no, hombre, yo ya... Ya, Sofía, yo ya estuviéramos facturando, estaríamos haciendo el dinero hasta lo que no, pero... pues no, ¿verdad? No nos animamos.
2: Oye, es que la verdad es que yo digo que no existe alguien que no le guste el chisme.
3: Todos.
2: Sé mucha gente que dicen, ay, no, claro que a mí no me importan. Pero cuando estás escuchando una historia, de veces de gente que ni conoces, estás de que, ¿en serio?
3: O sea, no me
2: ¿neta?
3: Importa. O sea, no soy de irlo a buscar. Pero
2: no,
3: si ya...
2: pero te lo están platicando.
3: Pero si ya me lo estás platicando, pues ya le pongo, no manches, y luego, ¿y qué pasó? Pero de irlo a buscar, pues no. Como que yo soy de esas señoras en la... ¿cómo se llama? Que están en el patio, la mecedora. Viendo, o sea, viendo con mis chanclas, viendo pasar el chisme. Y digo, no manches, eso se hubiera hecho súper viral.
2: Oye, por ejemplo, la neta es que yo siento que ahora TikTok, bueno, ya tiene, pues, ¿cuánto tendrá de auge? Unos 6 años, pues, desde la pandemia,
3: sí,
2: un poquito
3: pandemia.
2: Antes, ¿no? Ya con un auge como más grande. Yo tengo apenas como 3 años que me uní a este mundo, que no lo hagan, si están, porque pierdes mucho tiempo. Pero todos esos de story time, de cómo me enteré que en mi trabajo, quién sabe, story time, de cómo, y te quedas. O sea, literal, yo a veces me he echado, lo voy a decir, no muy orgullosamente, pero me he echado los 5 videos del story time donde te cuentan cómo les fueron infieles, cómo se los corrieron del trabajo, cómo les robaron en un aeropuerto una maleta. O sea, te los avientas.
3: Oye, pues yo, esta que me acabo de aventar, que yo creo que muchos de aquí lo conocen, fue el de la coach. O sea, ahí estoy yo buscando, sacando mi conclusión. Y yo digo, ¿qué me importa? Si ni la conozco, ni sé en qué ciudad pasó, la verdad, no, ni me acuerdo. Pero digo, no manches, cómo nos encanta. Oye, ser FBI.
2: Pero es que de ahí viene fama. O sea, a lo mejor esa coach se va a hacer famosa, te lo aseguro.
3: ¿Y por qué? ¿Por infiel?
2: O sea, así pasa mucho. Yo me acuerdo mucho el caso de Tammy, una chavita de Guadalajara, que sí tenía sus seguidores en fuera como un influencer, pues promedio, por así decir, no tan de boom, de que ya, no sé, 1,000,000,000 de seguidores, no sé cuántos tenga, la verdad. Pero platicó ella, porque en un viaje que tuvo con su novio a París, descubrió que le estaba siendo infiel. De hecho, el tipo, el novio le pidió que se casaran ahí en la Torre Eiffel, bien beautiful, bien padre.
3: ¡Ay, qué gringa!
2: En la noche se da cuenta de esto. O sea, después de que le pidió el matrimonio, que subió su video, todo el mundo la felicitó, se dio cuenta que el novio le estaba siendo infiel y terminó con él y se regresó y hasta subió en el avión que ya venía de regreso y
3: no
2: así.
3: No manches.
2: No, hombre, o sea, les crecieron los seguidores.
3: Ay, yo, pásame el link.
2: Ya fue hace rato, ya me aventé dos relaciones más que tuvo Tammy Parra, se llama. Y de ahí creció, o sea, de ahí creció a tener mucho más seguidores. Grabó un video con Maluma, ¿qué? O sea, y todo te lo da, ya tengo que ya era influencer, pero todo te lo da el abrir tu información de lo que te sucede.
3: O sea que en mis redes sociales, síganme, @sofia.villalobos cuando lo al final, me falta contar chismes.
2: A lo mejor.
3: Me falta contar un story time.
2: Story time.
3: Story time de...
2: ¡Ay! Es que la verdad también qué pantalones de la gente que cuenta sus historias. Por aquí también me han platicado un compañero aquí de Grem, de una conocida de él, creo que es de aquí a Torreón.
3: Mira, Sofía, que manda todo menos su story time.
2: Es muy caro el mío. Oye, de que había una chava, o sea, una amiga de él, que se iba a casar y literal ya todo pagado, de que boda y así, descubre que le fue infiel. Y hasta ahí se hizo la fiesta, pero pues de que no fue boda. O sea, no es boda. Es vénganse, mis amigos, vamos a festejar y así. Y ahorita esta chava también ya millones de seguidores en redes sociales. Uy, están llegando los anónimos. Ahorita las vamos a leer. Digamos.
3: Oye, pásame ese story time. O sea, le valió. O sea, él hizo su boda sin boda, pero separados, o estaban los dos juntos.
2: No, nada más ella.
3: Ah.
2: Qué padre, pues que sí la pagaste, la neta.
3: Ah, pero ella la pagó, no él.
2: No, o sea, ya tenía la boda y todo, y fue como que nos separamos, pero pues ya se pagó la boda, ya todo. No sé cómo, en qué momento lo chispó de la ecuación. Desde que él fue infiel o no sé lo que le habrá hecho.
3: Pues yo creo que sí.
2: Pero pues, ¿sí ya pagaste todo?
3: Pues sí, ¿no? Sí. O bueno, la...
2: A disfrutarlo.
3: La puedo traspasar, pero si no, pues ya la disfruto yo y ya.
2: Yo no agarraré una boda que ya va con...
3: Traspaso.
2: O sea, con un mal auguro, así como de que...
3: Ay, no, fía, nada.
2: Ya viene de una relación
3: fallida. Pasa un huevito y ya se cancela todo.
2: Oigan, bueno, cuéntenos ustedes, ¿cuál es esa historia que conoces? Igual y de alguien más, o historia propia, o igual y dinos, el primo de un amigo, la prima de una amiga.
3: Invéntala, que... Vamos a ver un chisme.
2: Pero cuéntanos esa historia que tú dices, no manches, es que si le hicieran podcast, si la contaran, sería súper viral y sería millonario o millonaria.
3: Ya, déjame voy subiendo en mis historias story time para ver si sí nos podemos convertir en millonarias.
2: Así que bueno, platíquenos a través de WhatsApp 8711-201-955. Como ya escucharon, Sofía Villalobos va a estar las 2 horas en el programa y te tenemos playlist punqueta.
3: Ay,
2: de puro
3: no,
2: panda.
3: Por eso vine.
2: ¿Qué
3: no,
2: dice la gente que
3: no,
2: nos escucha?
3: No, no, no.
2: ¿Música de panda o qué ponemos?
3: No, no, yo creo que música pop, yo creo que música romántica. Ponme la de Tacones Rojos de Sebastián Yatra para mis bebés. Yo creo que esa es la que me gusta.
2: La pensaremos, ahorita la pasaremos acá al buzón de sugerencias de mi Charlie Navarro. Gracias a Charlie Navarro que nos acompaña en los controles. Vámonos con música, esa es de Hannah y Ashley. El tema se llama Si me hubieras llamado ayer y la escuchas aquí en XFM.

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1: 414. 34 grados centígrados.
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0: Seguimos con más en La Frecuencia Naranja. Recuerden que hoy Sofía está a las 2 horas del programa aquí en cabina. Y ya tenemos nuestra playlist de este miércoles.
1: Ay, sí, porque la verdad de panda, pues,
0: yo quería poner puras de panda, amigos.
1: Mañana.
0: Nos vamos por etapas, fíjate, empezamos con el disco Arroz con Leche y luego con La Revancha del Príncipe Charro y luego Para Ti con Desprecio y luego Amantes Sutamentes y luego el de Poetics y ahí me quedé.
1: Fíjate que un tema viral, si lo hubiera sabido contar, este niño, el...
0: Pepe Madero,
1: todo lo que hizo, no, hombre. Siento que Panda ya todo mundo lo odiaría.
0: Al Pepe. Se hizo viral, ¿eh? Sí, se hizo viral la información de que andaba ahí con la esposa. ¿Te refieres a eso?
1: Sí.
0: ¿O no? De
1: pues
0: que andaba
1: sí,
0: con
1: pues
0: la esposa
1: sí,
0: de Arturo.
1: Sí,
0: se hizo viral hace poquito y...
1: ¿Pero después de cuánto?
0: Entendí por qué Panda no puede regresar, porque eso no se hace entre amigos. No. Pero bueno,
1: yo no sé por qué sigo usando Panda, pero bueno, nuestro playlist es...
0: Ya ves, puras de Panda, dice el público.
1: ¡Ay, no! A ver, ¿quién es? Porque luego... Ah,
0: Carlos.
1: No, Carlos no es...
0: Puras de Panda.
1: No,
0: ¿Cuál es
1: Carlos.
0: Tu favorita de Carlos? Si la podemos tramitar.
1: Mañana te la ponemos.
0: Así, mañana nuestra playlist.
1: Escúchala de 4 a 6 y mañana es su playlist. Pero hoy quiero escuchar, a ver... Que escuchan con su gusto culposo. Su canción culposa que se la saben, pero desde inicio hasta el final, y no la pueden compartir.
0: Da
1: bueno,
0: pena.
1: A lo mejor sí,
0: fíjate,
1: ¿no?
0: Fíjate que yo hubo un tiempo cuando recién empezó a sonar la música de Morat, que como que todavía ven de que, ay, pura música de mocosillos. Así es como que al principio se sentía que Morat era para puros chavitos de 12, literal, porque tenían público, yo creo que empezaron con un público muy chico.
1: Ok.
0: Y al principio yo es que me gustan. Es que me gustan. La canción. Y la neta era, ya no, me vale, me gusta mucho Morat. Fui al último concierto y dije, ¿qué onda que me sé todas?
1: Bueno, sí, cuando fuimos al concierto de Revolución, que fui con Perla, no, o sea, Perla y yo hasta atrás chismeando.
0: No, yo estaba en cuarta fila.
1: En vez de escuchar las canciones, hasta que la supimos la de ¿cómo te atreves a volver?
0: Yo todas me las sé y ya no es mi gusto culposo. Pero sí tengo por ahí otra canción que más adelante se las voy a compartir en la playlist. Todavía no les voy a decir cuál es. Ustedes cuéntenos, ¿cuál es el gusto culposo? Esa canción que te gusta, que la disfrutas en la regadera, la pones en el coche, pero como que en una fiesta no dirías, ah, ponte la de Cristian Castro.
1: Ay, ay.
0: Pero no les he dicho cuál, porque mi gusto culposo es una de Cristian Castro.
1: ¿Cuál era?
0: La de Así Era Ella. Ese literal es mi gusto culposo.
1: No, yo fíjate que pues no tengo gusto culposo. O sea, digo, sí me da penita cuando hay de que depende de las fiestitas. Pero a mí me encanta decir que no la puedo poner aquí. Me encanta Apache, o sea...
0: Ah, pero yo siento que no es culposo.
1: Pues
0: porque
1: no, ¿verdad?
0: Aparte Apache ya es como parte de Torreón. Bueno, bien, es parte de Torreón. ¿Sabes?
1: Es nuestro himno.
0: Más bien no te la sabes, qué oso tú que no te la sepas.
1: Ah, bueno, entonces eso no es un gusto culposo.
0: Pero, por ejemplo, yo, los horóscopos de Durango.
1: Ay,
0: por
1: no,
0: ejemplo,
1: la amo.
0: Yo creía, o sea, como que, ay, qué pena decir que me gusta, ¿no? Así.
1: Capaz, de la sierra también.
0: Y en el Pal Norte estuvieron de artista sorpresa. Y yo así que, ¿qué tantos? Y me las sabía todas. También obviamente cantan bien poquitas, ¿verdad?
1: Tres para sus hits que tuvieron.
0: Pero sí, si eran varias.
1: No, pero mis hijos
0: Spotify
1: cantan la de Obsesión y se la cantan con él. O sea, yo dije, no, pues los voy a poner mejor con el tonito este de Romeo Santos para que no se escuche. No, ella, mamá, esa no. Ponme la de Horóscopos de Durango y se la saben. Esa yo creo que puede ser el gusto culposo de mis chamacos.
0: Cuéntenos el de ustedes. 8711-200-195-5. Por acá, saludos que nos dicen, tengo una duda. Porque cuando viene la otra Sofía, su musiquita es como un villancico de que suena a rolita navideña. Suele para que escuche cuál es.
1: ¿Cómo?
0: Miren, ponla desde el principio.
1: Ah, ya, esa.
0: A ver. La de ella es bonita, de la Natalia Lafourcade.
1: Ay, no, de verdad.
0: El instrumental.
1: Que este señor siempre quiere encontrarle un pelo a la sopa.
0: Ella es bonita.
1: ¿Y sabes por qué?
0: Esa.
1: ¿Quién la eligió? La eligió Sofía Charles, porque queríamos como un intro y Sofía dijo, no, pues yo me acuerdo por ti de esa canción, entonces esa
0: no, fue.
1: Fue
0: porque la pusimos en el photoshoot con Dulce, en
1: Foto Republic. No, pero Sofía está Dulce, saludos a Dulce, que ya el sábado es su boda. Ya salió una. Ella dijo, ¿cuál canción les pongo que conecten ustedes dos? Y dijimos, pues ella es bonita y la cantamos, pero sí a todo pulmón.
0: Oigan, pero bueno, recuerden que el tema de hoy es ¿cuál es esa historia que tú conoces, ese chisme? Que si lo platicaras, puede ser historia propia, puede ser historia del primo, del amigo,
1: de la amiga,
0: la prima de la amiga, el vecino, quien sea. podría ser como una historia que haga contenido, que se haga viral.
1: Y no tenemos regalitos para la mejor historia.
0: Puede ser, igual y si un me regalito, tratan bonito, puede ser que ahorita soltemos algo. Historia. Pero acá dicen anónimo. Primero nos dicen de que hay gente que no se ha bañado porque desde el domingo hasta el miércoles hoy siguen con la playera.
1: Ay,
0: guácala,
1: ¿ves? Te dije. Dije que se veía personas así.
0: Pero dice anónimo. Esto está muy fuerte. Yo sé de alguien que fingió su muerte para que su familia pudiera cobrar un buen seguro de vida y lo pudiera, y sí lo pudieron cobrar.
1: ¿Cómo? ¿No pasa eso en la televisión?
0: Eso pasa en la familia Peluche, que deben mucho dinero y luego finge su muerte Ludovico, pero es una final del Cruz Azul. ¿Ah, entonces sí? Está la final de fondo y luego me tengo el golo. Revivió. Pero bueno, ese no es el tema. Pero oigan, esto es totalmente algo, o sea,
1: por ejemplo, penal. Ayer que hubo varios accidentes aquí en la comarca lagunera de incendios de restaurantes, sí, o sea, varios comentarios era de que, ay, pues sí, qué fácil.
0: De seguro quieren cobrar
1: el seguro. Que también digo, Sofía, vamos a pensar. No, gracias a Dios no salió ningún herido. No había nadie adentro. O sea, ¿cómo?
0: Ay, pero ¿cómo? Los seguros, yo creo que tiene que ser un mega seguro para que te puedan como cubrir el 100% de lugar. Que la verdad, yo digo, ¿quién quiere dejar de trabajar unas semanas?
1: Pues nadie.
0: ¿Dejas a tu gente sin trabajo? No, yo la verdad es que esos comentarios totalmente diría yo que no los creo ciertos.
1: Y nada, ¿puede pasar? Y al rato todo remodelado por el seguro.
0: Dicen que lo hizo la familia de Juan Gabriel y la familia de Michael Jackson para cobrar sus seguros de vida.
1: Ay, yo totalmente siento que los artistas sí hacen eso. Yo siento... Ay, mi gusto culposo, Jenny Rivera. Ay, sí. Yo siento que ese es mi gusto culposo. Yo siento que los artistas se han de hartar de su vida de famoso o el chisme en que se metieron y... se van a descansar.
0: Pero no es tan fácil. O sea, sobre todo, bueno, hablando, y es que Juan Gabriel hace
1: poquito... Oye, pues si lo hizo un simple mortal, ¿por qué no un artista?
0: Hace poco, pero porque los conocen en todo el mundo, digo, se me hace un poco más difícil. Juan Gabriel hace poco era de que tomaba una foto, no me acuerdo si era en Francia, no me acuerdo dónde. Y era de que es que miren, es Juan Gabriel el que está ahí sentado. Se me hace un poco más difícil que un artista lo haga porque pues lo van a identificar rápidamente. Uno, pues yo soy china, me lacio el pelo, me lo pongo güero y a lo mejor ya no me distinguen tanto, ¿sabes? Pero un artista que ya te conocen, pues sí está un poco...
1: Que hay una reportera difícil. Que jura y perjura que ella tiene contacto con Juan Gabriel. O sea, ella está hasta el día de hoy que Juan Gabriel está vivo. Juan Gabriel, si estás vivo, márcanos. Márcanos.
0: Imagínate que hablara y que aquí fuera la exclusividad.
1: ¡Cállate!
0: Que se descubre en programa de Torreón.
1: No, ¡ay, sí!
0: Y nos hacemos millonarios.
1: Y nada, que está aquí en la Plaza de Armas bailando, bien a gusto.
0: Oiga, bueno, síganos contando sus historias que quizá podrían ser merecedoras de un podcast de muchos seguidores. Cuéntenos a través de WhatsApp 8711-2195-5. Recuerden que pueden ser anónimas. Se nos ponga en principio anónimo porque luego se nos bailemos el nombre. Dicen, Juanga vive en nuestros corazones. Lo que sí es que esta fiesta futbolera, odio decir eso, pero esta fiesta futbolera nos hizo darnos cuenta de el artista que une a México. En este tiempo.
1: Fiesta futbolera.
0: Sí, fue Juanga con la canción de Así Fue.
1: Ay, no, a mí la que me unió fue la Lupita Villalobos. La chiquitibu.
0: No.
1: Obviamente no.
0: La cancioncita esta que se hizo viral con todos los videos.
1: Sí,
0: de
1: claro. Así fue, te estoy diciendo.
0: Así fue, exacto.
1: Así fue, sí. Esta canción siento que es nuestro gusto culposo para... todos.
0: Oigan, pásenles también su gusto culposo, porque ya en el siguiente bloque ya comenzamos con nuestra playlist. No le cambien, que ya regresamos con más aquí de XFM.
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0: Y así se escuchó nuestro gusto culposo.
1: El primero de la tarde.
0: Que yo creo que todos estuvimos enamoradas de kiwi. Yo siento que ya ahorita.
1: De kiwi.
0: Ah, de kiwi.
1: Del kiwi de los Cumbia Kings.
0: Ah, yo creo que todo el mundo estuvimos enamorados de kiwi. Que es ahorita el. ¿Cómo se llama? El peso pluma de la nueva generación.
1: Dice, antes es que era como que antes como que el cholillo, ¿no? Que estaba guapillo.
0: Sí, era el cholillo que todos nos gustaba.
1: Y seguimos con más de los gustos culposos en nuestra playlist. Esta canción nos la pidió. No dijeron que fuera anónima. No, así que Sebas dijo que esta canción es su gusto culposo. Esto es de María José. El tema se llama No soy una señora. Y la escuchamos aquí en XFM.

0: Ahí escuchamos a Menudo con eso que se llamó Claridad, parte de nuestra playlist de hoy, que es
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0: Y estás diciendo que en el semáforo cantando a todo lo que da con nuestra playlist. Sí. Oiga, les voy a dejar la que les digo, que es Mi gusto culposo. Eso es de Cristian Castro, una canción romanticona, pero sí me da un poquito de pena decir esa la grito. Eso se llama Así era ella y lo escuchamos aquí en XFM.

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1: 452 33 grados centígrados.
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1: Regresamos a su 2x1 favoritos con un tema que, híjole, yo creo que todos tenemos algo que contar, pero que algo nos detiene. ¿A ti qué te detiene para que tu tema no se haga viral?
2: Yo creo que muchas veces la puede pena. Ser, ajá, la pena y el que dirán, ¿no? De que, ay, no.
1: Pero puedes ir anónimo. O sea, ahorita están en su
2: el
1: tiempo
2: momento.
1: Perfecto, su momento perfecto. Si quieren decir algo, si no quieren pagar, si no quieren pagar terapia, si quieren consejos.
2: Sabemos, es que nos están escribiendo ahorita.
1: Sí,
2: sabemos que tú tienes una historia buenísima que puedes contar.
1: Varias.
2: Y la decimos anónima.
1: Anónimo.
2: Pero un resumen, no queremos un podcast de 10 minutos.
1: No, sí, lleva así el nombre, pero algo chiquito.
2: Puedo mandar audios sin nombres. No, 2 minutos al aire cuestan mucho.
1: ¿Cómo audios sin nombres?
2: O sea, sin decir los nombres.
1: Ah, bueno, acá dice: hola, buenas tardes, señoritas. Aplica la historia. ¡Ay! Esto no dice anónimo, ¿verdad? No, aquí. Aplica la historia de que Sofía Charles me dijo que fuera para el norte y me rompieron un dedo.
2: Ay, pero ese...
1: Sí aplica, aplica.
2: Pero no tiene nada que ver el que yo le haya dicho o le haya recomendado que fuera al festival. La neta, que nos escribió, no dijo anónimo, vamos a decir que fue Sebas y creo que ya lo hemos platicado aquí al aire. Es una historia que yo creo, Sebas, si haces tu... Fíjate nada más.
1: ya.
2: Vas a empezar tu video así. Story time de cómo me rompí el dedo en un Pal Norte. Así.
1: A ver, no, primero de todo, de story time de el Pal Norte. Yo estaba en la oficina.
2: Tiene 15 segundos de cuando empiezas la frase de story time de ahí tienes que lanzarlo para que la gente se enganche, literal. Una vez lo decía Cristian Nodal en una entrevista con Adela Micha, que me la aventé esa de 4 horas.
1: Ay,
2: sí, me
1: no,
2: la aventé.
1: Sofía, tú, puro chisme.
2: Pero me la aventé como en 3 días bañándome, me metí a la regadera al baño, el celular. Pero él decía, los 15 segundos, y eso también para todo ese tipo de videos, hay que ser muy inteligentes, porque tienen que ser una información que te atrape, o sea, que atrape la audiencia y se quede, y luego ya te avientas los 10 videos que hay más abajo. Pero así es, de que

0: Story time de cómo me rompí un dedo cuando fui al Pal Norte. Así es, lo Sebas. Y lo que le pasó al pobre Sebas, lo voy a contar yo, Sebas. Creo que una vez pusimos un audio tuyo platicándolo. Pero estaba en un Pal Norte disfrutando, ¿sí o no? Que fue una buena experiencia. Te recomendé algo bueno, ¿sí o no?
1: Ay, pero ¿a qué costó? Algo malo. ¿Pero a qué costó?
0: Pero dice que estaba entre la gente, o sea, que estaban como brincando en el escenario. Le quedó el dedo chueco. Oye, estaba como brincando, disfrutando, ya va mejorando. Lo operaron el pobre.
1: Ay, no, Sofía, no, de veras.
0: Y dice que se le atoró el dedo en la mochila de la chava que está a un lado o adelante o algo así. Y que la chava creyó que la querían robar. Jala la mochila y fue donde le rompió el dedo.
1: No, pues sí, yo se me hubiera atrapado y hubiera querido ver la parte de la señora, bueno, de la chava que agarró la bolsa de... Ay, no, es que
0: se
1: yo
0: llama
1: pensé,
0: mi dedo, señora.
1: Yo pensé que era un robo, pero
0: oye,
1: no.
0: Oye, acá nos dicen de estas historias. Dicen, mija, si lo cuento se destruyen familias, no se puede. Hazlo anónimo, no voy a decir
1: anónimo,
0: tu nombre. Yo le iba a decir.
1: Anónimo.
0: Pero hazlo anónimo y no pasa nada. Pero ahí les va, porque muchas veces habemos personas que luego... Bueno, yo no me incluyo. Pero hay gente
1: que
0: por eso que dice que no le gusta el chisme. O sea, yo no me incluyo en eso. Que a mí se me gusta. Pero ahí les va el por qué los seres humanos luego como que sentimos esta atracción hacia el chisme. La verdad es que hay razones por las cuales tiene una explicación tanto desde la psicología y como la evolución de por qué las personas nos gusta el chisme. Nuestro cerebro está programado para interesarse por otras personas. Los seres humanos somos una especie muy social. Saber qué pasa con los demás nos ayudó a sobrevivir. ¿Quién era confiable? ¿Quién mentía? ¿Quién podía representar un peligro para ti? ¿O podría ser un buen aliado? Punto número 2. El chisme nos hace sentir parte del grupo. Cuando compartimos información sobre otras personas, sentimos que pertenecemos a una comunidad. De hecho, muchas conversaciones cotidianas giran alrededor de otras personas y eso fortalece los vínculos sociales. Despierta también nuestra curiosidad. Al cerebro... ¡Ay, se me movía! No creo que...
1: ¡Ay, perdón!
0: Al cerebro le encantan las
1: hojas.
0: Las hojas que fuimos a investigar. Al cerebro le encantan las historias, especialmente si tienen sorpresa, conflicto o emociones intensas. Un buen chisme reúne todos estos ingredientes. Otro punto más, nos ayuda a aprender a vivir sin vivir la experiencia. Escuchar que alguien tomó una mala decisión o tuvo cierto problema nos permite aprender indirectamente de qué hacer o que evitar, también porque produce una pequeña recompensa en el cerebro cuando descubrimos información nueva o exclusiva. El cerebro puede liberar dopamina y neurotransmisor relacionado con el placer, que es un neurotransmisor relacionado con el placer y la recompensa. Por eso enterarse de la primicia puede sentirse emocionante. También te permite compararte con los demás. Muchas personas de forma inconsciente usan el chisme para medir cómo va en la vida respecto a otras personas, lo que puede elevar o afectar la autoestima. Y también porque el drama capta más atención que la rutina. Nuestro cerebro presta más atención a los conflictos porque históricamente detectar problemas era importante para sobrevivir. Por eso un chisme escandaloso suele llamar más la atención que una noticia positiva.
1: O sea que ya tengo que levantarme pensando en drama. Ay,
0: mira, ahorita con todo
1: drama,
0: lo que estamos hablando, nuestro algoritmo de los celulares, mañana va a ser puros story time de cómo me di cuenta, story time.
1: Ay, no, déjame lo bloqueo, déjame. Oye, ¿y qué pasa cuando te vuelves parte de un chisme viral? ¿Lo contarías?
0: Ay, qué horrible.
1: ¿Lo contarías o no?
0: ¿Sabes? Cuando se hacen esas historias virales, ¿recuerdan el caso de Lady Coralina? Que era una chava, no me acuerdo de dónde era, pero estaba en el bar o antro Carolina, creo que era en Cancún, haciendo su despedida soltera, que le tomaron las fotos, o sea, tipo ella de blanco, las amigas de negro, y le tomaron unas fotos besándose con una persona ahí en su despedida soltera. O sea, obviamente hizo muy mal. La verdad es que sí, pues estaba ya rompiendo.
1: ¿Quiénes somos tú y yo para juzgarla? Pero
0: estaba
1: bueno.
0: Estaba rompiendo unos votos que estaba por hacer. Pero la verdad es que ya, o sea, si tú la conocías, imagínate que pase eso con una persona aquí a Torreón. ¿A poco no vamos a ir por la calle? Ah, es Lady, no sé qué, es la que la vieron en no sé qué. Y ya en redes sociales, o simplemente cuando muy malamente se pasan estos packs o este tipo de información.
1: Claro.
0: Que se hace ya viral o que la gente se entera. Yo creo que sí está muy difícil tú ser el protagonista de ese tipo de chismes. A la Coralina hasta le hicieron un caso a la Rosa de Guadalupe. O sea, imagínate.
1: Famosa. Oye, no, es que también ya ahorita las redes sociales te puede destruir, o sea, tan rápido. Pero lo que yo era también era que, ¿qué pasa si el día de mañana tú ves al novio, esposo de tu amiga ¿grabarías para que se haga viral ese chisme?
0: No, si es tu amiga, yo grabo para que me crean y no me dejen de hablar. Para hacer, mira, aquí está.
1: Pero o sea, anónimo, o sea, sí. ¿Lo subirías? Y
0: ah, no, lo subiría, subir. No, se lo pasa a mi amiga nada más.
1: No, también le cuento a mi amiga, pero también me quiero hacer viral. ¿Qué pasa? ¿Quedarías bien?
0: No, pues ahí decides si quieres. No, no creo que a tu amiga le guste.
1: No, porque va a ser anónimo, viral. ¿Cómo vas a saber que fui yo?
0: Ah, o sea, que tu amiga no sepa.
1: Ajá. Ay, o sea, no. que mi amiga
0: yo no, yo la verdad se lo enseñaré a mi amiga.
1: Sí, te lo voy a enseñar, pero también lo voy a subir de que, ay, mira, me llegó y pum, anónimo. Y todas las ganancias. ¿Se podría?
0: Que ahí te va, Yo vi una entrevista de esta persona que subió el video de los de Coldplay, que están en el concierto, creo que era en Boston, y que los empiezan a tomar y que eran infieles, que eran
1: directivos. Ah, ya, el que se hizo viral también.
0: Ajá, y dice ella, yo no me hice rica, o sea, yo no me hice millonaria por ese video que se hizo viral en todo el mundo y que todo el mundo compartió porque luego pues empezaban a tomar el video otras personas y así. Yo creo que a veces sí son casos de éxito y no siempre, o a lo mejor porque no estaba ella metida. O sea, a lo mejor ella no se hizo viral, pero se hicieron virales los del video, ¿sabes?
1: ¿Sabes qué le faltó? El decir story time de cómo capté una pareja infiel en el concierto. Siento que ahí sí le hubiera dado ella el protagonismo a su chisme y a su video.
0: A lo mejor cuando pase ese tipo de acciones, en lugar de subirlo así nada más, háblele a la cámara para que te hagas viral.
1: Sí, yo siento que yo lo editaría y diría, story time de cómo... surgió esta ruptura, que la verdad fue un caso que dije, no manches, qué caso.
0: Oye, acá dicen, está sabroso comer prójimo, y ahí les va, porque les pasaron un anónimo. Dice, anónimo, ahí les va. Había una chica en el trabajo, ella soltera y yo soltero.
1: Ay, ajá.
0: Y había ojitos aquí y allá. ¿Y qué le digo? Vamos a intentarlo, ¿qué tal y funciona? Y que me dice, no, es que estás muy loco y chas, y me deprimo. Porque le dijeron que no. Ay, dice, nah, ya no pasó nada, ya no volví a saber de ella cuando ya supe que andaba con el jefe de la chamba.
1: Pero... Ay,
0: ni siquiera nos platicaste nada.
1: No, a ver,
0: regalado este tiempo a la que nos quiere mandar el audio de 10 minutos para quemar ahí.
1: Mira, es que no lo contaste sabroso. Ahí les va. Story time anónimo. Había una chica que me gustaba y me la declaré y me dijo que no porque estaba medio loco. Me deprimí y ¡zas! Está saliendo ahora con el jefe. ¿Qué diferencia tiene contar un chisme story time a leerlo ahí?
0: Aparte existe gente, yo tengo así conocidas amigas que te cuentan los chismes tan a gusto. O sea, que tú te sientes y escuchas y luego hasta los ademanes que hacen, el tono de voz. Siento que yo no soy una persona como que le podría meter más producción al contar un chisme.
1: Ay, no, sí. Que lo cuento muy chisme, así, que lo cuenta rápido. ¿Y qué?
0: Hay personas que sí lo cuentan así sabroso. O sea, estás así de que tenía. Son esas personas que luego en las reuniones se llevan como la atención cuando está la plática.
1: ¿No? Yo siento que yo me estrego muy rápido. Yo no podría contarte un chisme. A ver, aquí va otro anónimo.
0: Chisme anónimo. Lo voy a borrar después de leerlo porque hay más gente que puede checar esta cabina. Dice, me encontré con mi jefe Máximo en un bar y que se despide y que me agarra y me besa. Y que me dice, quiero algo contigo, dime qué quieres. ¡Ay!
1: Sofía, no lo estás contando como story time, lo estás otra vez leyendo y no le está dando el sabor a los que nos están escuchando. Acuérdate que es un chisme, es algo que tiene que ser viral.
0: Bueno, deja que nos lo pongan nos terminen de platicar.
1: No, ya, aquí con esta persona se va a acabar el programa.
0: Oiga, bueno, síganos contando cuál es esa historia, que a lo mejor te estamos hablando con un poquito más de infidelidades, pero yo sé que puede haber mucha tela de dónde cortar, de otro tipo de situaciones en las cuales tú dices, si alguien se enterara de esta información, sería algo
1: millonario
0: y viral. Así que cuéntenlo a través de WhatsApp 8711-201-955. Vámonos con algo de música. Llega ahora Shakira junto a BL con esto que se llama Algo Tú.

0: FM 95.5 515 30 grados centígrados.
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1: Continuamos con más en este miércoles diferente, porque ahora estuvo Sofía 2 horas aquí en el programa. Sofía Villalobos.
2: Primera y última aquí, vez Sofía se Charles. Me hace. Primero, nah. Porque ni una botellita de agua, aquí ni tienes, snacks, amiga.
1: ¿Qué necesitas?
2: Ni nada.
1: Aquí de mi servidor. ¿Qué necesitas? Tengo barritas de...
2: Gracias, ¿no? Hombre. No. Bueno. Yo quiero así de que la bienvenida bonita.
1: Que le decoremos la cabina.
2: 2 horas, Sofía Villalobos vinos, pero pues... Story time de cómo buenísimo. No me reciben. Oye, en la cabina como es.
1: Ya nos llegó un audio, ya lo escuchamos.
2: Ya lo escuchamos.
1: Es de un minuto, lo vamos a poner en 1.5, porque recuerden que el tiempo aire es caro. Entonces, ya tenemos ahí una story time.
2: Tenemos una story time de una radio escucha que nos va a contar, híjole. Si yo te contara, Sofi, que también conozco una amiga que le pasó.
1: Lo mismo.
2: Mira, así es el chisme, ¿ves? O sea, hasta como... ¡Ah!
1: Oigan, pero para que escuchen, es story time de una infidelidad y con alguien que se gastó...
2: Las perlas,
1: la tarjeta. Así que bueno, vamos a escucharlo. Pongan mucha atención porque por aquí ya nos pasaron un story time.
3: Lo que siempre quise contar, pero me detengo. Me divorcié porque lo descubrí que fue infiel con una trabajadora que también me conocía y que hasta quería ser mi amiga. Y luego me endeudó porque usó todas mis tarjetas, sacó préstamos a mi nombre. Y luego quería volver, que tuviéramos otro hijo. Y luego rompió con la otra chica y luego fuimos mejores amigas, no mejores amigas, pero hermanas de leche. Y luego todavía seguía queriendo volver y seguía sin pagarme. Y luego encontró una nueva novia a la que embarazó en un mes y ahora ya tienen una hija. Y... sigue sin pagarme. Ah, y falta el chisme de antier, pero ahora se indignaron porque opino sobre la paternidad y mi maternidad. Ambas partes, hacia su nueva chica, se enojó y me escribió de que me limite mis comentarios sobre la paternidad. Y hay todo un tema.
1: Sopa. Es que mira, hace un podcast, neta hace un podcast y yo creo que sí mucha gente se va a echarlos.
2: No, que cuente esa y que cuente también, bueno, que cuente. Oh, bueno, si me da permiso la radio escucha, que cuente la de la casa incómoda. O sea, ella tiene para abrir el podcast, pero con historias, híjole, que no te la vas a creer que pueda suceder. Como la que contó hoy la radio escucha, que se hizo el muerto un familiar para cobrar un seguro. O sea, acá, imagínate. Siento que a ella le faltó como que más esta onda de tenernos como que intriga.
1: Intriga.
2: Porque siento que lo soltó así, como tú cuentas los chismes, como si fuera a leer la Biblia. Bueno. No, yo creo que te faltó como que más la pausita.
1: No, es que sí le pedimos que fuera express, ni me voy a poner el audio de 10 minutos.
2: No,
1: imagínate.
2: O sea, pues tenos así de que para reproducirlo, haz otros audios. O sea, haz tu audio de 5 segundos y luego te pongo otro, pero no, lo contó todo.
1: Oigan, ahí les va más información, ¿eh? El chisme, no todo el chisme es igual. Los psicólogos distinguen 2 tipos de chisme. Existe el chisme social o positivo y el chisme malintencionado.
2: Ay, ¿cuál es el chisme positivo?
1: Ahí les va. Compartir información útil para advertir sobre alguien poco confiable o hablar de logros y acontecimientos puede fortalecer las relaciones.
2: ¿Por ejemplo?
1: Pues a lo mejor de que tú estás acercando a alguien que yo sé que no es una persona buena porque ya hizo algo malo en su vida y a lo mejor contarte, ¿sabes qué? Pues pasó esto. Es un chisme. Pero yo es por como malintencionado porque pues no quiero que te afecte, ¿no?
2: Va.
1: Y también ahí está el chisme malintencionado, cuando busca humillar, dañar la reputación o difundir rumores sin comprobar. Este sí puede generar conflictos, ansiedad y romper amistades.
2: ¿Tú? ¿Cuál chisme has contado?
1: No, pues yo creo que de los dos.
2: Yo
1: no
2: creo que yo también.
1: Estoy pensando en el malintencionado. Bueno, no te creas.
2: Yo creo que
1: buscar humillar a alguien, eso sí yo creo que jamás. Dañar la reputación, pues ya, a veces hay que hacerlo, ni modo.
2: No, yo, pero pues se la ganan. O sea,
1: o sea, porque pues estás platicando lo que pasó y se lleva la reputación en medio, pues ni modo.
2: Pues
1: que,
2: sí,
1: ¿qué?
2: Se la ganan. Yo creo que el malintencionado es más a cómo lo tomamos nosotros, porque a veces la persona que te cuenta el chisme lo cuenta con una paz, con una tranquilidad, y ya nosotros lo que recibimos, ya odiamos a esa persona sin conocerla. Que es esa de cuando odias más a la tía que tu propia sobrina que pone el conflicto. Siento que eso a veces pasa con los chismes, que a veces odiamos más a las personas sin conocerla.
1: Uh-huh.
2: Siento que ese es el malintencionado. Y el chisme bueno, pues... ay, pues no, o sea, si está el chisme ese de, ay, ese no, ¿por qué? Pues no, pues ya chisme.
1: Ándale, por ejemplo, lo... ¿qué tal si tu amiga está saliendo con alguien que era el ex de acá de la red, escucha que nos mandó ahorita, y sabes todo lo que él ha hecho en sus relaciones pasadas, y tu amiga está saliendo con esa persona, ¿a poco no le vas a decir, oye, ¿sabes qué? Es que el chavo con el que está saliendo, la neta es que esto, esto, esto y esto.
2: Pero ¿qué tal
1: no es un chisme?
2: ¿Qué tal si la gente cambia?
1: No cambian, ya lleva tres, o sea, no cambian. Las personas, ya estamos, o sea, grandes, no, a ver, cambian. Por
2: ejemplo, si tú hubieras ido a la radio escucha, tú lo hubieras advertido a la tercera, claro.
1: Ah, o sea, yo como la ex.
2: Tú como la primera ex. No. ¿Tú como la primera ex?
1: No, porque ¿para qué? O sea, te ves más mal tú si le escribes de que, o sea, es que estés así, así, así, así, así, así. Te ves hasta como ardida. Y la otra persona, pues no te importa. Pues ¿sabes? No. Como una amiga, que una amiga que dices, no quiero que una amiga sufra por ese tipo de cosas. Y la verdad es que Torreón es tan chiquito que simplemente puedes preguntar las referencias. Oye, ves Facebook y los amigos en común tal, tú estás saliendo con alguien de que, oye, estoy saliendo con tal persona, ¿qué me puedes decir sobre él o ella? Ya que te pasen ahí, es un chisme, o a lo mejor, o sea, es información, sí, claro, que está pasando. Pero ahí, por ejemplo, yo siento que podría ser un chisme que no sea malintencionado.
2: ¿Y qué tal si te pasan mala información? Por pues no es que estar bien con él.
1: También tienes que saber a quién le estás pidiendo la información.
2: ¿Qué? No. A ver, ¿qué tal? ¿Qué pasa? Si Sofía seguiría soltera y me dice, ¿sabes qué? Voy a salir con esta persona. Y yo, por envidiosa, te digo, no salgas con él porque... Y te miento, te digo, es que él es así, así y así.
1: Es que tienes que ver tú que estás pidiendo la información.
2: Ok.
1: O si te la están dando, de qué persona viene.
2: Pero
1: o sea, yo sé que tú, nana, tú no harías eso.
2: Ay, déjame verme la mala.
1: Pero bueno, síguenos contando sus historias. Por ahí tenemos ya varias que nos han llegado a través de nuestro Instagram. Ahorita se los contamos. Vámonos a una pausa y ya regresamos con más.
0: 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Ponte Exa FM 95.5 529 31 grados centígrados.
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1: It's story time. Oigan, aquí no se queda llegar otra vez. Pues este no es tanto anónimo porque pues no pasó como que wow, pero bueno, ya lo quiero anónimo. Story time de cómo el Uber robó mi vestido.
2: Es que escuchas, ahí les va.
1: Ahí está.
2: Tú ves
1: ahí
2: un video está. Donde empiezas story time de cómo un Uber se robó mi vestido. Parte 1. Porque luego te vas al feed, a no sé cómo se llame, en TikTok, donde ves lo de todos. Y luego ves de que hay parte 1, parte 2, parte 3. Así me ha aventado hasta 11, ¿sabes? Llegando. Y yo me enteré de una chava que una infidelidad. Que ese del vestido, oye.
1: Story time de cómo me robaron el vestido en Uber. Oigan, pues ya saben que hoy en día es muy fácil regresar todo en Uber para no salir de nuestras casas.
2: Es que aparte,
1: por comodidad,
2: ya
1: por
2: es una manera. O sea, de hecho, cuando tú lo pides, puedes poner lo que sea como nada más pick up, algo así, como que van sí. y recoger. O sea, para llevar cosas. Hasta bueno, llegan motos muchas veces. Si lo haces a lo mejor con un conductor de aplicación, o sea, que es como más bien de transporte. Pues no estás pidiendo el uso que pues, necesitas.
1: No, sí.
2: Pero
1: sí,
2: bueno,
1: no,
2: ¿qué eso. Pasó ahí, pues?
1: Bueno, aquí dice: Story time de cómo el Uber me robó mi vestido. Ella fue a una boda, rentó el vestido y lo quiso regresar por Uber. Vámonos.
2: ¿No es la que será la que están quemando que no ha regresado un vestido?
1: No, porque ya lo pagó aquí. A ver, Sofía, lee aquí, ya pagó el vestido.
2: Okay.
1: Ella dice, mandé el Uber con el vestido y a la hora, hora y media, la de la boutique me empieza a mandar mensajes y cobrarme el vestido. Oye, ahí sí que qué gacho, ¿no? O sea, porque pues ya, bueno, yo nunca he registrado el Uber, pero ya ahí te sale el nombre y todo, ¿no?
2: Sí.
1: Y supuestamente tiene que
2: sí,
1: ser...
2: Sí, pues lo puede reportar ella. Lo puedes reportar, oye, al Uber.
1: Lo reportó. No lo pero ya había pagado el vestido. Así
2: y,
1: le, que,
2: y te regresaron el vestido o no?
1: Regresaron el vestido, pero pues ya pagó el vestido, así que tiene un vestido.
2: Oye,
1: ahí
2: ¿qué talla es? Para... Fíjate que ando buscando uno para la próxima semana.
1: Ay, es color. Es color verde.
2: Ay, no, ay, lo quiero negro.
1: Ay, no.
2: Oigan, pero es que les digo que en verdad, o sea, yo ayer estaba viendo una chava que tengo en redes sociales que tiene un negocio como de regalos o así. Y literal, estaba platicando y ella terminó sus historias de que nadie nunca ve mis historias, pero ahora se las chutaron todas. Y yo también me las chuté. Porque estaba platicando de que le mandaban a pedir un regalo. Oye, ¿sabes qué? De emergencia, necesito este regalo, ¿me lo puedes hacer? Dijo, sí, ¿qué color tal? ¿Qué letra tal? Así como esos personalizados, ¿no? Que las flores, esto, así, así, lo hacen así. Entonces la chava iba a ir a recogerlo al negocio. De que no, pues sí, ahí paso yo a tal hora. ¿Cuál es la cuenta para depositar? Se la pasa. Y obviamente, tú como encargada de un negocio, ¿qué haces? Pues te preparas, ¿no? Porque
1: claro,
2: te dijo la chava,
1: lo hago.
2: Voy a ir a tal hora, ajá. Entonces, después la chava desaparece, la bloqueó y no sé qué tanto pasó que ya no, o sea, se quedó con el pedido ella ahí en la tienda.
1: ¿Qué
2: nunca
1: coraje
2: fue? Pues obviamente dijo, la voy a quemar en las redes sociales del negocio.
1: Obviamente dijo, story time.
2: Haz un TikTok con el story time y te harás muy famosa. Y luego, la chava se enojó porque la quemó y dice, es que nunca te pagué. O sea, la chava fue como que es que yo nunca te pagué, entonces yo no te lo encargué y ya la había bloqueado.
1: Ay, no.
2: Qué bueno que la quemaste.
1: Qué bueno que la quemaste. Oye, también siento que lo que nos atrapa es que no tiene nada que ver estos videos que salen en TikTok, en sus redes sociales, de que graba a tu reunión familiar con música dramática. Ahí estoy atrapada viendo la cara de todos los videos. Que por
2: el
1: cierto,
2: viaje familiar.
1: Un saludo a José, que nos está escuchando. Que no, si yo te contara su story time, que en su cumpleaños nos hizo ir a un restaurante de viejitos, donde toca el mariachi todo el día.
2: Ok, no digamos nombres.
1: No digamos nombres, pero es. Ya ubicaste cuál. 2x1 siempre los cortes.
2: Ay,
1: y hay mariachi.
2: Está bien rico.
1: Nos invitó a su cumpleaños. Dijo, no, vamos aquí. Yo primero dije, ay, no, lugar de señores. Me dijo, no, está bien padre, va a haber mariachi todo el día. Dime, ¿cuándo tocó el mariachi? Nunca.
2: No hubo.
1: Porque
2: no
1: era el día del
2: bien.
1: Padre. Porque era el día del padre.
2: Ah, pues
1: así que un saludo a José, que ese fue su story time de cómo me la pasé su cumpleaños sin mariachi.
2: Oigan, también para los negocios, ahí les va de cómo pueden hacer, también hacerse virales. Puedes platicar ese tipo de historias de lo que te puede suceder con casos de que el cliente que no te pagó o así, pero ahí te va. Grábenlos, por ejemplo, yo lo he visto mucho, por ejemplo, con personas que hacen pasteles, que te están platicando la historia en el audio, pero están haciendo el pastel, decorándolo todo el video.
1: Claro.
2: Entonces te estás aventando el chisme y a la par estás consumiendo o dándote cuenta, conociendo cuál es el producto que tienen.
1: ¿Y cuántos caen en comprar del pastel?
2: Ajá.
1: Yo lo acabo de hacer con mi papá, un saludo a mis papás que están escuchando, en su negocio de gorditas. Le hice un video donde dicen... lo puse con música súper dramática.
2: Sí, okay.
1: Del día de hoy cerramos nuestras puertas. Así como que ha sido un gusto atenderte, pero el día de hoy cerramos nuestras puertas. ¿Por qué? Y luego ya la música alegre, porque ya son las 2 de la tarde, pero mañana te esperamos. O sea, desde ahí tienes que atrapar el chisme para todos. Para que, ay, ¿qué pasó? ¿Por qué cerraron? ¿Por qué? Y hay gente que se queda nada más en... Ya cerramos nuestras puertas y le quitan el video y te mandan el mensaje que ¿qué pasó con tu papá? ¿Por qué cerró? Yo, no, pues cerró porque ya son las 2 de la tarde, no acabaste de ver el chisme completo.
2: Oye, aparte ya siguiendo con un poquito más de ese tipo de contenido, para que las métricas de las redes sociales te arrojen como que si fue un video exitoso, visto o historia o demás, tiene que durar cierto tiempo en reproducción. O sea, a lo mejor si una vez es un pedacito, también no te lo cuentan tanto como para las estadísticas. Creo que tú sabes más de este tema que yo.
1: Ni idea, madre santa, pero aquí le estamos pero echando si hay, ganas.
2: Pero tienes estadísticas.
1: Pero ahorita va a salir contando el story time. ¿De qué voy a contar el story time? Ay, de cómo Sofía me trae... Yo no traigo bolsas, oigan. A ver, ahí va. Story time de cómo ando cargando cosas ajenas. Sí. Yo nunca traigo bolsas, antes era con la bendición de Dios, con mi celular en mi bolsillo, las llaves. Pues hoy estaba cargando la nieta de Sophie Charles, su mochila pesada. Aparte Sophie me dice, ay, qué padre tu mochila, tengo una igual. ¿Cómo? Y dije, pues sí es tuya,
2: se, Sophie. Se sube al carro y le digo, ay, Sophie, tengo una mochila igual. Y me dice, es la tuya. Y yo, gracias por cuidarla. Pero sí, yo creo que, bueno, para la gente que quiera hacer como contenido o que quiera subir seguidores o demás, claves. Recuerden que los primeros, hasta yo creo que 5 segundos de lo que muestres.
1: Yo creo que pega mucho es el de story time y el de get ready with me.
2: Mientras te platico que.
1: O el get ready with me para mi divorcio. Ay, esos me encanta porque se ponen pero sí más guapas de lo que ya están. Digo, mira, qué padre. Yo quisiese hacer un get with me de lo que sea.
2: Del divorcio no.
1: No, de divorcio no, pero quién sabe, quién sabe. Un saludo para mi marido que es castigado en
2: que
1: la casa.
2: Que espero que esté escuchándonos.
1: Está castigado en la casa.
2: Oye, ¿a qué nos dicen lo de la función de Uber o las plataformas para poder hacer nada más como esto de recoger o recibir paquetes? En Uber se llama Uber Flash. Es una opción de la aplicación de Uber que permite enviar o recibir paquetes, documentos o artículos personales. Es más económico, según yo, y es mucho más rápido porque, por ejemplo, también se da mucho que sea con motos.
1: Ese sí. Aquí va, anda, no.
2: Dicen, story time, yo cuando pensé que le debía 4,000 pesos a Sofía y nada más eran 700.
1: Pero Sofía, ve cómo lo lees.
2: Dice, story time, de cuando pensé que le debía 4,000 pesos a Sofía, es Villalobos, ¿no, Charles? Y eran nada más 700 pesos.
1: Pero así, a ver, ¿cuál te intrigó más? Story time, de cuando le debía a mi amiga 4,000 pesos.
2: Y en realidad...
1: No, ahí dejas la pausa. Y luego ya empiezas otra vez de que... Pero en realidad eran 700 pesos. Hicimos malas cuentas y nos salió... Pero eran 700
2: ¿Y
1: pesos.
2: ¿Y le cobraste 4,000?
1: No. Es que mira...
2: yo ahí me quedaría más si me dicen... Story time de cuando mi amiga me cobró 4,000 pesos en una cuenta, pero en verdad eran 700.
1: Pero ¿por qué lo haces con tu voz, gacho? ¿Por qué
2: lo haces?
1: O sea, así toda la bebica fresa,
2: bueno,
1: todo así.
2: Pues fuimos a un restaurante y así, pero...
1: Fuimos a Pilates primero, Mariel y yo. Y luego ya a hacer cuentas tomándonos un chai y un café express. No, esa vez estuvo bien chistoso porque no nos daban las cuentas. Yo tenía unas cuentas, Mariel tenía otras cuentas. Y yo estaba bien relajada. Y yo nada más veía a Mariel. Ay, es que... Y yo... ¿qué te estresas? Son 700 pesos. Como ahorita que estábamos haciendo también las finanzas de lo que cuesta una casa. Y ay, dijimos,
2: Sofía, no, está bien barato. Y digo, Sofía, obviamente hay intereses de por medio.
1: Y yo, no, ay, pues eso ser una casa, no, pues dale super, a meses lo que quiera.
2: Dígame dónde te dan un crédito de 2 millones a 20 años sin intereses. Oiga, bueno, síganos contando sus historias. Háganlo a través de WhatsApp 8711-201-955. Recuerden que pueden ser anónimas. Vámonos con música y ya regresamos con más.

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1: Solamente faltan unos minutos para que sean las 6 de la tarde, pero ya nos tenemos que despedir de ustedes. Oye, como que se tornó mucho el programa a hablar como de chisme tal cual. Recuerden que el tema principal era esas historias. Pues sí, lo mismo.
2: Pues que es te el hace chisme, viral. Sofía, es el chisme que lo nos que encanta. Te hace viral es,
1: oye, como la chava esta que se robaba las bolsas carísimas en galerías.
2: No éramos nosotras.
1: No.
2: Porque traigo, ahí estoy viendo yo una de la marca.
1: No, no.
2: A ver, enséñame el ticket. A lo mejor eras tú, porque tú justo acabas de decir, yo me puedo planchar el pelo y puedo cambiar de personalidad.
1: No, pero sí se vieron las fotos de las chavas, se ve que no se parecía a mí. Oye, pero bueno, ¿con qué vamos a terminar, pues, el día de hoy, nuestro programa de
2: pues ser yo, viral? Yo creo que si te quieres hacer viral, si quieres hacer un chisme más calientito, picosito, iniciemos con el story time.
1: Story time de cómo.
2: Story time de cómo y pa.
1: De cómo me robaron.
2: Y un terminamos vestido. Con un.
1: Pero pues bueno. Cada quien.
2: Pero bueno.
1: Siempre que estemos, yo siempre he dicho aquí al aire, cuando estés platicando un chisme ajeno, digas, pero pues cada quien.
2: Yo digo, pero bueno.
1: Yo, pero bueno. Pero pues, ¿quién es uno para juzgar?
2: Totalmente. Dices, ¿no? ¿Quién es?
1: Yo por digo, acá, ahorita nos decían, me faltó leer este comentario que le dije, o sea que no va a haber chisme, porque nos dice, una vez escuché un dicho que decía que calladitos nos vemos más bonitos y que todo lo que digamos será usado en nuestra contra.
2: Ay,
1: así
2: no,
1: que es
2: qué
1: mejor
2: aburrido.
1: No hablar. Pues le dije, o sea que no va a haber chisme.
2: No, pues no. Pues qué aburrido, así no te vas a hacer viral, ¿eh? Así no vas a llegar a hacerte viral. Pero así yo creo que así nos vamos. El chisme siento que nos da vida, alegría, emoción. Porque es que estábamos pensando, por ejemplo, ahora que fue el chisme ese de la tienda de Ghost, de la tienda que se robó la bolsa. Que digo, ay, sí necesitaba esa bolsa.
1: Ay, no.
2: Ay, bueno.
1: Es algo indispensable. Bueno, o sea, creo que todas queremos una bolsa de losito, pero no es algo indispensable para tu vida, la neta. Lo que yo sí dije, a ese era alguien como muy, muy picuda, por así decirlo, porque no se supo quién era. O sea, es aquí Torreón, es chiquito.
2: Ay, pero a ver,
1: si yo no vi que dijeran, porque si son en.
2: Si es picuda, porque no tiene nada para comprarte.
1: Bueno, a lo mejor tiene algún problema, ¿cómo se llama? Cleptómanos, los que les gustan robar cosas. Pero, no, o sea, yo digo, la neta, es para que digan, aquí está el Instagram, aquí está el... Es que muchas veces pasa eso.
2: Es como ahora en la fiesta futbolera, a mí me la pasaba llorando con esos videos de siéntate aquí si eres fan de México. Y se sentaban y que no, mi sueño más grande es ir a un partido.
1: Y que los
2: pues
1: llevan.
2: ¡Te llevamos! Y ahí estoy yo, a llorar y llorar.
1: Yo vi un video, creo que fue... Ay, no me acuerdo qué aerolínea. Bueno, una aerolínea, no quiero decir el nombre porque no le quiero adjudicar a una aerolínea que no lo hizo. Pero creo que estaban en Estados Unidos y pusieron la playera de México y era de que ponte la playera si eres mexicano, algo así, la playera de la selección, hasta que pasa un chavo, se pone la playera y luego ya se acercan a grabarlo y le dicen, ah, es que, ¿por qué te la pones? No, porque extraño mucho a México y no sé qué. No, era un señor ya grande y luego le dijo, ah, pues ¿qué crees? Lo vamos a llevar al mundial y luego el señor,
2: ah.
1: Y luego el señor, no tengo papeles, o sea, no podía salir de Estados Unidos.
2: Sí.
1: Y luego fue el hijo, pero por favor que, llévense a mi hijo, y se llevaron al hijo y el hijo le hizo videollamar al papá y así, pero la verdad es que sí hubo muchas acciones bonitas que hicieron virales.
2: Claro.
1: Bueno, la ley les falló poner más la aerolínea porque no la tengo en la mente. Y dije, no quiero decir cuál porque no quiero darle
2: pues crédito.
1: El crédito a una que no fue.
2: Okay.
1: Pero qué madre.
2: Y también yo creo que a veces también el hacerte viral, no todos van a pensar igual que tú, como el chisme de la coach. Que esa chava, te digo, que mandó la foto al esposo en el mundial. Pues obviamente todas las mujeres pensamos mal de ella. O sea,
1: ¿en
2: hay
1: dónde
2: una,
1: le mandó?
2: En WhatsApp, o sea, le mandó una... ¿Qué dije?
1: La palabra que no.
2: Claro que no dije. Ay, sí es cierto. Ay, ya, Sofía, ya. Tarjeta roja para la Sofía Charles y Sofía Díaz. Es más, hoy traigo dinero porque me pagaron 2 horas.
1: Ah.
2: Pero sí, yo creo que más bien, pues pasa el chisme, pero... Si no es tuyo, no le eches más crema al chisme.
1: Porque luego se descomponen, ¿eh?
2: Sí,
1: o sea, de que
2: claro.
1: Tú me lo contaste a mí, yo voy y se lo cuento a Charlie Frente, llegan Bianilla y Brandon y luego ya se los cuento.

0: con tus hijos, que es llevarlo con sus abuelitos.
1: Sí, ya te
0: llevarlos a casa, sus abuelitos, y fuga.
1: Oigan, yo también me despido, que tengan un excelente jueves, digo jueves, ándale, miércoles, cálmate. Mañana es jueves, mañana tenemos nuestra playlist rockera, festivalera, mañana puro panda, Carlos, tú que querías a panda y su pena nos dejó, mañana será el día.
0: Tiki, tiki, ponme esa mañana. ¿Cuál? Por la de wake up.
1: Es de System of a Down, creo, no me acuerdo. Oigan, bueno, ya nos despedimos. Que tengan un excelente miércoles, cuídense mucho. Te vas a quedar con Regrexa, después llegan Benny y Brandon en la última y nos vamos. Gracias a Charlie Navarro que estuvo en los controles. Nos despedimos, pero antes te dejamos con... Ya, vámonos. Ya, porque vámonos, luego le estamos robando tiempo a Regrexa. Se quedan con muy buena música, éxitos que seguramente tienes en tu memoria y que vas a disfrutar muchísimo. 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